ir al ser gastado o recibido las valoraciones que hacen las personas de los objetos que les sirven para satisfacer sus deseos. Porque el dinero no tiene ningún valor propio. O sea que la capacidad que tiene el dinero es un papel, ¿no? De expresar y representar valoraciones indica que el dinero es un fenómeno simbólico. Fíjense qué otra cosa dice Simmel. En la esfera de la conducta sexual, el dinero está muy asociado con la prostitución. Lo mismo que la prostitución, el dinero es una conexión absolutamente pasajera que no deja rastros. Es más, la posesión del dinero afecta, modela y limita mucho menos a toda la persona que poseer otros bienes, tales como tierras o capacidades laborales o profesionales especializadas. El dinero deja mucho menos huellas en las personas. El dinero no tiene cualidades, su única cualidad es la cantidad. Dice Simmel, al tratar con dinero, la pregunta no es qué y cómo, sino cuánto. El dinero es cuantitativo en su esencia porque expresa numéricamente la intercambiabilidad de las cosas. No hay ningún objeto que se pueda conocer mejor que el dinero, sencillamente porque no hay nada que conocer en él, no hay nada que el dinero pueda ocultarnos. Como no tiene ninguna cualidad, a diferencia del más insignificante de los objetos, el dinero no puede esconder ni sorpresas ni decepciones. Seguimos. Rasgos ligados al dinero, la avaricia. La avaricia sugiere, señala de manera distorsionada y patológica, la propiedad que tiene el dinero de ser deseable, aunque su propietario, y tal vez por eso que su propietario, no piense destinarlo a ningún uso particular. Se lo desea per se. Ahí se junta con el poder, porque el dinero y el poder son capaces de. Almacenan un futuro. Con el dinero que poseo, un día podría ser tal cosa. Con el poder que poseo, un día podría ser tal cosa. Almacenan futuro y por lo mismo tienen peso en el presente. Ese tiene guita, ese tipo tiene poder. El dinero les confiere a quienes lo poseen una posibilidad. La palabra alemana Vermögen, patrimonio, que suele usarse para designar una fortuna bien grande, significa poder. Estar en una posición para, una posición que la madre del autor italiano usaba para referirse a gente muy pudiente, es gente que puede. Estos 5 billetes valen lo mismo que, por ejemplo, una horma de queso. Ahora me parece que ya no. Pero no es cierto, valen más. Dice Simmel, el valor de una suma dada de dinero es mayor que el valor de todo objeto individual por el cual puede ser cambiado. ¿Por qué? Porque el dinero hace posible la elección de una enorme variedad de objetos. Vos con un billete podés comprar esto, aquello, aquello otro. En cambio, el objeto no sirve en general para adquirir otros objetos. Por supuesto que al dinero se lo puede gastar para uno solo de esos objetos, pero la posibilidad de elegir es una ventaja que se agrega al valor del dinero. Otra propiedad del dinero es su carácter dinámico. ¿Por qué? Por la tendencia del dinero a circular incansablemente de mano en mano y a centrar su poder en una variedad de objetos y usos que siempre cambia. El dinero es el mejor símbolo del carácter absolutamente dinámico del mundo. El sentido del dinero está en que se lo gaste. Cuando descansa, deja de ser dinero en lo que hace a su valor y su significado. Es más, se suele pensar que no hay nadie que ame más el dinero que aquel que se dedica a acumular billetes. Graso error, dice Simmel. Los dos vicios paralelos y a la vez contrastantes son la avaricia y la codicia. La avaricia es el vicio del almacenar y retener la guita. La codicia es el vicio de adquirir tanto dinero como sea posible. Bueno, los dos niegan, es decir, no es cierto esto de es millonario, no va a robar. No. La codicia lleva a querer cada vez más. Bueno, los dos, la avaricia y la codicia, niegan y no afirman la naturaleza misma del dinero, porque esa naturaleza del dinero consiste en circular y ser gastado. Si vos lo acumulás y no lo gastás, vas en contra de la naturaleza del dinero. Ahora, ¿por qué dijimos al principio que el dinero puede ser algo espiritual? Bueno, tengan presente que desde los comienzos del siglo XX... cuando Georg Simmel escribió su filosofía del dinero, pasaron muchas cosas en el mundo.
Los billetes de papel remitían su valor a una cantidad concreta de dinero metálico por la que podían ser canjeados. Eran como símbolos de ello. Pero con el tiempo el dinero de papel perdió esa conexión remota con el metal y con toda base sustantiva, y adquirió el valor simplemente porque el Estado lo producía y lo respaldaba. Después ya llegó el dinero plástico, o las codificaciones del dinero en memorias de computadora, cada vez es más virtual, los bitcoins, etc. Cada vez es más importante la función que la sustancia, el rol simbólico tiene por sobre lo material. Por eso Simmel, sin haber llegado a estas etapas de hoy, ya hablaba de la espiritualización del dinero. Dijo, cada vez más el dinero se convierte nada más que en dinero. ¿Y saben qué más? El dinero está ligado a la confianza. Para que funcione se necesita una atmósfera de confianza generalizada que va más allá de la familiaridad mutua que pueden sentir los miembros de una estrecha comunidad. Uno necesita saber que si tiene esos billetes va a poder acceder a tales cosas, y que ese billete es confiable por ese lado. Para que el dinero pueda funcionar bien necesita la disposición de todos aceptarlo de cualquiera, cualquiera que te lo entregue. Para vos vale el papel, aunque no valga nada por sí mismo, y no la cara del tipo que te lo da. Y si tenés duda, vas a poner el billete en una máquina para ver si es trucho, pero no ponés la cara del tipo que te lo da ni te importa si él es trucho. Bueno, de la necesidad de esa confianza en la guita, los argentinos sabemos mucho, sobre todo después de los dos grandes episodios que vivimos, la hiperinflación que hizo puré a la guita y el corralito que hizo puré a las finanzas de cada uno. Por eso en esta época de tanta desconfianza ocurre una paradoja. Ahora creemos en pocas cosas y sin embargo creemos en el vil metal. Pero eso son cinco guita aparte.

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1: A ver, don Beto Ábalos, si se prepara para cantar la cuequita con nosotros. Y dígale a la Luisita que se acuerde.

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1: Ay, ¿no?
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0: sin tres, es. 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
1: Una más, amarillo. 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
1: Hola, ¿qué tal? ¿Cómo les va? Muy, pero muy buenos días. Bienvenidos a este Panorama Federal de Noticias hasta las 7. Como es costumbre, en Radio Nacional nos vamos a quedar acompañándote, acercándote toda la información que necesitas para esta hora de la mañana. Decíamos 6 de la mañana en punto de este lunes 14 de septiembre del 2026. Y te cuento que en la ciudad autónoma de Buenos Aires iniciamos con una temperatura de 7 grados 5 décimas, cielo algo nublado. La temperatura máxima para hoy estará rondando los 16 grados. Es posible que en un ratito baje un poco la temperatura actual, te lo vamos a estar informando. La salida del sol será a las 6 de la mañana, 54 minutos. Mi nombre es María Fernanda Heras, acompañada por Fernando Pedernera. Buen día, Fernando.
2: Muy buenos días, María Fernanda. Muy buenos días y buena semana para todos.
1: Y decíamos que es una costumbre iniciar bien informados y también es una costumbre comenzar recorriendo las calles.
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2: Comenzamos con una buena noticia. No hay registro de incidentes ocurridos durante la madrugada con intervención del SAME.
1: Y te contamos el estado de los accesos y las autopistas. El tránsito es fluido y con buena marcha sobre los puentes. Pueyrredón, La Noria y Alsina, en la autopista Buenos Aires-La Plata, Richeri, 25 de mayo, Delepiane, Lugones, Cantilo, Ilia, Cámpora, 9 de julio, Perito Moreno, Camino del Buen Aire, Autopista del Oeste, Panamericana y Avenida General Paz.
2: Servicios, los trenes, ramales Tigre, Mitre y José León Suárez de la línea Mitre circulan a horario.
1: En la línea Roca, los ramales La Plata, Gleu, Cañuela y Ezeiza corren dentro de los cronogramas previstos.
2: También están operando a horario las líneas Belgrano Norte, Belgrano Sur, Urquiza, San Martín y Sarmiento.
1: Por otro lado, el subte y el premetro comenzaron a funcionar según las grillas anunciadas.
2: En el Aeropuerto Internacional de Ezeiza y en el Aeroparque Metropolitano Jorge Newbery, la operatividad a esta hora es normal.
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1: Y te proponemos comenzar a recorrer las distintas regiones de nuestro país para saber cómo va a estar el pronóstico para este lunes 14 de septiembre del 2026. En el NOA, Jujuy, Salta, Tucumán, Catamarca, La Rioja y Santiago del Estero, cielo parcialmente a mayormente nublado, ambiente fresco a frío, mínimas de entre 3 a 9 grados, máximas de 12 a 18 grados, vientos leves y sin lluvias significativas.
2: En el NEA, Formosa, Chaco, Misiones y Corrientes, se espera parcialmente nublado con posible inestabilidad hacia la tarde en el este. Mínimas de 10 a 14 grados, máximas entre 23 y 25 grados. Vientos leves del sudeste rotando al sudoeste.
1: Nos vamos para Cuyo, Mendoza, San Juan, San Luis y La Rioja. Frío matinal con heladas en zonas bajas y elevadas, mínimas de 1 grado bajo 0 a 3 grados, máximas de 15 a 17 grados, cielo variable, posible nieve o aguanieve en la cordillera.
2: En el centro del país, Córdoba, Santa Fe, Entre Ríos, Buenos Aires, La Pampa y Ciudad Autónoma de Buenos Aires, algo parcialmente nublado, estable, mínimas de 2 a 6 grados, hasta 3 bajo 0 en centro y costa bonaerense. Máximas de 16 a 18 con vientos leves a moderados.
1: En la Patagonia, Neuquén, Río Negro, Chubut, Santa Cruz y Tierra del Fuego, frío intenso, nevadas persistentes de 10 a 20 centímetros en Santa Cruz y Tierra del Fuego. Lluvias en el sudeste santacruceño. Las mínimas de 1 a 5 grados, las máximas de 4 a 16 grados según zonas.
2: Sector Antártico Argentino, Islas del Atlántico Sur. Condiciones típicas de invierno polar con temperaturas muy bajas, vientos fuertes y posibles nevadas o nublados persistentes.
1: Y ahora es momento de compartir la información de los pagos del ANSES, en este caso en la voz de Diana Costanzo.
3: Este lunes 14 de septiembre cobran las pensiones no contributivas los titulares de documentos terminados en 8 y 9, más el bono de 70 mil pesos. Además, perciben las jubilaciones y pensiones que no superen un haber mínimo quienes poseen DNI finalizados en 4 y la asignación universal por hijo y asignación familiar por hijo los titulares con documentos concluidos en 4. También perciben la asignación por embarazo quienes tienen DNI finalizado en 2. Se abona la asignación prenatal natal a los titulares con documentos terminados en 4 y 5. Las fechas y medios de cobro se pueden consultar desde el sitio web de ANSES, opción calendario de pagos, también desde la aplicación Mi ANSES.
2: Recordamos que las asignaciones familiares de pensiones no contributivas y las asignaciones de pago único primera quincena podrán ser cobradas hasta el 9 de octubre por titulares de beneficios con todas las finalizaciones de documento.
1: En tanto, las jubilaciones y pensiones que superen el haber mínimo y la prestación por desempleo Plan 1 se estarán abonando desde el martes 22 a los documentos concluidos en 0 y 1.
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1: Seis de la mañana, 6 minutos en la República Argentina. En la Ciudad Autónoma de Buenos Aires, 7 grados 5 décimas la temperatura. Humedad relativa ambiente, 77%, viento del oeste a 2 kilómetros en la hora. El cielo está algo nublado y la salida del sol será a las 6 de la mañana, 54 minutos.
2: El presidente Javier Milei comenzará la semana con una reunión de gabinete y un encuentro con diputados y senadores de La Libertad Avanza.
1: El mandatario encabezará la reunión con sus ministros en Casa de Rosada a las 10 de la mañana.
2: Luego a las 15 recibirá a los legisladores oficialistas para retomar las principales puntos de la agenda legislativa del gobierno.
1: El encuentro con diputados y senadores se dará en un momento de fuerte actividad parlamentaria con distintas iniciativas del Ejecutivo en discusión con el Congreso.
2: Más información con Alejandra Gallo.
4: La semana económica comienza con la mirada puesta sobre la presentación, mañana martes, del presupuesto 2027. Pero hoy habrá una previa muy importante, que es la reunión que el presidente Javier Milei mantendrá con todos los legisladores del oficialismo justamente para presentarle los detalles de los principales lineamientos económicos que el gobierno está previendo para el año que viene. Pero además, hay un tema económico internacional muy importante esta semana para tener en cuenta, que tiene que ver con el precio del barril de crudo. Este fin de semana hubo recrudecimientos de la guerra en Medio Oriente y eso provocó que un oleoducto estratégico en Arabia Saudita, alternativo al canal de Hormuz, fue atacado, con lo cual se interrumpió la circulación de 4 millones diarios de crudo por esa vía a nivel internacional. Y hay mucho temor en el mundo, no solo por la suba del precio del crudo, sino por el riesgo que están corriendo los canales tradicionales para abastecer energéticamente a Asia y África.
1: Carlos Presti aseguró que los dichos de Donald Trump sobre un posible conflicto en Malvinas son en busca de una solución pacífica.
2: El ministro de Defensa se refirió a los dichos del presidente estadounidense, quien señaló que sería un desastre potencial si se agravara la disputa entre la Argentina y el Reino Unido por el archipiélago.
1: Para mi punto de vista, no es en contra de nadie, sino a favor de buscar una solución pacífica a todo este tema, indicó Presti en declaraciones radiales.
2: Por otra parte, el funcionario señaló que en el gobierno se trabaja de manera muy integrada y muy articulada.
1: En ese sentido, sostuvo que seguramente el presidente de la Nación, Javier Milei, con el canciller Pablo Quirno, que son los responsables de la política exterior, estarán ya pensando y analizando todas las declaraciones hechas por Trump.
2: En otro orden, Presti reivindicó la construcción de la base naval integrada en Ushuaia, que comenzará en enero de 2027.
5: Después de 40, 50 años, vamos a realizar esta base naval integrada en Ushuaia. Ya están los recursos disponibles a través de un DNU que fue posterior. El día siguiente o la misma noche de la cadena nacional ya se firmó el DNU que asignaba los recursos para el Ministerio de Defensa y a su vez para la Armada. Y las obras van a empezar ya en enero del año que viene.
1: La construcción de la base requerirá una inversión de más de $400 millones.
5: Es una inversión de 450 millones de dólares. Es una inversión que va a tener cuatro fases, va a ser durante cuatro años. Ahora, con la decisión, con el DNU, hemos recibido ya los primeros montos de funcionamiento para poder empezar con las licitaciones de acá a fin de año, para poder lanzar las primeras obras de la base naval y también en la Antártida, cosa de poder articular la presencia argentina en Ushuaia y el polo logístico y su proyección al continente antártico, ¿no?
2: Varios ministros participarán de la celebración por el Día de la Exportación.
1: La apertura estará a cargo del canciller Pablo Quirno por la mañana en el Palacio Libertad.
2: Luego lo acompañarán los discursos del ministro de Economía, Luis Caputo, y pasado el mediodía hará lo propio el ministro de Desregulación y Transformación del Estado, Federico Sturzenegger.
1: En la Argentina, el Día de la Exportación se celebra cada 14 de agosto para reconocer el trabajo de las empresas y el rol clave del comercio exterior en la economía nacional.
2: Una extensa ola de frío polar antártico provocó nevadas en cinco provincias del centro y oeste del país.
1: En Córdoba se registraron acumulaciones importantes de nieve en las altas cumbres, en Cerro Chapaquí, en el Valle Punilla y en las localidades como La Cumbrecita y Yacanto.
2: En la región de la policía caminera se debió cortar las rutas por seguridad.
1: Mendoza, en tanto, resultó una de las provincias más afectadas, con mantos blancos tanto en sectores cordilleranos como en zonas más bajas.
2: Recibimos un informe de Victoria Lupu desde la emisora de Radio Nacional en la capital de la provincia.
6: En el Valle de Uco se registraron acumulaciones superiores a los 30 centímetros en pocas horas, afectando campos y viñedos. En zonas del llano y oasis hubo precipitaciones nimias y aguanieve en sectores del Gran Mendoza. La zona este, el Piedemonte y departamentos como Tupungato, San Carlos y Luján de Cuyo. En alta montaña el temporal dejó postales en zonas como Penitentes, Puente del Inca y Las Leñas, donde se reportaron altos niveles de acumulación nimia. La ruta nacional 7 se encuentra habilitada con precaución hacia las cuevas y el paso internacional Cristo Redentor se encuentra habilitado con portación obligatoria de cadenas. La ruta provincial 220 hacia el Sosneado y tramos de las rutas provinciales 86 y 89 en el Valle de Uco presentan complicaciones. El paso Pehuenche se encuentra cerrado.
1: En San Luis, la nieve sorprendió a los vecinos de la zona serrana central, acumulando varios centímetros en las localidades como El Volcán.
2: Por otra parte, en La Rioja, el impacto de la ola polar provocó la caída de copos de nieve en zonas altas.
1: Carlos Vega, con más información desde LRA 28.
7: La nieve y el frío se hicieron sentir en la provincia de La Rioja. Durante la jornada del sábado amanecieron con el manto blanco la localidad de Chepes en el sur de la provincia y las sierras de Tuaní en el departamento Juan Facundo Quiroga. En distintos parajes rurales de la provincia también se registró la caída de nieve. Las bajas temperaturas persisten, por lo que las autoridades solicitaron a la población circular con precaución en las rutas por la formación de hielo en la calzada.
2: La fiscal del caso Loan sospecha que todos los imputados saben qué pasó.
1: Tamara Porcel se refirió a los avances en el juicio que busca esclarecer la desaparición del niño en Corrientes y destacó que se está rompiendo el pacto de silencio entre los sospechosos.
8: Creo que de a poco van a ir, creo que con la Audelina se rompió un poco ese silencio que había entre todos. Creo que también a las personas que ella involucró al finalizar su testimonio, que son Ramírez Millapi y Benítez, van a querer también hablar claramente y defenderse de esa última acusación que dio la Audelina.
2: Luego de las declaraciones de la semana pasada, la Fiscalía insiste con la hipótesis de una sustracción.
1: En comentarios a la prensa, Porcel dijo no creerle a ninguno de los imputados.
8: Nosotros creemos que todas las audiencias que van pasando en este tiempo, todas las testimoniales que se van tomando, nos acredita aún más lo que nosotros venimos sosteniendo, que son responsables de estas personas. La investigación y lo que es la búsqueda no tiene ya nada que ver con lo que es el juicio, porque a Loan se lo sigue buscando, y eso lo tiene el Juzgado Federal de Goya, la Fiscalía de Primera Instancia de Goya Federal, que lo están trabajando. y se lo sigue buscando, como lo han plasmado también varios preventores que han concurrido a declarar que la búsqueda de Logan sigue, se sigue investigando denuncias que llegan día a día. El trabajo de investigación y de búsqueda de Logan se sigue. Lo que es el juicio por la sustracción por los que están imputados, tanto Benítez como Ramírez, Migapi, Laudelina, bueno, más que por el encubrimiento, no nos modifica en nada lo que se está investigando. Más aún, nosotros no entendemos que son inocentes ninguno de ellos.
2: Seis y 15 llega la noche de la pizza y la empanada.
1: El evento gastronómico organizado por la Asociación de Pizzerías y Casas de Empanadas se realizará este martes 15 de septiembre a las 19 horas.
2: Más de 1,000 locales del rubro de todo el país contarán con promociones de hasta 50% de descuento en pizzas y 3x2 en empanadas.
1: Al igual que en las ediciones anteriores, la edición número 43 no tiene entrada ni costo de acceso. Basta con acercarse a cualquiera de los locales adheridos y aprovechar las promociones.
2: Para elegir el local más cercano, el sitio oficial del evento en Instagram es apice.ar, apice con Y. Y ofrece un mapa interactivo con todos los participantes.
1: Sobre el evento que tendrá lugar mañana, esto decía Diego Dávila, el director de la Escuela Profesional de Pizzerías y Casas de Empanadas de la República Argentina.
9: La noche de la pizza y la empanada es un clásico que lleva casi o poquito más de 40 años que se viene haciendo. Sin lugar a dudas es un clásico que ya está en la memoria colectiva de toda la Argentina. Cuando recién se empezó, eran apenas 6, 7 pizzerías en el centro de Buenos Aires y hoy son más de 1,000 pizzerías en todo el país, desde Ushuaia hasta Jujuy y desde Misiones hasta Neuquén. Es algo que realmente convoca muchísimo. La pizza y la empanada para los argentinos es algo que no nos puede faltar. Y si hay una noche especial, porque tenía que ser así para ellas, bueno, nada. Es este 15 de septiembre donde todo el público va a poder acceder a distintos beneficios y distintas promociones en cada local.
0: Deportes.
2: Huracán derrotó a Racing y ahondó la crisis de la academia.
1: En tanto, el clásico entre Independiente y San Lorenzo terminó igualado.
2: Toda la información con Fabián Pomelo Codevila.
10: Gracias, nos metemos rápidamente con la información en esta mañana de lunes para hablar de fútbol. Torneo de Primera División, Liga Profesional, novena fecha, con tan solo 7 jornadas para terminar la fase de grupos. En esta nueva fecha que culminará en el día de hoy con 3 partidos, hasta aquí estos son los resultados. Todo comenzó con el empate entre Newell's y Vélez, 1-1. Defensa y Justicia derrotó a Gimnasia de Mendoza, 2-0. Victoria de Boca, 3-1. En la Bombonera ante Central Córdoba de Santiago del Estero. El sábado, Independiente Rivadavia de Mendoza derrotó 4-3 a Aldo Civi. Estudiantes hizo lo propio con Platense, 2-1. Atlético Tucumán cayó ante River en un partido plagado de polémicas, donde Andrés Gariano, el árbitro, se llevó una dura reprimenda por parte de Julio César Falcioni. En un rato lo vamos a escuchar. Talleres de Córdoba volvió a la victoria, le ganó a Unión 2-1 después de haber despedido a Sampaoli. Ayer domingo, Tigre cayó ante Central 1-0 en victoria. El penal que le dieron a Rosario Central es realmente una burla para el fútbol argentino y para que estalle de bronca la gente de Tigre. Sarmiento de Junín y Belgrano igualaron 1-1. Argentino Junior con uno menos se lo empató a Gimnasia en el Diego Armando Maradona, 1-1. El clásico entre Independiente y San Lorenzo también terminó 1-1. Y victoria de Huracán ante Racing. Se hunde la academia, que solo ganó 1 de 9 partidos. Voivoda en el ojo de la tormenta, su técnico, al igual que Milito, la comisión directiva, Saja como secretario técnico. Racing es un volcán en erupción. La fecha cerrará en el día de hoy, 19 horas, Banfield Barraca Central, mismo horario para Deportivo Riestra Lanús, 21:15, Instituto Estudiantes de Río Cuarto. Dicho esto, repasamos la tabla de posiciones en la zona A y en la zona B. En la zona A, los que están entrando a los playoffs son hasta aquí Vélez, Defensa y Justicia con 17 puntos, Gimnasia de Mendoza e Instituto con 16, Boca Independiente con 14, Unión y Newell's con 13. En la zona B, quienes están clasificando en los octavos de final, Argentino Junior con 18, Sarmiento y Gimnasia y Lima La Plata con 16, Rosario Central con 15, Independiente Rivadavia y Mendoza con 14, Belgrano 13, al igual que River y Atlético Tucumán. Y ahora sí, las voces del fin de semana están en el panorama federal y empezamos escuchando a Thiago Almada, que fue quien convirtió el gol de la victoria para River en Tucumán. El jugador de la selección argentina dijo lo siguiente:
11: sabíamos que iba a ser un partido muy físico, muy duro, el rival también muy duro. Era un partido muy importante para nosotros, sumar de tres en esta cancha que hace mucho no lo hacía River, así que estamos muy felices y contentos por eso. Él nos traslada lo que ve, por donde podemos generar juego. Quizás es también un poco del jugador lo que ve en el momento, en la toma de decisiones. Estamos muy contentos y esperemos seguir por este camino sumando a tres. Vi que justo la punteó y seguí mirando la pelota y me quedó ahí justo, así que muy feliz por el gol y por la victoria, que era muy importante para nosotros.
10: Hasta ahí la palabra de Thiago Almada. Y vamos a escuchar ahora la bronca de Julio César Falcioni ante Andrés Gariano, que inclinó la cancha, perjudicó a Atlético Tucumán, y Falcioni en conferencia de prensa con vehemencia se lo hizo notar.
12: Me parece que la expulsión de Nicola fue correcta. Levantó la pierna cuando no la tenía que levantar y me pareció demasiado rápida la decisión. Estoy muy convencido. No sucedía con las faltas que nos hacían a nosotros. Por eso no me gusta. Antes que él fuera polvo o paja, yo ya estaba dentro de una cancha. Y cuando me cagan me doy cuenta enseguida.
10: Hasta ahí la palabra de Julio César Falcioni. Y ahora vamos a escuchar a Ener Valencia, que se convirtió en el primer jugador ecuatoriano en convertir un gol con la camiseta de Boca. Este veterano y de larga trayectoria, delantero y goleador, expresó lo siguiente tras haber convertido un gol en la Bombonera.
13: Primero, agradecer a Dios por permitirme estar acá, disfrutar de esto, que la verdad que es maravilloso. Hoy nos llevamos 3 puntos ante toda nuestra gente. Y como lo dice, sí, cada que va pasando los partidos me voy sintiendo mucho mejor, acoplándome, adaptándome a lo que es Boca, a lo que es el grupo, a lo que es el entrenador, a lo que es todo. Así que cada día estoy mejor.
10: Ahí estaba la palabra de Ener Valencia, y ahora vamos a escuchar a Facundo Farías, que le dio el empate a San Lorenzo de Almagro, el ex Estudiantes y Colón, que también pasó por Inter Miami. Tras el partido dijo lo siguiente:
14: gracias a Dios pude convertir, pude salir para el equipo, así que muy contento. Nos costó muchísimo el primer tiempo, en el segundo se acomodaron un poco ahí, los chicos que entraron lo hicieron bien también, lo empatamos merecido y también quizás pudimos sacar un poquito más, pero bueno, quedan muchas cosas por mejorar. Es la primera final que jugamos, así que nos quedan 7-8 partidos para poder clasificar. De a poquito agarrando confianza, el club me recibió muy bien, así que estoy aprovechando eso, sintiéndome acompañado y aportando de donde me toca para el equipo.
10: Hasta ahí la palabra del jugador pincha rata. Del otro lado, Santiago Montiel, rival de San Lorenzo de Almagro, jugando para Independiente, tuvo lo suyo para decir y tras el partido lo dijo.
15: La sensación es amarga porque hicimos un muy buen partido. Ellos vinieron a proponer jugar al pelotazo. Nos empataron el partido con nada. Nosotros no supimos aprovechar las ocasiones que creamos. Merecíamos llevarnos los 3 puntos. Es lo que te exige jugar el club este, jugar bien. También lo que pide el técnico. Recién hicimos un muy buen partido, pero nada, el gusto es amargo.
10: Ahí estaba Santiago Montiel. Y en el epílogo del domingo, la derrota de Racing. Vergonzoso presente futbolístico, desolación, desilusión. Lo cierto es que Maravilla Martínez no le encuentra la vuelta, ni la explicación, o intenta dar una explicación. ¿Qué pasa, Maravilla?
16: Estado cansado, frustrado, la verdad que no se está dando, ya no hay palabras para esto. Necesitamos ganar y solamente ganar, ya no hay excusa ni nada, se labura muy bien la semana, se hace todo lo posible y bueno, las cosas están saliendo. Es difícil momento porque todos trabajamos para ganar, el club exige ganar porque para eso nos trajeron. Trabajamos muy bien, nos juntamos a hablar de qué podemos mejorar. En la cancha ningún jugador quiere perder, ya se te da vergüenza esta situación. Nosotros queremos salir más que nadie porque somos los que damos la cara, los que entramos acá en la cancha. Nos sentimos un poco angustiados porque se labura y bueno, no estamos encontrando resultados. Ningún jugador quiere que las cosas salgan mal, ¿no? Nosotros vivimos de esto, también sabemos que nos da una semana de alegría, de gozo, por decirle, y cuando pasa estas cosas tenemos una semana que no es muy buena. Pero nada, al técnico siempre respetamos, siempre hacemos lo que nos pide y es más, a veces laburamos de más, nos quedamos la semana a hacer más trabajo para que poder salir de esto y bueno, no pase tanto.
10: Ahí estaba el delantero de Racing, otrora goleador, al que se le está negando el gol. Quien sí convirtió, quien hizo el gol de la victoria justamente ante Racing para Huracán, es Facundo Waller. Tras el partido dijo lo siguiente:
17: tenemos un muy buen grupo, ya estaba faltando esa victoria para agarrar esa confianza y dar ese saltito de calidad. Tuvimos muy buenas transiciones, esperando en un bloque bajo y saliendo de contra, y bueno, pudimos aprovechar eso. Sabíamos que nos estaba faltando ese poquito para llegar a la victoria, bueno, hoy se nos dio y ahora dedicárselo también a la gente que se lo merece.
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1: Seis de la mañana, 25 minutos en la República Argentina. Nosotros continuamos en este Panorama Federal de Noticias hasta las 7 de la mañana y compartimos información del tránsito. Avenida Lugones, sentido Río de la Plata, hay reducción de carriles lentos en la Avenida General Paz, altura Avenida del Libertador, por tareas vinculadas a la red de gas. Por otro lado, continúan las tareas sobre los carriles lentos, circular con precaución y respetar la señalización vial emplazada sobre la zona. A tener precaución.
0: Internacionales. El Papa León XIV recordó los atentados del 11 de septiembre.
1: El 25º aniversario del ataque terrorista, el pontífice estadounidense renovó sus oraciones por las víctimas y lanzó un fuerte llamado a la paz global.
18: Hace dos días se conmemoró el 25 aniversario de los atentados terroristas del 11 de septiembre en los Estados Unidos de América. Renuevo mis oraciones por quienes perdieron la vida y por quienes continúan llorando las heridas de aquel trágico día. En un momento en el que la violencia y los conflictos afligen a tantos hermanos y hermanas, invito a todos a rezar para que el Señor traiga la paz al mundo entero.
0: Y a las 6:26 vamos a presentar las efemérides del día en la voz de Magdalena Arnú.
19: Hoy, lunes 14 de septiembre, recordamos la muerte de Dante Alighieri, ocurrida en 1321. Fue autor de La Divina Comedia, largo poema donde se narra el viaje a través de los tres reinos de ultratumba, el infierno, el purgatorio y el paraíso. La obra circuló muy tempranamente en Argentina, al punto que el propio Bartolomé Mitre fue su primer traductor oficial. Esto nos decía al respecto Claudia Fernández Speyer, autora de la última de las traducciones y estudiosa de las versiones que la precedieron.
20: Para Mitre es un gesto de independencia respecto de España, tanto desde el punto de vista cultural como lingüístico. De hecho, muchas veces polemiza con decisiones que habían tomado los traductores anteriores a él en las notas a su edición. Y bueno, hoy su traducción es difícil de leer, obedece también a una interpretación romántica que en general ya no compartimos de la comedia, pero sigue siendo fundamental como hecho cultural. Y además le puso muy alta la vara a los traductores argentinos que siguieron. Yo diría que después de Mitre no se puede traducir la comedia sino en verso, lo que en algunos otros países se hace. Y además Mitre tradujo con gran responsabilidad y amor por el texto.
19: También recordamos el nacimiento en Berlín en 1769 de Alexander von Humboldt. El naturalista alemán dedicó su vida a la ciencia y empleó su fortuna personal en viajes, entre los cuales uno por América del Sur. El herpetólogo Rodrigo Cajade nos contó qué aportes hizo al estudio de nuestro continente.
21: América fue clave para Humboldt. Gran parte de su obra se centra en su viaje realizado entre 1799 y 1804 con su colega, el destacado médico y botánico francés Amado Bonpland, el cual realizaron expediciones legendarias como la exploración de los llanos venezolanos, el río Orinoco y el ascenso al volcán Chimborazo en Ecuador. En este viaje, Humboldt se convirtió en el primer naturalista en reconocer y advertir sobre el problema de la deforestación y cómo esta podría incidir en el clima global.
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19: También recordamos el nacimiento de Hernán Figueroa Reyes. Con su voz y su carisma marcó el renacimiento del folclore durante las décadas de 1960 y 1970. Quien fuera su amigo, Carlos Molinero, actual vicepresidente de la Academia Nacional del Folclore, lo recordaba así.
23: Su carrera solista se destacó
3: por una larga discografía a pesar de su corta vida y por la búsqueda y logro de grandes éxitos comerciales. El primero fue El Corralero. Alguna vez él me dijo, si tuviera hoy con mi experiencia un éxito como ese, ¡ay, cómo lo aprovecharía triplemente! También fueron inolvidables temas como Zamba del Cantor Enamorado, que era de su autoría, Tendrás un altar o El Tata está viejo. Y algo más, su salteñidad y Güemes estaban siempre presentes, desde la Zamba del Gaucho Guerrero, también de él, a su obra integral Viva Güemes.

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1: Sonó el top de las 6:30 en el Panorama Federal de Noticias. Repasamos los principales títulos de esta primera media hora.
2: El presidente Javier Milei comenzará la semana con una reunión de gabinete y un encuentro con diputados y senadores de La Libertad Avanza.
1: El ministro de Defensa, Carlos Presti, adelantó que la construcción de la base naval integrada en Ushuaia comenzará en enero del 2027.
2: Una intensa ola de frío polar antártico provocó nevadas en Mendoza, San Juan, San Luis, Córdoba y La Rioja.
1: La fiscal del caso Loan, Tamara Porcel, sospecha que todos los imputados en el juicio por la desaparición del niño saben lo que pasó.
2: Huracán derrotó a Racing 2-1 y ahondó la crisis de la Academia, que sigue en el último lugar de la zona B del Clausura.
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0: 6 de la mañana, 33 minutos en la República Argentina. 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En la ciudad de Buenos Aires la temperatura bajó un poquito, 6 grados 8 décimas. Cielo algo nublado, la humedad relativa ambiente 83%. Vamos con el extendido. Para hoy dijimos una máxima de 16 grados con cielo parcialmente nublado. Mañana mínima de 10, máxima de 19 con cielo algo nublado. El miércoles vuelve a bajar la mínima a 6 grados. Con una máxima de 15 grados, cielo algo nublado, y el jueves la mínima de 11 grados, la máxima de 22 grados con cielo parcialmente nublado.
1: La Comisión de Asuntos Constitucionales del Senado analizará el proyecto de reforma política.
0: Será mañana desde las 15 en una reunión de carácter informativo que busca abrir el debate sobre el tema en la Cámara Alta.
1: El proyecto que impulsa el oficialismo también incluye la suspensión o eliminación de las PASO.
0: Sobre este tema vamos a compartir la palabra de la jefa del bloque de senadores de La Libertad Avanza, Patricia Bullrich.
2: Vamos a discutir todo. La cantidad de partidos políticos, cómo se va a afiliar, qué va a ser digital, terminar con los partidos truchos, no usar tanto dinero público, no usar tantos espacios cedidos que terminan siendo un desastre porque no los ve nadie. Bueno, hay muchas cosas que cambiar en el sistema político que las vamos a empezar a cambiar. Y el tema electoral es un tema que va a depender de cuál es la mayoría. Yo hoy no puedo asegurar si las PASO se van a suspender o no, si se va a aceptar otra forma de selección de candidatos. Todavía eso está en discusión.
1: El inicio del trámite en comisión de la reforma electoral coincidirá con la reunión de la mesa política en Casa Rosada.
0: En ese marco será expositor el jefe de gabinete, Diego Santilli, a cargo del diálogo con los gobernadores.
1: Las exportaciones mineras crecieron 75% en el primer semestre.
0: Los envíos superaron los 4.700 millones de dólares entre enero y junio y la inversión extranjera fue récord histórico, acercándose a los 25.000 millones de dólares, según un informe de la Cámara Argentina de Empresas Mineras, la CAEM, y la Bolsa de Comercio de Rosario.
1: Por rubros, el oro se mantuvo como el mineral líder al aportar aproximadamente el 61% del total exportado en el semestre, seguido por el litio, que se consolidó en el segundo lugar y explicó casi una cuarta parte de los envíos. En tercer lugar, la plata, favorecida por las cotizaciones internacionales.
0: Más de 60.000 personas avanzaron a pie y en bicicleta por los accesos a la capital de Salta para celebrar al Señor y a la Virgen del Milagro.
1: La catedral funcionó con horarios extendidos para misas de oración, rezos del rosario y turnos de confesiones masivas.
0: Más información desde Radio Nacional Salta con Oscar Humacata.
3: Se ha desarrollado la primera misa del Triduo, que es en homenaje a la Virgen del Milagro. 334 años lleva esta celebración en esta ciudad de Salta, en el norte de la Argentina. Toda esta fiesta va a culminar el próximo martes con la procesión en honor al Señor y la Virgen del Milagro. La procesión sale de la iglesia catedral a las 15 horas y regresa a las 20 horas. En el Monumento 20 de Febrero se desarrolla la renovación del pacto de fidelidad con la gran presencia de los peregrinos que han estado llegando todos estos días de los cuatro puntos cardinales religiosos del noroeste argentino, desde Santa Victoria Oeste, Salvador Massa, San Antonio de los Cobres, de todos los valles calchaquíes, peregrinos de Tucumán, de Catamarca, gran parte del país religioso que llega al norte de la Argentina.
1: Nuevo récord histórico de pasajeros internacionales.
0: La información con Cristian Varela.
4: Argentina registró un récord de más de 1.300.000 pasajeros internacionales en agosto y casi 12 millones en lo que va del año. Ese crecimiento fue clave en las provincias donde los vuelos al exterior del país sin pasar por Buenos Aires subieron un 11% interanual, impulsados por las nuevas rutas directas a Chile y Brasil, con picos de tráfico aéreo en aeropuertos como Tucumán, donde el crecimiento fue más del 248%.
1: El INDEC informará el uso de capacidad instalada de la industria, datos del empleo y el nivel de actividad del segundo trimestre.
0: En base al calendario de difusión previsto por la dependencia oficial, hoy se dará a conocer la valorización mensual de la canasta de crianza de la primera infancia, la niñez y la adolescencia del mes de agosto.
1: Mañana, en tanto, se conocerá el uso de la capacidad instalada en la industria correspondiente a julio y el miércoles será el turno del costo de la construcción y el sistema de índices de precios mayoristas de agosto.
0: Por último, el jueves se dará a conocer la situación del mercado de trabajo y el informe de avance del nivel de actividad correspondiente al segundo trimestre de 2026.
1: Salud. El helipuerto del Hospital Garrahan ya funciona las 24 horas.
0: Nos amplía esta información Diana Costanzo.
5: Comenzó a funcionar las 24 horas el helipuerto del Hospital de Pediatría Garrahan. Así se amplía la posibilidad de recibir derivaciones de alta complejidad. En declaraciones periodísticas, César Avellaneda, del Consejo de Administración del Hospital, dio detalles.
6: Una obra muy, muy importante para la salud de todos los niños. En diciembre del año pasado lo pusimos en valor y operativo de manera diurna. Logramos que esa ampliación operativa de este helipuerto es muy, pero muy importante.
1: La Iglesia de Córdoba busca voluntarios para la histórica visita del Papa León XIV.
0: Busca entre 8.000 y 10.000 voluntarios para colaborar durante la histórica visita del Papa León XIV a la provincia.
1: La convocatoria está dirigida a argentinos o personas con residencia argentina entre 18 y 65 años, cumplidos al 8 de octubre de 2026.
0: Los voluntarios tendrán distintas funciones durante la visita, como recibir a los peregrinos, animar la recepción, brindar servicios de salud, distribuir bebidas y acomodar a la gente.
1: Los fanáticos desbordaron los FanFest en el inicio de los Juegos Suramericanos en Santa Fe.
0: La ceremonia inaugural, en tanto, reunió a más de 250.000 personas en el Monumento Nacional a la Bandera en Rosario.
1: Gabriela Bruno con más información desde Radio Nacional Santa Fe.
7: Este domingo comenzaron las competencias y abrieron los FanFest con diversas actividades y espectáculos en las tres ciudades, sede de los Juegos Suramericanos 2026 en la provincia de Santa Fe. Con masiva afluencia de público, desde temprano se desarrollaron distintas disciplinas. El acceso es libre y gratuito. Los 13º Juegos Suramericanos de Santa Fe ya están en marcha en sus sedes de Rosario, Santa Fe y Rafaela, con masiva presencia de público en las competencias y la primera FanFest desde las primeras horas de la mañana. Familias enteras, jóvenes y visitantes de otras provincias y del exterior se acercaron a los distintos escenarios deportivos y se prevé la misma capacidad y cantidad de público para el resto de la semana.
1: Ya tiene fecha el jury al juez federal de Rosario, Gastón Salmain.
0: El magistrado está acusado de cobrar sobornos y usar la justicia para beneficio propio.
1: Recibimos un informe de Lourdes Marchese, nuestra acreditada en el Palacio de Tribunales.
8: El suspendido juez federal Gastón Salmain, acusado de cobrar coimas a cambio de fallos y de haber ocultado que fue echado del Poder Judicial hace dos décadas, comenzará a ser juzgado el próximo 6 de octubre por el jurado de enjuiciamiento, que deberá decidir su destitución. El jurado es el mismo que ya resolvió en el caso de Alfredo López, destituido, y de Pablo Díaz Lacaba, quien continúa en el cargo por decisión unánime.
0: Reclaman que se prohíbe el uso de celulares en cárceles de la provincia de Buenos Aires.
1: Desde La Plata recibimos un informe de nuestra corresponsal, Fernanda Germanier.
9: Familias víctimas de asesinatos presentaron un petitorio ante las autoridades bonaerenses para que se prohíba el uso de celulares en las cárceles de la provincia. Tras la entrega del documento en la gobernación, hablamos con Soledad, tía de una mujer asesinada en Morón.
10: Nosotros somos familiares que nos convocamos. Sabemos que hay organizaciones más grandes donde presentaron también esto mismo al gobernador. Y si bien ellos tampoco tuvieron una respuesta favorable, nosotros esperamos de que lo nuestro sea como un granito de arena, sume. Y que los ciudadanos también se animen a apoyarnos, estafados desde el lado de adentro, y ellos, esos casos quedan totalmente impunes.
11: Deportes.
0: Retomamos el contacto con Fabián Pomelo Codevila.
12: Momento del polideportivo en el panorama federal. Comenzamos hablando de la Fórmula 1 y un fin de semana espectacular de Franco Colapinto en España, enorme carrera del argentino en el Gran Premio de Madrid, en el nuevo circuito, el Madrid, que se inauguró este domingo, finalizó séptimo tras partir desde la novena posición, gran largada para ganar dos posiciones, llegó a estar sexto y luego mostró una gran gestión de neumáticos y defensa para sumar valiosos puntos en la pelea por el quinto puesto del campeonato de constructores para la escudería franco-inglesa. Nueva victoria en este circuito de Kimi Antonelli con Mercedes, que llegó a ganar con estas 8 carreras en lo que va de la temporada y que continúa manteniendo su indiscutible liderazgo en el campeonato. Completaron el podio Max Verstappen con el Red Bull y Lando Norris con McLaren. Lo que hay que resaltar de este fin de semana inolvidable de Franco Colapinto es que se convierte junto a Juan Manuel Fangio y Carlos Reutemann en los únicos argentinos en largar 40 carreras en la máxima categoría. Esta carrera que tuvo un final recontra emotivo, porque cuando se hacía la vuelta de honor, alguien se acercó a la pista, grandote, bonachón, era lo que se divisaba por televisión, con una bandera argentina, la agitaba al paso de Franco Colapinto. Franco paró su alpín, este hombre, comisario de pista, le alcanzó la bandera y Franco giró con la bandera argentina. Se conoció en las redes sociales ese momento en que el banderillero le entregó al argentino nuestra bandera y también se conoció su nombre. Gabriel Andrijiz es mendocino y vive hace 26 años en Madrid, lo que terminó siendo para él, para nuestro país, para Franco Colapinto, un momento inolvidable, que Franco le agradeció en sus redes sociales. Gracias, crack, por esa bandera argentina. Franco Colapinto, que tras la carrera y muy, muy feliz, decía lo siguiente.
13: Le agradecemos al banderillero argentino. Espero que haya disfrutado de la carrera y fue muy buena, está dentro de las mejores, creo que como fin de semana completo. Ayer fue muy bueno, creo que fue de los mejores días míos en la F1, como clasificación fue creo que la mejor. Y nada, hoy lo cerré con una buena carrera, largué de vuelta muy bien, avancé. Perdí muchísimo tiempo con Bortoleto, que doblaba muy bien en la 1 y 2. Y la verdad usaba el bus saliendo de la 2, pero no me acercaba a 2-3 décimas, muy poquito. No me daba para pasar y estuve muy cerca un par de veces de tocarnos, se movía muy bastante mal. Así que nada, contento de poder llevar una bandera argentina acá, que había tantas en las tribunas, estaba lleno en la vuelta. Después que terminó la carrera, haber podido llevar una bandera argentina en un Fórmula 1 por segunda vez, la llevé en Argentina también, pero ahora llevarla acá en una carrera de verdad, después un buen resultado, es muy especial.
12: Hasta ahí la palabra de Franco Colapinto. Siempre en el ámbito del automovilismo tenemos que hablar de turismo carretera, porque se corrió en San Luis y el Zorro de Paraná. Mariano Werner con Mustang se quedó con la primera final de la Copa de Oro. Fue su éxito número 30 en el turismo carretera. Tercer logro de Werner en este circuito, el Rosendo Hernández. Lo escoltaron en el podio Julián Santero con BMW, Luis Josito Di Palma con Toyota Camry, y detrás completaron los 10 puestos Germán Todino con Ford Mustang, Otto Fritzler con Mercedes-Benz, Facundo Yapur con Torino, Jeremías Cialchi con Ford Mustang, Marcelo Agrelo con Torino, Marco Dianda con Dodge Challenger y Agustín Canapino con Chevrolet Camaro. Tenis internacional, Alexander Zverev es el nuevo campeón del US Open. El alemán venció en un partido de más de 3 horas al local Ben Shelton, 6-3, 7-6, 5-7 y 6-2. Es su segundo título de Grand Slam conseguido en su carrera tras lo que fue obtener Roland Garros el último 7 de junio. Desde el año 2005 a la actualidad hubo 87 campeones en torneo de Grand Slam. 86 fueron europeos. ¿Quién rompió esa hegemonía? Juan Martín del Potro, el 14 de septiembre del 2009. Hoy se cumple un nuevo aniversario de esa obtención al ganarle la final del US Open a Roger Federer. Y para cerrar, la del estribo tiene que ver con fútbol internacional. Marcelo Gallardo fue presentado oficialmente como nuevo entrenador de la selección de Ecuador. Tendrá su primera experiencia en una selección y reemplazará a otro argentino, Sebastián Becasese. La cuenta oficial de la Tri escribió en sus redes: tenemos talento, estructura y ambición. Estamos listos. Que la gente crea, porque tiene con qué creer. Bienvenido, Marcelo. El muñeco, entonces, técnico de la selección de Ecuador.
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0: Seis de la mañana, 49 minutos en la República Argentina. Atención, que hay un corte entre la avenida Callao, en la avenida Callao, entre Guido y Quintana. Reitero, corte en la avenida Callao, entre Guido y Quintana, porque hay un incendio en el cuarto piso de un edificio. Hay un operativo de bomberos en el lugar. 4 móviles del SAM están trabajando, 2 personas asistidas que fueron trasladadas al Hospital Rivadavia. Reiteramos entonces, corte total en Avenida Callao, entre Guido y Quintana.
1: Compartimos ahora información que tiene que ver con el sistema integrado Cristo Redentor. Está habilitado, o estará habilitado, mejor dicho, entre las 9 y las 21 para el transporte de cargas, para ómnibus y para particulares. Actualizamos datos del tiempo en la zona: Uspallata, 2 grados bajo cero, Punta de Vaca, 8 bajo cero, Puente del Inca, 10 grados bajo cero y en las cuevas, 11 grados bajo cero. Atención, porque el paso Pehuenche se encuentra cerrado.
0: Se reanuda el juicio a Pite Álvarez por el homicidio de Cristian Díaz en el año 2018.
1: Las partes están citadas para las 11 y se esperan los testimonios de 4 médicos.
0: Los abogados del músico hicieron 2 nuevas presentaciones y pidieron suspender la reanudación del debate.
1: Mirta Legrand fue dada de alta después de pasar una semana internada por un problema respiratorio.
0: La diva se recuperó de una bronquitis tras cumplir un tratamiento con antibióticos y regresó a su casa para descansar en compañía de amigos y familiares.
11: Internacionales.
1: Encontraron muerto a un primo de la presidenta de Perú, Keiko Fujimori.
0: Se trata de Isidro Fujimori y, según el acta policial, el hombre hallado en su casa, en su departamento, habría fallecido varios días antes a ser encontrado.
1: Por el momento, la causa de la muerte no fue informada oficialmente y el caso permanece bajo investigación.
11: Provincias.
0: El gobernador de Entre Ríos aseguró que trabaja para que la provincia no sea identificada por repetidos hechos de corrupción.
1: Desde Radio Nacional Gualeguaychú, Eli del Mar Otman.
14: Entre Ríos no debe ser recordada por hechos de corrupción. Así lo manifestó el gobernador Rogelio Frigerio en su primera referencia a la condena a prisión efectiva que cumple en Gualeguaychú el exmandatario Sergio Uribarri. Ante Radio Nacional, Frigerio sostuvo que se establecieron nuevos parámetros de transparencia en la administración provincial.
15: Ustedes nunca me van a escuchar a mí opinar sobre casos judiciales de ningún tipo. Mi trabajo, o parte de mi trabajo, es que Entre Ríos no sea conocida nunca más por tantos hechos de corrupción que nos acompañaron en el pasado. Y eso se hace trabajando desde las instituciones, con leyes como la Ley de Acceso a la Información Pública, con la norma que yo dicté para eliminar los gastos reservados, para hacer obligatoria la presentación de las declaraciones juradas y transparentes. Se hacen con hechos concretos. Insisto, parte de mi trabajo es que Entre Ríos deje de ser conocida a nivel nacional por hechos de corrupción que se han repetido, lamentablemente, en demasiadas ocasiones.
0: En San Luis capacitarán en un laboratorio especializado a los estudiantes de una tecnicatura de la Universidad de La Punta.
1: Desde LRA 29 recibimos el informe de Clara Nielsen.
16: En San Luis, la Universidad de La Punta inauguró un moderno laboratorio educativo en finanzas. Esto permitirá que los alumnos de la Tecnicatura en Finanzas experimenten situaciones del ámbito profesional, trabajen con datos en tiempo real y desarrollen simulaciones utilizando tecnología de última generación. Sobre el tema, hablamos con Nicolás Peano, el director del Instituto de Administración y Negocios, donde se dicta la carrera.
17: Crear un espacio especializado para la formación de los estudiantes de la Tecnicatura en Finanzas, en particular, para que puedan crear ese puente entre lo que estudian en la teoría y pueden transitarlo y llegar un poquito más rápido y más cómodo a lo que va a ser el mercado laboral en el que se van a desempeñar en el futuro, ¿no?
0: En La Rioja, un exministro de Defensa apoyó las acciones argentinas contra las petroleras que operan ilegalmente en las Malvinas.
1: Desde LRA 28 nos lo cuenta Carlos Vega.
18: El exministro de Defensa, Julio Martínez, apoyó la decisión del gobierno nacional en sancionar a empresas extranjeras que operen sin autorización en Malvinas y justificó el funcionamiento de la base en Tierra del Fuego.
19: Esa base logística va a servir para brindar servicio a todas las bases que están en la Antártida. En la Antártida, en ese triangulito que nosotros vemos en el mapa, hay más de 10 países.

0: informe del Observatorio Provincial de Seguridad Vial. Durante el año pasado fallecieron 21 personas, 5 menos que en 2024. Sin embargo, el relevamiento también señala un aumento de los siniestros con personas lesionadas. 7 de cada 10 hechos fatales ocurrieron en rutas. El departamento de Seado concentró la mayor cantidad de víctimas, mientras que la ruta provincial 43 encabezó el registro de siniestralidad fatal.
1: En Entre Ríos se prepara para recibir el fenómeno del Niño.
2: Recibimos un informe de Rubén Lovera desde Nacional Paraná.
3: La provincia viene trabajando hace varios meses a partir de informes de agencias nacionales e internacionales que monitorean el fenómeno, al que se define como natural, estudiado hace más de 100 años, que periódicamente va generando y teniendo impacto en distintas facetas. El fenómeno tiene dos dimensiones o dos características bien marcadas. La primera es el incremento de las precipitaciones propias de la primavera y el verano en la región, que se verán potenciadas por el fenómeno. La segunda es el aumento de los niveles de los ríos Paraná y Uruguay, producto de que las lluvias también se van a intensificar en las cuencas altas de ambos ríos, lo que va a generar incrementos muy notorios en los niveles de ambos cursos de agua.
1: Jujuy fue sede de la sexta feria Pueblos del Maíz.
2: Alejandra Bejarano nos informa desde LRA 22.
4: Esto nos decía Javier Rodríguez, ingeniero agrónomo y fundador de la cooperativa Cauqueva, entidad que participa desde la primera feria Pueblos del Maíz.
5: Surge de un proyecto de la Universidad de Buenos Aires. En los años 70 y 80 consideraron que era bueno hacer una devolución de esas semillas. Ese proceso se fue ampliando. La feria es una muestra anual de los avances que se van logrando. También una manera de poner en valor el cultivo del maíz, su importancia en la cultura, su importancia nutricional.
1: Santa Fe avanza en la subasta de bienes recuperados de la delincuencia.
2: Desde LRA 14, este es el informe de Gabriela Bruno.
6: Se realizó el sorteo de los martilleros que participarán de la sexta subasta de vehículos y propiedades durante la segunda quincena de octubre. En los próximos días se abrirá además la inscripción obligatoria para participar. En las subastas anteriores se vendieron todos los bienes ofrecidos con precios bases entre 30-40% menos del valor del mercado. Al respecto, la palabra del secretario de Gestión de Registros, Matías Figueroa Escauriza.
7: Que se puede quitarle los bienes a los delincuentes y venderlo en subasta pública, pero lo más importante es que tiene una política de Estado que debilita el bolsillo y la economía del delito.
1: Prohíben la pesca de dorados en un tramo del río Paraná.
2: Desde Nacional Resistencia recibimos el informe de Noelia Moreira.
8: Rige una veda extraordinaria de pesca de dorados en el Paraná. Ante la concentración excepcional de ejemplares de dorado y el aumento de la presión de pesca sobre esta especie, la Dirección de Recursos Naturales dispuso la prohibición de pesca. La restricción comprende al sector ubicado entre los kilómetros 1109 y 1150 del río Paraná. Mientras permanezca vigente, queda prohibida toda modalidad de pesca, ya sea deportiva, comercial o de subsistencia. Las multas por incumplimiento equivalen al valor de 500 litros de combustible super.
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1: Y ya por finalizar el panorama, atención, importantes demoras en la avenida Lugones, sentido al centro, congestión hasta Parque Sarmiento. Momento de repasar los principales títulos.
2: La Comisión de Asuntos Constitucionales del Senado comenzará a analizar mañana el proyecto de reforma política.
1: Las exportaciones mineras crecieron 75% en el primer semestre.
2: Más de 60.000 personas avanzaron a pie y en bicicleta por los accesos a la capital de Salta para celebrar al Señor y a la Virgen del Milagro.
1: Se reanuda el juicio a Piti Álvarez por el homicidio de Cristian Díaz del año 2018.
2: Mirta Legrand fue dada de alta después de pasar una semana internada por un problema respiratorio.
1: Encontraron muerto a un primo de la presidenta de Perú, Keiko Fujimori. Y hasta aquí llegamos, deseándoles que tengan una excelente jornada. Chau, gracias por estar.
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0: Muy buen día, muy buen día. ¿Cuánto? 4 minutos nos están separando ahora de las 7 de la mañana en la República Argentina de este día lunes, 14 de septiembre de 2026, en todo el mundo. Mi nombre es Nico Yacoy. Esto es Primer Round en el muy lindo aire de Radio Nacional AM870. Hasta las
1: 10 de la mañana.
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0: María Fernanda Heras, muy buen día, bienvenida, ¿cómo le va?
1: Buen día, Nico, todo muy bien, muy lunes.
0: Muy lunes, pero muy amanecido ya, amanecidos como un querer.
1: Totalmente, sí, a las 6 de la mañana, 54 minutos el solcito.
0: ¿Lo viste? Sí.
1: Sí, como que de golpe.
0: Eso delata que llegué cagando, sí. ¿A qué hora ya está? Claro. Bueno. Cuando yo estoy entrando y veo a la gente del este panorama que se está yendo, digo, ups, estamos al filo
1: y estamos con frío, 5 grados 8 décimas,
0: pero
1: la temperatura, pero es el momento del día que baja.
0: Ah, cierto, sí.
1: La salida del sol, así que no te preocupes, acaba de actualizar el Servicio Meteorológico Nacional. ¿Vos sabés, Nico, que ayer me acordé mucho de vos?
0: ¿Por qué? ¿Qué habrá pasado?
1: ¿Qué habrá pasado? Fui hasta Junín en micro y volví en auto.
0: Ajá. Ah, no hasta la calle Junín, hasta Junín.
1: No, hasta Junín.
0: Pasaste por San Andrés de Giles.
1: Pasé, además de eso, los banquineros.
0: Ah, esa especie malvada. Los banquineros.
1: Pero ¿sabés qué fue lo más gracioso? Que en un momento había una especie de control, no sé, de motos policiales. Claro, y los banquineros empezaron a frenar y decíamos, los que íbamos normales le decíamos, claro, dale, animate ahora.
0: Claro, claro. Para mí animate. No hay que dejarlos subir nunca después a la... me enojo con los banquineros y me enojo con los que los dejan entrar en la cinta asfáltica otra vez. No ingresas más. Se te termina la banquina, te quedás ahí. Te quedás.
1: La persona
0: dije,
1: que iba,
0: te quedás.
1: Mismo
0: claro.
1: La persona que iba conduciendo el auto donde venía yo decía, sí, capaz que te dejo entrar. Es complicado, pero la verdad que yo me di cuenta porque es a partir de tu zona,
0: claro,
1: de San Andrés de Giles, que empiezan, y ahí claro, son los banquineros, los claro, dueños de todo.
0: No a partir de Giles, a partir de General Rodríguez.
1: Claro, en General Rodríguez se empieza a poner todo en rojo, todo en rojo.
0: Bueno.
1: Si querés lo comentamos, esto lo dijimos hace 2 minutos en el servicio de noticias, en el panorama, hay un corte total en Avenida Callao al 1700, un incendio en un cuarto piso en un edificio, está trabajando SAME, bomberos, 4 dotaciones de bomberos, 2 personas fueron trasladadas al hospital.
0: Tremendo las imágenes, sí, empiezan a llegar ahora, imágenes de lo que fue, no anoche, pero todavía de noche, las lenguas de humo.
1: Sí.
0: De humo, de fuego
1: saliendo. El incendio en estos momentos está controlado. Inició, como te decía, en el piso cuarto de un edificio de Callao a 1700, pero claro, las llamaradas se fueron para arriba. Estuvieron haciendo... Está todavía toda la zona cortada.
0: Toda la zona cortada, que eso es importante para los transeúntes, ¿no es cierto?
1: Sí.
0: Sobre todo los...
1: porque es una zona...
0: Que vienen en auto... Y de 13 pisos el edificio, claro, evacuado completamente. Bueno, iremos viendo qué es lo que...
1: Sí, 2 personas trasladadas al Rivadavia.
0: Efectivamente. Muy bien. 8 minutos ahora de las 7 de la mañana y tengo que decirlo que hay que saber hoy que es lunes 14 de septiembre a esta hora. El presidente Javier Milei se reúne con diputados y senadores de La Libertad Avanza antes de presentar el presupuesto. El encuentro será en Casa Rosada para analizar el proyecto que se presentará este martes en la Cámara Baja. En esa reunión también se brindarán detalles de la iniciativa destinada a endurecer las penas contra las empresas que operen en las Islas Malvinas sin autorización del gobierno argentino. Tragedia en Guaminí. Continúa la búsqueda del 5º tripulante del bote que volcó en la Laguna del Monte. El siniestro ocurrió el sábado cuando una embarcación en la que se encontraban las 5 personas se dio vuelta mientras practicaban pesca deportiva. 4 tripulantes fallecieron y el 5º continúa desaparecido. se reanuda el juicio a Pity Álvarez. Las partes están citadas para las 11 de la mañana de hoy y se esperan los testimonios de 4 médicos. Los abogados del músico hicieron 2 nuevas presentaciones y pidieron suspender la reanudación del debate. Mirtha Legrand fue dada de alta tras pasar una semana internada por un problema respiratorio. La diva de los almuerzos cumplió el tratamiento con antibióticos y regresó a su casa para descansar en compañía de amigos y familiares. Juegos Suramericanos 2026. Los deportistas argentinos ganaron 11 medallas en el primer día de competencia. Fueron 3 de oro, 1 de plata y 7 de bronce. Brasil lidera la clasificación general. La competencia reúne a más de 4.000 atletas de 15 países y se desarrolla hasta el 26 de septiembre en las ciudades de Santa Fe, Rosario y Rafaela. Franco Colapinto terminó séptimo en el Gran Premio de España de la Fórmula 1. El piloto sumó 6 puntos para Alpine en una actuación que lo consolidó en el puesto 12 del campeonato de pilotos con 27 unidades. El argentino de 23 años cerró la jornada en el estreno del circuito Madryn con una vuelta de honor en la que exhibió la bandera argentina. Rusia ataca tren de pasajeros a 2 kilómetros de la frontera con Polonia. Un dron golpeó la locomotora de un tren que hacía la ruta Kiev-Varsovia sin dejar heridos. Varias máquinas fueron evacuadas. En ellas viajaban funcionarios de países europeos. Alejandra Gallo, muy buen día, bienvenida. ¿Cómo le va?
3: ¿Cómo estamos?
0: Me hace caruchas, Alejandra
3: Gallo. Sí, me dio miedo lo de los drones, todo eso, ¿no? ¡Qué mundo! ¡Dios mío! Bueno.
0: ¡Qué mundo este! ¡Pua! Drones, dice modernidad, pero tren, Kiev, Varsovia, Rusia, dice, no sé, te lleva una película, ¿no es cierto?, de los, ¿qué años? ¿70? Sí, 60.
3: Totalmente. Y en el medio, Nico, también del recrudecimiento, que seguramente lo vamos a estar desarrollando con Cecilia a lo largo del programa, el recrudecimiento el fin de semana, que dejó un oleoducto alternativo al canal de Hormuz fuera de servicio. Y entonces esto hizo que haya muchas dudas respecto de la continuidad de suministro energético a Asia. Mm-hmm. Y el precio del crudo, boom, voló. 8% había subido la semana pasada, el fin de semana siguió subiendo los mercados alternativos. Así que todas las miradas puestas a eso hoy en el ámbito de la economía internacional. Pero en el ámbito de la economía local, obviamente vamos a estar mirando mucho el presupuesto 2027, que mañana ingresa en la Cámara de Diputados, como establece la ley. Y en la previa, obviamente, está esta reunión del presidente Javier Milei, que va a reunirse con legisladores y les va a dar los lineamientos, los detalles de esa letra chica.
0: Eso está empezando a consolidarse como una suerte de práctica, ¿no es cierto? Ya no hace 15 días que hubo una reunión anterior por lo mismo, ¿no es cierto?, donde el autor de los proyectos, firmado por el Ejecutivo, ¿no es cierto?, el propio presidente, le cuenta los detalles y la importancia de las iniciativas a los propios legisladores que después tendrán que defenderlas. Me parece bien esto. Pues cada cual se la lleva para el estudio de la letra chica, y cuando la tengan, porque ingrese por la mesa de entrada, también lo harán los bloques de la oposición, digo, todos los diputados y senadores, pues una cosa buena.
3: Está muy bien, ¿no? Por supuesto que está muy bien que el presidente se reúna con los legisladores oficialistas, que son, como vos bien decís, los que tienen que interpretar conceptualmente, digo, más allá de los números que haya en ese presupuesto, bueno, conceptualmente, ¿cuál es la cancha?
0: Porque las discusiones siguen siendo en función de los detalles reales, ¿no es cierto?, y las convicciones o no. Hay bloques que no sé de qué se trata, pero apoyo o me opongo en función de
3: le ponemos pimienta.
0: Consideraciones extra, ¿qué diríamos? Extra legislativas.
3: Tensiones de las políticas. Claro,
0: como
3: ¿no?
0: te voto una cosa, te voto la otra.
3: Claro, vamos que venimos, te digo que sí a esto, pero baja la inflación, pero aumentan las reservas, pero, ¿no? Entonces hay que tener una argumentación ahí. Y hay una idea.
0: Pero después se llevan lo que quieren y entonces, qué bien que baja la inflación, qué bueno que aumentan las reservas,
3: si,
0: ¿no?
3: Si me firmás la obra pública, a lo mejor conversamos. ¿No?
0: ¿Viste? Pasan esas cosas.
3: Hay
0: un toma y daca ahí que me parece que forma parte de la parte de la política, digo, es una cosa que ocurre. Nosotros como sociedad está bueno que lo miremos para después sacar conclusiones respecto del posicionamiento, ¿no es cierto? Y de cuánto esfuerzo cuesta obtener
1: a todos
0: un aval que iban a terminar dando. Entonces, esto de ponerle precio a los apoyos, estaría bueno que jueguen con la convicción.
3: Estamos de acuerdo, y además, si a vos te parece que estamos lejos de una serie de Netflix donde todas las negociaciones que se dan...
0: No estamos lejos de eso.
3: También hay unas versiones dando vueltas de que llega en unos días una misión del Fondo Monetario Internacional. No lo tenemos confirmado ni de un lado ni del otro, pero esa versión está.
0: Muy bien. Andrea China Valdivieso, muy buen día, bienvenida, ¿cómo le va?
4: Buen día, Nico, al equipo, a todos los oyentes, con información que se centra en los hechos violentos que han surgido este fin de semana a lo largo y a lo ancho del país, en Corrientes, con un hombre que se hace pasar por su pareja, cita al amante, y lo asesina. En San Juan también una chica que era aspirante a gendarmería, que aparentemente fue asesinada por su novio. En Berazategui también, una joven hallada muerta dentro de una vivienda. Hay un detenido, pero por el momento no se ha establecido el vínculo que existía entre estas dos personas. Y me centro en Mar del Plata, con una nena de 13 años que ingresa al hospital con una herida de bala en la cabeza. Estaba con el noviecito en ese momento, aparentemente manipulaban un arma, y vuelve a escena. Digo, ¿qué hacen las armas en manos de menores de edad? ¿No? Que es lo que nos llama la atención en cuanto a masacres o planes de masacre. ¿Cómo es que llegan esas armas a poder de jóvenes? Y por otro lado, en La Quiaca, la preocupación por un policía federal de tan solo 30 años que se encuentra desaparecido. Hay indicios de que podría estar en Bolivia, víctima de un secuestro. Por el momento hay secreto de sumario, pero su familia pide que lo regresen con vida. También lo buscan en la Argentina.
0: Cecilia Díguar, muy buen día, bienvenida, ¿cómo le va?
5: ¿Cómo estás, Nico? Hoy con muchos temas, un poco ya los adelantaron. Por un lado tenemos lo que decía Ale, ¿no? El aumento del precio del barril de petróleo a 107. Esto no se veía desde el mes de mayo, por un cierre preventivo de un oleoducto este-oeste de Arabia Saudita después de un ataque con drones perpetrados desde Irak. Esto hace que otra vez estén
0: desde
5: los
0: Irak.
5: Mercados desde Irak. Tenemos que tener en cuenta que la zona se está expandiendo la tensión a distintos puntos, y vamos a hablar también hoy de qué es lo que está pasando en Yemen, porque algo que veníamos hablando de un punto de conflicto que podía crecer, creció, que es el estrecho de el Mandeb. Este estrecho donde pasa el comercio de Asia hacia Europa por el Mar Rojo. Los hutíes de Yemen lograron tomar el control de este estrecho, y esto le está dando a Irán, a través de este grupo insurgente que domina parte del territorio de Yemen y que es aliado de Irán, una moneda de cambio ya mucho mayor para negociar con los Estados Unidos, dominando dos puntos del tráfico de petróleo del mundo. Entre los dos estrechos ya estamos hablando casi un poquito menos, pero casi un 40% del tráfico internacional del petróleo. Y además de esto, te quiero traer un artículo de el diario británico The Economist, que habla de la oportunidad que se está abriendo para que las grandes petroleras comiencen a invertir estos dividendos que están teniendo por el aumento del precio del petróleo en nuevos mercados. Eso es un tema que está bueno debatir.
0: La mano,
5: y ahí levantan la mano muchos, sí, y sí, nosotros, por supuesto. Y por otra parte, lo que pasó en Polonia, ¿no? Este ataque con un dron ruso a una formación que estaba a 2 kilómetros de la frontera de Ucrania con Polonia, con funcionarios europeos que habían bajado por una alerta de este tren, que puede despertar ya una tensión mucho más amplia, porque se puede activar el famoso artículo de la OTAN, donde
0: nos
5: un país de
0: a uno,
5: es agredido,
0: nos atacan a todos, ¿no
5: es
0: cierto?
5: Y todos se meten en
0: efectivamente. Rubén Santos, muy buen día, bienvenido, ¿cómo le va?
6: Buen día, un saludo para todos, y bueno, como no podía ser de otra manera, mucho Colapinto.
0: Mucho,
6: ¿no?
0: Colapinto, estuvo muy bien Colapinto.
6: Había arrancado complicado el viernes, 11, 13 y 15 habían sido puestos en las primeras dos ensayos. Mejoró en el sábado, terminó 11 y logró clasificar desde el noveno puesto. Terminó séptimo, una muy buena carrera, pasó de todo. Porque
0: la mejor carrera hasta ahora, ¿no?
6: La mejor carrera, consiguió un récord con la Pinto Esportiva, contra la que se trata. Se dijo de todo con el grupo, con su escudería, porque le pedía que Gasly lo deje pasar porque le... venía la Andorra hacia atrás que lo tenía ahí y el otro veía muy lento porque...
0: ¿Pero lo bloqueaba?
6: Claro, no, es como que iba muy lento, pero él necesitaba la orden del equipo. Que
0: ah, claro, no lo bloqueaba físicamente, lo bloqueaban por esto de que
6: nadie le contestaba.
0: La butaca principal tiene que ir primera.
6: En un momento, no, terminó 12, así que no.
0: Bueno,
6: que,
0: basta.
6: En un momento Colapinto apagó la radio, o sea que tendría una calentura, no pudimos escuchar más de lo que decía, porque les dijo de todo. Pero bueno, la historia de Andrés, el chico mendocino, que fue
0: comisario,
6: debutaba por primera vez, mendocino, desde el año 2000 vive en España, y bueno, fue el que le dio la bandera, que después Franco Colapinto la vuelta.
0: Sí,
6: final.
0: Dio una vuelta y yo digo, ¿cómo corrió con la bandera? No corrió con la bandera.
1: ¿Se quedará
0: la
1: sin bandera, trabajo ese muchacho?
0: ¿Está mal haberle dado la bandera? Sí. No.
1: Igual
0: no
1: lo que festejó, él mismo, el valiente, saltaba.
0: No se puede, no, bueno, pero te perdonamos por Argentina.
6: Así que bueno, también vamos a hablar de Gallardo, que se convirtió oficialmente en el nuevo técnico de Ecuador, todo lo que pasó en el fútbol, tenemos obviamente lo que está pasando en Santa Fe con los suramericanos, así que Zverev se quedó con el US Open, así que tenemos mucha info hasta las 10 de la mañana.
0: Romina Wiener, muy buen día, bienvenida, ¿cómo le va?
7: Muy buen día, ¿cómo andan ustedes por ahí?
0: Muy bien, acá arrancando la semanita.
7: Sí, arranca bastante complicada, te diría.
0: Ah, bueno.
7: Vos sabés que se produjo un incendio en un edificio en el barrio de Recoleta, esto es en Avenida Callao al 1700, ahí el tránsito está cortado en forma total entre Guido y Quintana. Están trabajando los bomberos con 3 dotaciones, también está presente la policía y SAME. El tránsito está cortado en forma total en esa cuadra, Nico, porque está todo el operativo. Y además SAME está asistiendo al momento a 5 personas con inhalación de humo. Así que mucha precaución en la zona y respetar todo el operativo de seguridad. Además ya se acaba de sumar un choque sobre Panamericana, es una colisión entre un auto y una moto, en el kilómetro 39 en sentido a General Paz. Ahí la circulación está reducida. Y atentos que sigue saturada Lugones y General Paz, porque hay 3 carriles de Lugones cerrados a la altura del enlace con General Paz. Esto es por obras que están haciendo de Metrogas. Entonces está con muchas demoras la propia Lugones, además cómo impacta sobre General Paz, que está bien saturada en la zona de Devoto, todo lo que es Saavedra y Núñez, mano al Río de la Plata. Así que se van a encontrar con esta complicación, salgan con tiempo. Después, acceso oeste tiene las demoras habituales entre Castelar y Morón, también a la altura del Hospital Posadas, en sentido hacia Avenida General Paz y Perito Moreno. La autopista Perito Moreno ya presenta retrasos también en sentido hacia el centro, y bien cargada la autopista Richeri con demoras a la altura del Mercado Central, y se carga en la autopista de Lepiane, que está recibiendo todo el tránsito. Así que hoy es una mañana de lunes que arranca con mucho tránsito, como todos los lunes, y con las demoras habituales. Además, los usuarios del tren Belgrano Sur, ramal González Catán, está operando con retrasos por problemas técnicos, salgan con tiempo, y ya quedó cerrada la estación de subte La Valle, de la línea C, un cierre prolongado que se va a dar por 2 o 3 meses, o las obras de remodelación, así que tener en cuenta esto. En cuanto a las rutas nacionales, Nico, la buena noticia es que el Paso Cristo Redentor está operativo. Hoy a partir de las 9 de la mañana ya va a estar habilitada la circulación para camiones, transporte de pasajeros y vehículos particulares. Va a funcionar hasta las 21 horas, así que recordarlo a esto. Está cerrado el paso Pino Achado en Neuquén, en la ruta nacional 242, va a estar cerrado por toda la jornada en principio. Vamos a ver si a las 9 habilita Cardenal Zamoré, que todavía no está definido, así que vamos a esperar ese dato. Y mucha precaución a quienes circulan por el camino de los 7 Lagos, que en diferentes sectores hay presencia de hielo y nieve en zona de banquinas. Ha estado nevando en la provincia de Córdoba, en diferentes sectores. Las rutas al momento habilitadas, pero con precaución, sobre todo el camino de las altas cumbres, tener en cuenta ese dato a la hora de desplazarse. Así que esta es la principal info para arrancar este lunes, bien informados en materia de movilidad.
0: Muy bien, Romina Wiener, muchísimas gracias.
7: Chau, chau.
0: Y María Fernanda Eras nuevamente, ¿qué trae en sus alforjas el día de hoy?
1: Hoy voy a
0: ¿Qué
1: estar
0: trajo de Junín?
1: Hablando...
0: ¿Qué trajo de rico de Junín?
1: No traje... Fue sí, medio, después te cuento, porque fue medio complicada. Okay. Llegué, estuve 15 minutos y me volví. Sí. Bueno. Sí, fue bueno, medio accidentado el asunto. No. Bien, hoy vamos a estar hablando sobre los exitosos en la vida.
0: Ajá.
1: A ver.
0: ¿Qué es ser exitoso? Si les,
1: exitoso, totalmente. ¿Y qué habla la psicología sobre esto? Pero hay un informe, un análisis que se ha realizado a nivel mundial sobre las personas que se sienten exitosas en la vida o que fueron exitosas según otros individuos. ¿Y cómo les influyó haber tenido fracasos? Cuando hablamos de fracasos, hablamos de pérdidas de puestos laborales, rupturas en las parejas, haber separado de alguna amistad de muchos años, y cómo esto les impactó para tener una buena resiliencia. Ajá. Pero para esto tuvieron que hacer un trabajo previo como para que esos fracasos, ya, vistos entre comillas, no hayan quedado en vergüenza para ellos, ¿eh? Bueno, vamos a estar hablando de esto. ¿Las personas exitosas serán aquellas que más fracasos han tenido en su vida? Porque les ayuda más a reponerse.
0: Ahora hay un concepto
1: reponerse.
0: Que es el de, vos dijiste resiliencia, ¿no es cierto? Sí. Resiliencia vendría a ser, está tomado de la biología, creo, ¿no? Uh-huh. Y vendría a ser la capacidad de sobreponerse, sí. ¿No es cierto? A los fracasos.
1: Exacto.
0: ¿Sí? Los embates de la vida, pero digamos los fracasos. Con una particularidad, que es volver al punto en el que estabas. La resiliencia tiene que ver con volver al punto en el que estabas antes del fracaso. Hay un concepto nuevo abriéndose camino, que es el de la antifragilidad. Ser antifrágil es distinto que ser resiliente. Y el antifrágil es aquel al cual los fracasos, los desafíos, pero incluso lo que tengan de fracaso, no solo no le hacen mella y lo vuelven al mismo lugar, sino que lo mejoran,
1: lo potencian
0: y lo vuelven unos casilleros adelante de donde estaba.
5: Está planteando un poco ella, ¿no?
1: Sí, en realidad acá lo que te dicen es que los fracasos, la psicología lo que dice es que en este caso, a diferencia de lo que vos estás diciendo, los fracasos hay que trabajarlos. Que si no los trabajas, quizás quedan en tu cabeza en un lugar donde te terminan perjudicando. Claro. Pero si vos los trabajas no hace falta ir al psicólogo.
0: Tampoco
1: sino que,
0: la... qué sé yo, vocación por ir a buscarte los problemas. No, porque total soy antifrágil, que yo tengo un socio claro. Y vamos jodiendo con eso. Porque si hablan los desafíos, no, no puedo decir el nombre, para poco dañar, porque claro. No sé
1: tranquilo,
0: si puedo, ¿viste?
1: Sí, claro.
0: Venga, de ahora.
1: Échame del trabajo, déjame
0: para un poco. No. Que ahí nos cuenten si son nuestros oyentes frágiles, resilientes o antifrágiles.
1: Es está poco, bueno, ¿no es está cierto? Bueno. ¿Y cómo enfrentan los fracasos?
0: Es los fracasos.
1: ¿Cómo enfrentan los fracasos?
0: Lo en el lugar de la confrontación con los fracasos.
1: Sí, y también quizás esto, Nico, los exitosos, hay muchos exitosos que no han tenido fracasos en su vida.
0: No lo sé. No lo creo. No lo creo. Han sido exitosos en no contártelos.
1: Puede ser.
0: O en que no se le notaran. Digo, no hay éxito sin fracaso.
3: Y otra cosa, un fracaso... A ver, a veces las cosas no salen exactamente como uno quiere. Claro. Y eso no necesariamente es un fracaso.
0: No, claro.
1: Por
0: ¿no?
1: ahí para uno
3: claro.
1: sí, para
3: claro,
1: el otro no.
3: Claro, claro. Por ahí, bueno, no salió tal cual, pero salió. O no salió en el momento en el que esperabas que saliera, salió después, qué sé yo, ¿no? Es como...
1: Claro, o quizás lo que para vos en ese momento es un fracaso, en realidad te da pie... No por el fracaso en sí, sino porque si no diste ese paso, hizo que puedas...
0: No, ciertamente, no. Un tubo directo al éxito creo que no existe y...
1: Ay, qué lindo sería.
0: Sí, pero no sé si sería un éxito, porque un
5: no
0: éxito
5: lo vale,
0: es
5: lo
0: ganarle...
5: Lo
0: éxito
5: vale.
0: Es ganarle algo, ¿no?
1: Sí, es verdad.
0: Es ganarle algo el éxito.
1: Y sí.
0: Si no...
1: Es ganarle a un fracaso.
0: O es alcanzar algo por ahí sin
5: una
0: ganarle
5: meta.
0: A nadie.
5: El secreto
0: es una
5: está
0: meta.
5: En no dejar de apuntar a la meta.
0: Sí.
5: Que fracases.
0: Está bien. Como dice Maquiavelo en la introducción del Príncipe.
5: Claro.
0: Como los arqueros, ¿no es cierto? Hay que apuntar a dónde, hay que apuntar más alto porque la flecha, ¿no es cierto? Hace una trayectoria combada y toque. Así que siempre más alto para dar en el blanco. Poco es. Sí, 29 minutos, 30 minutos ahora de las 7 de la mañana en la República Argentina.
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0: ¿qué pasa si sigue divando? ¿Qué?
1: Se emocionó. Me emocioné recordando la imagen que vi de Haaland con Enzo Fernández y me decís que soy cursi.
0: No, pero
1: me pareció un compañero de equipo que sería Haaland.
0: Enzo Fernández es Julián Álvarez, no, es Enzo Fernández.
1: Enzo Fernández es... es uno y Julián Álvarez es otro. Sí, uno juega en el Manchester City y el otro juega en el Atlético de Madrid y todo su quilombito. Enzo Fernández entró a se fue Rubén.
0: El de deporte se fue. Directamente cuando estamos tocando su tema.
2: Se dio cuenta que
0: sí,
2: se fue. Me levanto y me voy.
1: Estoy esto, en usted. Es que no es de deporte. Haaland impulsó a que el público aplaudiera a Enzo Fernández dándole el respaldo, ¿no? Frente un poco de polémica que había con él por los festejos del gol de Argentina Inglaterra. Uh-huh. Bueno, termino mi columna.
0: Muy bien.
1: Gracias. Muy
3: bien. Santos dijo, no los aguanto más.
0: Bueno, 32
2: sigue
0: minutos.
2: Sigue sin saberlo, que no es claro.
0: 32 minutos ahora de las 7 de la mañana y empezamos nuestra ronda de amaneceres provinciales. Nos vamos primero de todo a Rosario, provincia de Santa Fe, con Facundo Paredes. Facundo Paredes, muy buen día, bienvenido. ¿Cómo le va?
4: Hola, ¿cómo les va? Buen día para todos, todas. ¿Cómo andan? ¿Todo bien?
0: Bien, muy bien. Facu, ¿cómo se amanece por ahí?
4: Bueno, fresco acá en Rosario. 6.4 marca la temperatura, la sensación térmica un poco menor, 5.5. Veo en el cielo algunas nubes, pero un día lindo, hay sol. No está limpio del todo, pero hay un solcito que me parece que pronostica para hacer una jornada más que agradable aquí en la ciudad de Rosario, pero en este horario fresco.
0: Ok. Bueno, comenzaron los Juegos Suramericanos, Facu.
4: Exactamente, el sábado fue el día de apertura de los suramericanos, con bueno, una jornada más bien con la palabra de las autoridades, tanto locales como provinciales, y de Odesur, que es quien organiza este certamen de los Juegos Suramericanos. Y ayer domingo fueron las primeras actividades en la sede de Rosario. Recordamos que estos Juegos Suramericanos tienen tres sedes. Santa Fe es la sede y se juega en las ciudades de Rosario, Santa Fe y Rafaela. Y ayer, con el inicio de estos Suramericanos 2026, en Rosario, bueno, se vieron las primeras medallas de oro. Fue para la esgrima, en la modalidad de sable, con Pascual Di Tella. Fue el primero en conseguir el oro en una primera jornada, bueno, que tuvo como principales disciplinas de la esgrima, donde también fue bronce en esa misma modalidad Juan Bacha. También la natación, que es por ahí, por decirlo de alguna manera, una de las vedettes del olimpismo. Bueno, en este caso también la natación se desarrolló en las primeras jornadas en Rosario. También ahí Cristina Agostina Hein, que era quizás la atleta más esperada en estos Juegos. Bueno, lamentablemente la nadadora argentina, que está brillando de manera internacional y que tiene, más allá de un muy buen presente, también un futuro enorme, fue operada semanas atrás, tuvo apendicitis, y es por eso que no puede estar en los Juegos. Se la ve por aquí por Rosario, pero no dentro de la pileta, que es donde uno la querría ver. También en natación le fue muy bien a Argentina. Macarena Ceballos fue medalla de oro en 100 metros pecho, segunda, quedó con la de plata Martina Barbeito. Bueno, hubo más medallas en natación. Cecilia Dieleque también fue dorada en 50 metros mariposa. Hubo más bronce también que dio la natación. En el caso de las mujeres, Andrea Berrino fue bronce. Los equipos masculino y femenino de 200 metros relevos son composta, también hay un bronce. Lucas Salva obtuvo medalla de bronce en 800 metros libre. La gimnasia artística, el equipo masculino de gimnasia artística también fue otro de los que otorgó medalla para el equipo argentino, que por ahora, estamos hablando del primer día de competencia nada más, está segundo en el medallero, superado hasta el momento por Brasil. Y bueno, con un lunes que se pronostica también otra jornada agradable, continúan las competencias de natación, gimnasia artística, esgrima, volei de playa, y además comienzan hoy, ¿no?, levantamiento de pesas, patinaje artístico, pentatlón moderno, bueno, entre otras disciplinas.
0: Muy bien, Facu, muchísimas gracias, que tengas lindo día.
4: Por favor, hasta luego.
0: Un abrazo grandote, Facundo Paredes, de LRA 5, Radio Nacional Rosario, provincia de Santa Fe. Se están jugando hasta el 26 de septiembre estos Juegos Suramericanos, también conocidos como Juegos Odesur o Juegos Sudamericanos. Son los juegos que organiza la Organización Deportiva Suramericana. La primera edición se jugó en 1978 en la ciudad de La Paz, en Bolivia, y es muy importante porque es primer escalón en el ciclo olímpico hacia los Juegos Panamericanos primero y Olímpicos después. Funcionan como una suerte de certamen de alto rendimiento, ciertamente, donde decenas de disciplinas otorgan plazas de clasificación directa a los Juegos Panamericanos.
5: Sí, podemos repasar entonces quiénes fueron los tres oros que sumó la Argentina. Dos fueron en natación: Mariana Ceballos en 100 metros de pecho, Cecilia Dieleque, 50 metros mariposa, y en esgrima Pascual Ditela. Esas son las tres medallas de oro que hasta ahora tiene Argentina. Y lo decía hace un rato, Nico, Brasil 28 adelante en el total con 14 oros, Argentina 11 segundo con 3 oros y Colombia tiene 6 medallas en total, 2 medallas doradas.
0: Excelente. Nos vamos ahora a Salta con Coco Reyes. Coco Reyes, muy buen día, bienvenido. ¿Cómo le va?
6: Nico, ¿cómo te va? Buen día, gusto de saludarte. 7 grados la temperatura aquí en la ciudad capital. Está frío, fría mañana en la jornada de hoy. La máxima no trepará los 12 grados. Hemos tenido un fin de semana muy frío, aunque a partir de mañana la temperatura va a ir mejorando para tener un fin de semana casi de verano, casi con 30 grados. Pronostican para el día sábado y domingo, ¿eh?
0: Muy bien, Coco. Bueno, Virgen del Milagro y está hecho. Hola. Sí, ahí me escuchás, Coco. Hola, Coco.
6: Ahora sí te
0: Coco,
6: escucho,
0: ¿estás? No.
6: Sí.
0: Como
6: sí.
0: El juego. Coco, sí. ¿Qué? Cocodrilo. ¿Te acuerdas de ese juego? Sí.
1: Ah,
0: yo
1: pensé que
0: bueno. Sí. Ahí estás, Coco. Sí.
6: Sí, sí, sí, te escucho perfectamente. Salta, hoy tenemos acá feriado provincial. Hoy se vive aquí en la ciudad la fiesta, la festividad del milagro en honor al Señor y a la Virgen del Milagro. Es la fiesta religiosa más importante que tiene la provincia y si no del norte provincial. 60.000 peregrinos, vecinos, comprovincianos de distintos puntos de la provincia caminaron y caminan en estos momentos también para llegar a la catedral. No hay pueblito en Salta que no tenga su peregrinación, todos, absolutamente todos tienen, y lamentablemente hay situaciones que se empañan en este tipo de circunstancia. Ayer en la madrugada, cinco vecinas de una localidad que se llama Apolinario Sarabia, que está ubicada en el departamento Anta, ahí sobre ruta 16, venían caminando rumbo a la ciudad de Salta. Y al ingreso a Ruta 9, ahí en donde está la térmica que genera el luz para todo el norte provincial, un desaprensivo conductor en un motovehículo, alcoholizado él, después se comprobó esto, las atropelló. Dos de ellas fueron derivadas rápidamente al hospital de General Güemes, al hospital Joaquín Castellanos, y tres de ellas derivadas a la ciudad de Salta, al hospital San Bernardo. Afortunadamente no les pasó nada, solamente un susto, pero aquí hay cuestiones a considerar. Primero, obviamente, la desaprensión de este conductor alcoholizado en la ruta. Segundo, desde la organización del arzobispado y de la policía de la provincia, siempre se bregó para que las peregrinaciones, por más chiquitas que sean, muchas veces parten las familias caminando, hay grupos de peregrinos, por ejemplo, hoy llega la más multitudinaria, cerca de 18.000 personas van a llegar desde la Puna salteña, se inscriban, se registren. ¿Por qué? Porque esto le sirve a la policía de la provincia, que desde hace un par de años aplica en tiempo real el seguimiento de los peregrinos, la posibilidad de poner algún tipo de guardia. Esas venían solas, como no la tenían registrada, no había personal policial de custodia, y eso motivó que también tuviera algún tipo de demoras. Hoy, Nico, sin dudas, la ciudad se viste obviamente de fe, de algarabía, porque llegan las peregrinaciones más multitudinarias. A partir de las 10 de la mañana comienza el triduo, luego comenzará el arribo de las peregrinaciones hasta la medianoche, y ya mañana nos preparamos para la procesión que se desarrolla por las calles salteñas y la renovación del pacto de fidelidad como todos los años.
0: Coco, qué lindo, nos vas contando, dale.
6: Sin dudas.
0: Un abrazo grandote, abrazo grande. es Coco Reyes de LRA4, Radio Nacional Salta, y nos vamos ahora a San Luis con Ayelen Britos. Ayelen Britos, muy buen día, bienvenida, ¿cómo le va?
7: ¿Cómo estás, Nico? Buen día para todo el país. Acá estamos en San Luis con un lunes que tiene un amanecer bastante frío, 0 grados de sensación térmica, pero se va a poner lindo, el sol va a empezar a repuntar. Sobre todo porque tuvimos un fin de semana donde San Luis se transformó en Bariloche. La verdad que vos venías acá y las postales eran esa, la nieve. Y no solamente en la sierra, sino desde San Luis capital. La nieve empezó a nevar en la madrugada del sábado y fue maravilloso realmente. Bueno, ya se había anunciado, entonces nos habíamos preparado para este bajón de temperatura y este ascenso y la llegada de la nieve, que hizo que todos en San Luis fueran a las sierras a disfrutarlo. En otras ocasiones, por ejemplo, la nieve sabe llegar, digamos, como que los lugares más seguros en la Carolina, que está más o menos a 100 kilómetros de San Luis capital. Claro. En cambio ahora, lo tuvimos desde San Luis capital, la nieve estaba en Juana Colay a 15 kilómetros, la nieve estaba en Potrero de los Fures 18 kilómetros más, y así, si te ibas un poquito más, la verdad que cada vez más nieve. Y esto no empañó, hubo muchas actividades, por ejemplo, estuvo el TC, lo único que pasó es que se demoró un poco, pero se vio un TC, un turismo carretera con nieve, o sea, con los autos de carrera rodeados y llenos de copo de nieve. Estuvo el Gran Fondo Merlo, donde vinieron cientos de ciclistas a la Villa de Merlo, se hizo igual. Estuvo un trail en Potrero de los Funes, donde, bueno, los deportistas corren en las sierras, esta vez corrieron con nieve, o sea, la nieve fue un condimento extra para disfrutar en estos últimos días del invierno en San Luis.
0: Eso te iba a decir, Aye, es linda la nieve, sobre todo cuando no está siempre, decimos qué sorpresa, qué bonito, pero complica algunas cosas, ¿no?
7: Sí, sí, por supuesto, bueno, hubo, bueno, cortes de rutas, sí, por supuesto, sí, tiene esa parte, ¿no? Lo sabíamos, pero bueno, se habían pronosticado, y eso solamente, y después, bueno, demoras en algunas actividades, de las actividades que te estoy diciendo, algunas demoras, pero la verdad que fue impresionante cómo salieron todos en San Luis a disfrutar. Claro. Muñeco de nieve por todo, la era competencia, vos ibas al volcán y te encontrabas unos mega muñecos arriba de los autos. La gente salió a tomar mate, salió a comprar tortas fritas, churros, todo. Tú veías los estados de todos los puntanos, todos en la nieve, nieve, nieve, nieve, nieve, full nieve.
0: Muy bien, Naye Britos, muchísimas gracias. Siga, vaya a ser el angelito.
7: Así es.
0: ¿Hizo el angelito?
7: Bueno, yo estuve haciendo una trepada interesante en Valle de Piedra. 10 horas, Nico, sobre la... En la nieve, nunca dejó de nevar, parecía Cerro Catedral, la verdad que la nieve nos llegó hasta las rodillas trepando una sierra muy linda de San Luis que queda en Potrero.
0: Ayelen Britos, muchísimas gracias.
7: A ustedes, hasta la próxima.
0: Es Ayelen Britos de LRA 29 Radio Nacional San Luis.
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0: Bien, muy buen día, bienvenido, ¿cómo le va?
1: Nico y equipo, ¿cómo andan? Buen día.
0: Bien, muy bien, muy bien, ¿qué se cuenta?
1: Bueno, acá arrancando la semana, fresquita.
0: Fresquita, ¿no?
1: Sí, fresquita, fresquita.
0: No, bueno, se quiere ir el invierno.
1: No se quiere ir, la primavera va a tardar en llegar.
0: No, estamos a 14, una semana exacta para la primavera, claro. Que no joda, le damos una semana para que venga.
1: Para que se recupere.
0: Sí.
1: Está muy bien, está muy bien. Sí, pero temperaturas bajas, en gran parte provincia de Buenos Aires están registrando casi 3 grados bajo cero en algunos lugares.
0: Así es, así es. Bueno, sí, hablábamos recién con Aye Brito de LRA29, Radio Nacional San Luis, y nos contaba, por ejemplo, las nevadas en San Luis el día de ayer, inusuales en las zonas,
1: claro,
0: en las que lo hizo, ¿no?
1: Así, claro,
0: que hay,
1: claro,
0: hay
1: claro,
0: una tendencia general.
1: Sí, sí, totalmente, totalmente. Y tiene que ver con el tema del día de hoy, Nico, también, el tema del clima, porque por ahora está dando un poco de tregua a los cultivos, porque más allá de esta situación, en el campo en algunos casos se llaman heladas tardías, uh-huh, lo replican de esa manera. Lo habíamos mencionado la semana pasada con algunas situaciones, por ejemplo, en San Pedro, en los frutales, donde algunas situaciones o algunas acciones que llevan adelante los pequeños productores, ¿no?, que son de economías regionales, esto no es para producciones extensivas, pero en algunos lugares, como por ejemplo donde se producen frutales, se prendían como fogatas para contrarrestar, ¿no?, esas heladas que impactaban. Bueno, en líneas generales, para los cultivos extensivos, que tiene que ver la campaña que está terminando, por ejemplo, de maíz, que parece que vamos a estar el 31 de diciembre, van a estar cosechando los muchachos, pero bueno, va al 96,7%, veremos si el clima de esta semana también está acompañando tema de humedad y todo lo demás para terminar esa campaña que se ha hecho muy, muy extensa. Pero por otro lado, con respecto a la campaña del avance de la próxima de maíz, que ya se ha sembrado un poco más del 5,5%, y por otro lado, con respecto a, por ejemplo, el girasol, que ya va más del 23%, eso está también en proceso, ¿no?, de las campañas y de las siembras, y también el trigo, que quizás es lo más avanzado de esta nueva campaña, que si bien está atravesando excelentes índices de humedad y sanidad, pero obviamente tema del clima y de los cambios, las variantes térmicas que se van dando también impactan, ¿no?, en los cultivos, y eso hace que obviamente cuando se va dando el desarrollo de la siembra hay que ir esperando, por un lado esperando algunas lluvias para que tenga la humedad el piso, pero por el otro lado viendo el tema, claro, de estos cambios, ¿no?
0: Claro, claro. Así sí, que nada, va a ser bueno, va a ser así.
1: Sí, va a ser así, y sobre todo lo que se viene hablando tanto
0: por eso,
1: de la presencia del niño, Nico, ¿no?
0: Por eso, entonces, por ahí va a haber que estar mirando un poquito más finito que esa cosa con la que jugábamos al principio, ¿no es cierto? Ah,
1: claro,
0: es primavera, el clima tiene que ser responder de tal manera, no.
1: Claro, claro. No, ahí es cuando, porque, por ejemplo, el productor tiene que estar pensando en todo. ¿Por qué? Porque este año, por ejemplo, se va a hacer, mucho se habló en otros tiempos de hacer maíz de segunda, uh-huh, extenderlo un poco más, maíz de primera. Bueno, mucho se está, hoy la Bolsa de Cereales de Buenos Aires, días atrás cuando sacó el último panorama, mucho se habla de que el productor va a adelantar y va a hacer mucho maíz de primera para adelantar todo lo que se pueda venir, porque el impacto del niño sería un poco más arriba, si diciembre, enero, más allá de que se habla mucho de octubre, como los primeros impactos también que se vayan dando. Pero bueno, el productor con los asesores, con los ingenieros y demás, van monitoreando. Entonces, con estos cambios que se te pueden aparecer de clima en una primavera, con 3 grados, por ejemplo, hablando de zona núcleo, ¿no? Hablando de 3 grados bajo cero para una semana de la primavera, bueno, también hace tener estos cambios, ¿no?
0: Así es. César Tapia, la seguimos mañana, ¿le parece?
1: Dale, Nico, un abrazo grande y buen comienzo de semana.
0: ¿Eh? Un abrazo grandote, es César Tapia.
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0: intercomunican.
1: Sí.
0: Y él veía que se le venía a Oscar Piastri, se le venía el humo, porque no podía pasarlo a Gasly, que estaba muy lento porque ya se estaba quedando sin neumáticos.
1: Claro.
0: El andar de Gasly era muy lento. Después terminó entrando a boxes. Entonces él, comunicándose de la radio, con algunos insultos, por favor equipo, que me deje pasar, por favor equipo, papá, y se le venía Piastri detrás. Pero mirá vos, porque pasó algo que termina contando esta, no sé cómo se le llama a los que hacen, algún Twitter, ¿no?
1: Sí.
0: Arteaga Racing, que es una página que sigue todo lo que es la Fórmula 1,
1: okay,
0: dice, lo de Gasly tapando a Colapinto, con un auto ya súper lento, sin neumáticos, a dos vueltas del final, permitiendo que Piastri se le venga el humo, no tiene nombre. Franco al Rojo vivo en la radio y lamentablemente F1 TV...
1: ¡Ay, los argentinos!
0: No, este final. F1 TV decide cortar la radio, así que no, lo peor, no lo pudimos escuchar.
2: Lamentablemente.
1: Entonces no lo cortó, no lo cortó con la pinta.
0: F1 TV, claro.
1: Está muy bien, está muy bien.
2: Se cansaron de ponerle pip. ¡Pip! Y dijeron, claro, ya te lo sacamos.
3: Eso, claro, eso. Cuando entró a boxes, ahí pudo hacer, claro, todo.
0: Sí, te contaba, Nico, que también la Fórmula 1, que está todo el mundo con lo que pueda pasar en la Argentina en breve, tres funcionarios argentinos fueron a Madrid. No solo a ver la carrera en el nuevo autódromo, sino a ver el movimiento de la ciudad. Y habló el secretario de Deportes, Fabián Turnes, de la Ciudad Autónoma de Buenos Aires, contando un poco la experiencia de los que fue estar en el autódromo y lo que fue el fin de semana para la ciudad, un poco a lo que ellos apuntan.
1: A ver.
4: Este es un gran premio que ha generado casi 500 millones de dólares para la ciudad. Creo que es un número significativo y todo lo que han generado. Si uno camina por la ciudad está casi explotada. Los hoteles no se consideran hoteles, quiere salir a comer y no hay lugares, la gente consumiendo, y creo que es lo que genera este tipo de eventos. Y creo para la ciudad, bueno, ese desafío está bueno vivirlo, por eso fue parte también del viaje, de vivir toda esa experiencia, más allá de la experiencia acá, netamente en IFEMA, es ver la experiencia también de la ciudad, y es prepararnos para eso. Nuestro primer desafío seguramente sea abril con el MotoGP, que termina siendo esto, pero de motos, con una menor escala, pero bueno, es el primer desafío para ver cuánto estamos preparados para, en un futuro, el sueño este de que venga un gran premio.
0: Bueno, habló de números, ¿no? Un numerito interesante. Y estamos hablando de Madrid. No estamos hablando de una pequeña ciudad. Estamos hablando de la capital española.
2: En un fin de semana.
1: En un fin de semana. Por eso ahí está la idea. Bueno, la ciudad un poco plantada en lo que significaría de beneficio, claro, para ella. Pero la nación lo mismo, ¿no es cierto? En su búsqueda los dos por traer la Fórmula 1.
0: Ojo que él lo dijo, es en menor escala, pero mueve también mucho el MotoGP, ¿eh? Uh-huh. No como la Fórmula 1.
1: No, claro.
0: Tengamos en cuenta eso. Pero genera también un movimiento, porque los fanáticos hay en todos lados. Está el fanático de la moto, está el fanático de los autos, está el fanático del fútbol. Así que, bueno, será una buena previa en abril del año que viene.
1: Muy bien, 58 minutos ahora de las 7 de la mañana.
3: Algo para tener en cuenta, ajá, de esta semana en relación a lo que hablabas del niño y el frío y la primavera que comienza la semana que viene. Atención, porque esta semana vamos a tener una baja de temperatura el día miércoles. Después empieza a repuntar. Hoy la máxima será de 16. Mañana la mínima de 10 con una máxima de 19. El miércoles vuelve a bajar, Nico, ajá, la mínima a 6 o 5 grados con una máxima de 15 grados, pero el jueves repunta de nuevo, o sea que es una baja del día miércoles. El jueves vamos a tener una máxima de 22 y ya para el día viernes máxima de 23.
1: Ah, y empieza, ves que ahí empieza a asomar la primavera.
3: Claro, el día de la primavera quizás vamos a estar rondando los 25 grados.
1: Muy bien, ese día vamos a hacer el programa, es muy temprano para picnic.
2: Sí.
1: ¿Así?
2: Bueno, salvo que...
1: Bueno, está bien, no, entonces no. Ya está, me hizo una cara Alejandra Gallo, no quiere picnic.
2: Sí.
1: No quiere picnic.
2: ¿Vos decís? ¿Eh? ¿Acá en la puerta?
1: En la terraza.
2: Ah, la terraza podría ser. Podría. ¿O no?
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6: 8 de la mañana en la República Argentina. El ministro de Defensa dijo que debe ser pacífica la solución por Malvinas Carlos Presti afirmó que los argentinos sabemos que el reclamo por la soberanía

0: La soberanía es una causa nacional y sabemos que la única manera de recuperar las islas es a través de la diplomacia. Además, destacó la relación entre Argentina con Estados Unidos y aseguró que permite equiparnos y posicionarnos. Juegos Suramericanos Santa Fe 2026. Desde Radio Nacional Rosario nos informa Facundo Paredes.
1: Se vieron las primeras medallas de oro, fue para la esgrima, en la modalidad de sable, con Pascual Di Tella fue el primero en conseguir el oro en una primera jornada, bueno, que tuvo como principales disciplinas de la esgrima, donde también fue bronce en esa misma modalidad, Juan Bacha, también la natación, que es por ahí, por decirlo de alguna manera, una de las vedettes del olimpismo.
0: Más información del deporte, en este caso con Rodrigo Ruiz.
2: Tres partidos le darán cierre a la novena fecha de la Liga Profesional del Fútbol Argentino. Desde las 19 horas, dos juegos, Banfield en el Florencio Sola recibiendo a Barracas Central y Deportivo Riestra estará jugando ante Lanús. Por último, a las 21:15, cerrando la jornada de lunes, Instituto de Córdoba ante Estudiantes de Río Cuarto.
0: Actualizamos ahora el estado del tránsito con Romina Wiener.
3: Atentos en la provincia de Mendoza, el paso internacional Cristo Redentor y con Ruta Nacional 7 que conecta Argentina con Chile. Se encuentra habilitado a la circulación para el transporte de cargas de pasajeros y vehículos particulares. En Neuquén, cerrado el paso Pino Achado, ubicado en la Ruta Nacional 242, por hielo y nieve en diferentes sectores. Además, transitar con suma precaución en el camino de los Siete Lagos y en las altas cumbres en la provincia de Córdoba, que estuvo nevando.
0: En la ciudad de Mendoza, donde nos escuchás por AM960, temperatura 1 grado 8 décimas, cielo parcialmente nublado. En la ciudad de Buenos Aires, temperatura 5 grados 8 décimas, humedad 88%, cielo ligeramente nublado.
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0: Muy bien, 3 minutos nos separan ahora de las 8 de la mañana en la República Argentina, este día lunes 14 de septiembre de 2026 en todo el mundo.
1: Y en la ciudad autónoma de Buenos Aires todavía la temperatura está baja, en 5 grados 8 décimas. El cielo está ligeramente nublado, la máxima para hoy de 16 grados. Repasamos el resumen del país con el pronóstico, jornada marcada por el aire frío residual con heladas y nevadas en el sur y oeste de nuestra Argentina, mientras que en el centro y norte recuperan algo de temperatura bajo un cielo variable. Sin lluvias generalizadas, salvo en sectores de la Patagonia, Nico, con ambiente invernal que irá moderándose en los próximos días. Nos quedamos hasta las 10 de la mañana en primer round con Nico Yacoy.
0: Muy bien, ¿y qué hay que saber hoy lunes 14 de septiembre a esta hora? El presidente Javier Milei se reúne con diputados y senadores de La Libertad Avanza antes de presentar el proyecto de presupuesto. El encuentro será a las 10 de la mañana de hoy en Casa Rosada. En esa reunión también se brindarán detalles de la iniciativa destinada a endurecer las penas contra las empresas que operen en las Islas Malvinas sin autorización del gobierno argentino. Hoy se reconocerá el veredicto de la causa Sueños Compartidos. Entre los 9 acusados están los hermanos Sergio y Pablo Joclender, apoderados de la Fundación, el ex ministro de Planificación Federal, Julio Devido, el ex secretario de Obra Pública, José López, y el ex subsecretario de ese organismo, Abel Fatala. En la causa se investigó el presunto desvío de fondos públicos del programa de viviendas sociales gestionados por la Fundación Madres de Plaza de Mayo. Piti Álvarez vuelve a tribunales, las partes están citadas para las 11 y se esperan los testimonios de 4 médicos. Los abogados del músico hicieron 2 nuevas presentaciones y pidieron suspender la reanudación del debate. Juegos Suramericanos 2026, segundo día de competencias. Un gran número de deportistas argentinos competirán este lunes en la segunda jornada de los Juegos Suramericanos Santa Fe 2026. Entre los eventos más destacados, los seleccionados de hockey femenino y masculino, las Leonas y los Leones, saldrán a la cancha con varias de las figuras que vienen de conseguir el primer y el tercer lugar respectivamente en el mundial que se disputó hace algunas semanas en Países Bajos. Franco Colapinto terminó séptimo en el Gran Premio de España de la Fórmula 1. El piloto sumó 6 puntos para Alpine en una actuación que lo consolidó en el puesto 12 del campeonato de pilotos con 27 unidades. El argentino de 23 años cerró la jornada en el estreno del circuito Madryn con una vuelta de honor en la que exhibió una bandera argentina.
2: Contento con todo lo que hice, no cometí errores, fue una carrera limpia, obviamente difícil pasar a Bortoleto, espero que me complicó un poco la carrera, pero después pude mantener a Piastri atrás, peleé un poquito con él y después lo pude mantener, así que estoy contento, fue una muy buena carrera y estoy agradecido obviamente, pero también muy, muy feliz.
0: Rusia ataca tren de pasajeros a 2 kilómetros de la frontera con Polonia. Un dron golpeó la locomotora de un tren que hacía la ruta Kiev-Varsovia sin dejar heridos. Varias máquinas fueron evacuadas. En ellas viajaban funcionarios de países europeos. Lo charlábamos antes, incendio en un edificio de Recoleta. 5 personas tuvieron que ser asistidas por el SAME. María Río, muy buen día, bienvenida. ¿Cómo le va?
3: Buen día, Nicolás. En Avenida Callao, al 1755, es un edificio de 13 pisos. El incendio se originó en el cuarto piso. Se presume que por un desperfecto eléctrico en una estufa. Es un edificio viejo que antes era una prepaga. Fue reconvertido en departamentos, generalmente son monoambientes, hay parejas jóvenes, de hecho en el cuarto piso que se incendia el fuego vivía una pareja joven que está fuera de peligro, fue asistida por el SAME y ya están, digamos, fuera de peligro. Fueron trasladadas 3 personas al Hospital Rivadavia, atendidas 5 en total, entre ellas un bombero que fue atendido por quemaduras en su rostro. Y ahora se presume que fue la estufa, están investigando y determinando, porque el fuego se propaga a través de unos cables exteriores que hay en la fachada del edificio, ahí es donde ascienden las llamas, el fuego no fue fácil de extinguir, se trabajó aproximadamente 1 hora para poderlo controlar. también tuvieron que ser evacuadas las personas del edificio Lindero, porque pegado a donde está el incendio estaban los dormitorios del edificio de al lado. Así que la evacuación fue muy grande, está cortada Avenida Callao aún entre Guido y Quintana. Así que bueno, están trabajando las dotaciones de bombero, asistieron 8 dotaciones del SAME, así que imagínense la magnitud de esta situación, y el fuego se ha visto desde el frente, pero se origina en el pulmón de manzana del edificio que da a la calle Rodríguez Peña.
0: Muy bien, entonces ese es el panorama a esta hora, Mariel, porque la verdad que estremecían las imágenes de las lenguas de fuego saliendo por las ventanas.
3: Sí, sí, ya fue controlado, por suerte, ese fuego. Ya están ahora trabajando para determinar que no haya ningún tipo de inconvenientes para el reingreso de las personas. Sí, el humo, obviamente, tóxico, irrespirable en el lugar, que, como les digo, afecta también al edificio de al lado, porque ahí están pegados los dormitorios, y la peligrosidad del derrumbe de algunas partes del edificio. Se caía parte de la mampostería, porque como es un edificio que no estaba preparado para vivienda, era de oficina, no era que había un balcón o algo a donde uno pudiera resguardarse, y se caían los pedazos de vidrio, eran ventanales directamente hacia el vacío, entonces se caían pedazos de mampostería, fue difícil acceder a la evacuación de las personas y al trabajo de los bomberos, pero por suerte pudo ser controlado, no hay personas en peligro, y hubo 3 trasladados al Hospital Rivadavia, 2 atendidos en el lugar en total, y un bombero también con asistencia por quemaduras. Las personas que vivían en el lugar están fuera de peligro ya, un matrimonio joven, la mayoría eran personas jóvenes, porque son departamentos reconvertidos para alquiler o para vivienda como primera vivienda, entonces no había personas de edad como suele haber en este barrio y como suele haber en los edificios linderos.
0: Claramente. Mariel, volvemos a ti en cualquier momento.
3: ¿Cómo no?
0: Beso grande, es Mariel Ríos.
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0: Bueno, muy bien, a 11 minutos de las 8 de la mañana tenemos en línea a Tamara Purcell. Tamara es fiscal del caso Loan, hemos hablado antes con ella y lo volvemos a hacer ahora en la intención de entender un poco si los testimonios que se están ventilando, ¿no es cierto?, en las audiencias que corren, ahí en la sede del Escuadrón de Gendarmería en la ciudad de Corrientes, ¿no es cierto?, están dejando algo o es más bien una puesta en escena para complicar. Tamara Purcell, Nico Yacoy, Equipo Nacional, muy buen día, gracias por atendernos.
5: Hola, muy buen día, ¿cómo estás?
0: Bien, muy bien, muy bien. Tamara, ¿qué está pasando ahí con lo que a esta altura podemos considerar un pacto, ¿no es cierto?, de silencio o encubrimiento entre los sospechosos? ¿Interpretás alguna grieta? ¿Qué van dejando estas audiencias?
5: Bueno, mirá, la semana pasada, como ya es sabido, declaró hizo su indagatoria la Udenina Peña, Antonio Benítez y el comisario Maciel. Bueno, lo que ellos declararon fue, Antonio Benítez apuntó claramente hacia lo que fue la Udelina, Pérez Caillaba, que ellos eran las personas que sabían que había pasado. La Udelina Peña desligó de responsabilidad a Pérez y a Caillaba, y bueno, y apuntó contra su pareja, contra Antonio Benítez y contra Ramírez y Millapi, diciendo que eran los 3 personas que estaban en el lugar con Loan y ellos tenían que saber qué había pasado. Y Maciel apuntó muy directamente hacia la Udelina, Pérez y Caillaba, señalando también esta hipótesis del accidente, ¿no?
0: Claro, claro. Ahora, ¿qué pruebas hay para corroborar la hipótesis del accidente? No es la primera vez que se vierte y uno dice, bueno, está bien, esto es una, ¿no es cierto? Es una posibilidad, pero que no deje ningún tipo de rastro.
5: Bueno, la hipótesis del accidente empezó a surgir desde el tercer día de que desapareció Loan, justamente eso lo declaró José también, su papá, manifestando que la Udelina le había señalado que fue un accidente. Después, bueno, la Udelina lo declara, se retracta de esto. Nosotros estamos en el juicio no por un accidente, no por la trata, sino por la sustracción. Esto es, Loan desapareció ese 13 de junio del año 2024, tenemos la pericia odorológica que nos indica que Loan fue llevado desde el auto de Pérez y Caillaba, y eso es por lo que nosotros venimos a juicio, y bueno, por todas estas personas que estaban en el lugar que sabían qué fue lo que pasó con Loan.
6: Tamara, ¿qué tal? Buen día. Andrea, la China Valdivieso la saluda. ¿Qué hay respecto del señalamiento? Digo, está claro que los imputados empiezan a acusarse entre ellos y hay un pacto de silencio que se rompe. Pero esto de presentar nuevos culpables, como por ejemplo Antonio Benítez señalando a Catalina y a José. Digo, ¿hay alguno de los testimonios de los imputados que cobra más fuerza que la de otros en la hipótesis de la sustracción?
5: No, en realidad Benítez no señaló a Catalina, había señalado los problemas personales que había tenido con Catalina y la paternidad que se había puesto en duda de José, que eso quedó totalmente saldado con lo que había señalado el doctor Schaffer también en la audiencia de debate, pero que eran problemas que tenían entre ellos familiares, ¿no? Con Catalina. Él en un momento señala que a él le pareció raro en su declaración de que había visto a Laudelina Pérez y ahí callaba tomar mate en el lugar, y cuando él había llegado se callaron sobre una cuestión que no sabía que había pasado, digamos, de qué estaban hablando cuando ya había desaparecido Loan. Claro. Pero la que apuntó más hacia la familia por ahí es Laudelina, señalando algunas cuestiones de la familia, no tanto Benítez ni Maciel, digamos, sí Laudelina Peña. Apuntó contra su propia familia.
6: Claro, ¿y qué pensás de esta estrategia de Maciel de presentar su propia investigación?
5: Bueno, Maciel es una persona que, como ya lo he dicho, es una persona que está preparada, es policía de la provincia de Corrientes, tiene estudios universitarios incompletos, como lo manifestó, que estaba por recibirse de abogado, pero también es una persona que es instruida, sabemos que estaba en la Armada Argentina. Son personas que tienen otro nivel de instrucción diferente a los demás imputados.
0: Y contactos, entonces, Tamara, que no es menor, ¿no es cierto?
5: Por supuesto, Cayaba tenía contacto directo con lo que era la Intendencia 9 de Julio, ella trabajaba para eso, Maciel también tenía contacto con el Intendente, al ser el comisario de 9 de Julio, entonces son diferentes los contactos que tenían Maciel, Pérez y Cayaba, entonces por ahí el relato que ellos nos brinden va a ser diferente. Obviamente que lo que dijo Maciel es en el marco de su declaración indagatoria, él puede decir la verdad como no, claro. El día miércoles va a continuar, así que bueno, vamos a ver qué es lo que sigue señalando en su declaración.
0: Tamara, te repregunto sobre lo del principio, ¿no es cierto? Porque haces muy bien en poner las cosas en su lugar, yo me preocupo por esta hipótesis que vuelve a aparecer, que es la del accidente, ¿no? Probablemente entre comillas, me decís, este es el juicio para otra cosa que es la sustracción. Sí. Pero ¿cómo es la dinámica? Porque a los efectos del juicio de sustracción, el accidente saca la pelota afuera. Pero es una línea que va a haber que investigar.
5: Por supuesto, eso se investiga en el juzgado de primera instancia de Goya. Nosotros somos fiscalía de juicio. La desaparición de Loan y la búsqueda de Loan sigue en el juzgado de primera instancia, sigue con la fiscalía de Goya. Eso se sigue investigando, eso nunca paró de investigarse. Claro. Nosotros lo que estamos haciendo acá es decir, bueno, sí, a Loan se lo llevaron, todavía sin la hipótesis de decir, fue por un accidente, fue por trata de personas, pero es porque se lo llevaron, los sustrajeros se lo llevaron, claro. Y hasta el día de hoy no apareció.
0: Claro. No, eso está perfecto para ponerle a nosotros mismos y a la audiencia, ¿no es cierto? Claritos los andariveles de la investigación y qué cosa pasa en cada lugar. Ahora
5: claro, y recordemos que la sustracción tiene una pena de 5 a 15 años.
0: Claro.
5: No es una pena menor tampoco.
0: Claro, claro. Ahora, ¿puede haber conexión de una cosa con la otra? Digo, pudo haber sido, estoy exagerando y mezclando el código penal en una licuadora, pero vos me retás si no está bien la elucubración. No, digo porque sustraer, supuesto que haya sido un accidente y escondieron el cuerpo, ¿eso configura un tipo de sustracción?
5: Lo sustrajeron, lo sacaron del ámbito de custodia de su familia y lo ocultaron posteriormente porque hasta el día de hoy no apareció.
0: Entonces saca la pelota afuera, pero no tanto, que era un poco mi preocupación. Tamara, más de 100 testigos se esperan. ¿Cuántos declararon hasta ahora y se llega hasta diciembre?
5: Y vamos a ver si llegamos hasta diciembre. También depende por ahí de la agenda del tribunal. Los testigos muchas veces son muy extensos. Hay testigos que estuvieron declarando 4 horas aproximadamente y se van citando 5 o 4 por día. Ahora se tuvieron que suspender para la semana que viene. Venía Paula Bernini, se suspendió porque viene justamente de nuevo el comisario Maciel a declarar. Entonces, bueno, con estas declaraciones también de los imputados, que obviamente tienen todo su derecho, se van retrasando un poquito lo que son las declaraciones testimoniales y eso va alargando más el juicio.
0: es propio de las defensas, de los testimonios, qué sé yo, por el tiempo que ha pasado, pero qué esfuerzo, Tamara, estás entrenada para eso, pero digo, el esfuerzo mayor es el foco, ¿no es cierto?
5: Por supuesto, nosotros no, desde la fiscalía, tanto el doctor Schaffer como yo, como el equipo de fiscal que está acompañándonos, no perdemos el foco, claro, en lo que estamos acá, que es justamente saber qué fue lo que pasó con Loan, por qué se lo llevaron a Loan, quiénes se lo llevaron a Loan, que eso es lo que estamos tratando de probar, y estamos muy contentos con que las audiencias también se puedan transmitir por YouTube para que toda la sociedad lo pueda ver.
0: Tamara, te mando un abrazo grande y muchísimas gracias, que tengas lindo día.
5: Muchas gracias a ustedes. Hasta luego.
0: Hasta luego. Tamara Purcell es fiscal del caso Loan.
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0: Hernán Mundo, muy buen día, bienvenido, ¿cómo le va?
1: ¿Qué tal, Nicolás? Buen lunes, buena semana para todos. Bueno, nosotros en un ratito más y ordenando lo que es la agenda de gobierno, de acuerdo a lo que ha sido informado. 10 de la mañana en la reunión de gabinete con el presidente y los ministros, en teoría en pleno. Veremos si efectivamente está entre los participantes el ministro de Salud, Mario Lugones, porque coincide la reunión de gabinete con lo que es el encuentro del COFESA, que tiene lugar hoy y mañana, o sea, el encuentro que reúne a los ministros de salud de todas las provincias, por supuesto, encabezado por autoridades nacionales. Hacemos una aclaración respecto de actividades que habían sido informadas y que han tenido alguna modificación de última hora, porque el acto por el Día de la Exportación, que se iba a desarrollar hoy en el Palacio de Libertad, finalmente será mañana. Estarán presentes durante la mañana de mañana martes el canciller Pablo Quirno, y luego habrá exposiciones del ministro de Economía Luis Caputo y también del ministro de Transformación y Desregulación del Estado Federico Sturzenegger. Reiteramos, eso ha pasado al día de mañana. Se mantiene firme, como decíamos, gabinete, y luego la llamada masterclass, o sea, un nuevo encuentro del presidente con diputados y senadores de La Libertad Avanza, como ustedes señalaban. Lo anticipábamos la semana pasada cuando dialogábamos con el senador Servi allí en el evento de AmCham en Puerto Madero, donde, bueno, nos daba a entender que, no, nos confirmaba en realidad la hora y también la motivación de esta de este encuentro, que pasa por, bueno, dos cuestiones centrales de esta semana. Una, el presupuesto 2026, que está siendo todavía terminado de delinear y no ha sido informado, pero que, recordemos, tiene como fecha tope para su presentación el día de mañana y su envío, por supuesto, correspondiente al Parlamento Nacional. Así que seguramente durante el día, lo que acabamos de consultar, tendremos algún punteo, algún sentido de a dónde va el presupuesto en sus líneas generales, y será parte justamente de el mensaje del presidente a los legisladores a los que convoca a las 3 de la tarde. Desde ya también la cuestión Malvinas y aquellos proyectos que deben pasar por el Congreso Nacional en el formato habitual de esta charla que da el presidente en el Salón Héroes de Malvinas, con un mensaje que seguramente será extenso, en el que en algunas oportunidades ha participado la Secretaria General de la Presidencia también tomando la palabra. Hablamos de Karina Milei, veremos qué sucede. Y para coronar un día de encuentro con los legisladores, un encuentro de alguna manera en donde empiezan a trazarse también objetivos de La Libertad Avanza de cara al año que viene, recordemos que esta noche habrá lugar, tener lugar una cena en el local de La Libertad Avanza en San Telmo, inaugurado hace algunos días por Karina Milei, recordemos, allí cerca del Parque Lezama, y están convocados también los legisladores, tanto diputados como senadores, así que un lunes de bastante actividad con todo lo que mencionábamos.
0: Bueno, te estaremos, si hay actividad en el gobierno, tenés actividad vos, Hernán, así que te estaremos molestando.
1: Sí, claro, sí.
0: Te estaremos molestando más adelante, dale.
1: Nos vamos hablando, un abrazo.
0: Abrazo grandote, es Hernán Mundo, que es corresponsal de Radio Nacional en Casa de Gobierno.
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0: Muy bien, 25 minutos, hora de las 8 de la mañana. ¿Qué está pasando con la inteligencia artificial ahora? ¿Cuál es la preocupación?
3: El presidente... Sí,
0: acá estamos enredadísimos con la China en una pregunta que le hicimos. Cada cual a una idea distinta y te contestan cosas diferentes.
3: Eso es porque le preguntaron mal. Pero eso vamos a ver otro momento, porque ya sabemos que para evitar alucinaciones tenemos que hacer un pronteo... Me desvío del tema. Hay que hacer un pronteo muy específico que tenga más de 21 palabras. Y vos, los pronteos de los usuarios novatos tienen hasta 7 palabras. Y el usuario profesional, 21 palabras.
0: El pronteo es la pregunta.
3: Le tenés que meter mucha especificación, claro, para que te dé una respuesta certera.
0: Ahí, para el oyente en general, el pronteo, que es una palabra que estamos empezando a naturalizar, es la pregunta, en general, la instrucción. La instrucción que uno le da a la inteligencia artificial.
4: Yo le di muchos detalles.
3: Mucho detalle, entonces la tuya era mejor que la de Nico.
0: Bueno, está bien.
4: Ahora, perdón, si pagás o
0: no
4: pagás...
0: Pero yo la estoy pagando, ¿vos la estás pagando?
4: No, ahí está.
0: Y entonces...
4: Ahí está. No, si pagás o no pagás, te hace una gran diferencia.
0: Sí, claro.
4: Por favor.
0: Sí.
4: Qué
3: vale. Vamos a Donald Trump, el presidente de los Estados Unidos, desestimó las advertencias de catástrofes y rechazó frenar o hiperregularizar a la tecnología. Dijo que quienes hablan de la necesidad de regular son fuerzas negativas, y planteó que están hablando de cosas que todavía no sucedieron. Y lo que dijo es que quien gane con la IA va a ser el que gane. ¿Qué es lo que sucede? Recordemos la semana pasada, un ingeniero que renunció a Anthropic, la empresa que regula Cloud, y que ya había trabajado en OpenAI, la empresa que regula ChatGPT, que esas dos inteligencias artificiales juntas con Google dominan el 90% del mercado. Este ingeniero lo que dijo es: la IA, si sigue avanzando como está ahora, sin regulación, va a destruir a la humanidad antes del 2030.
0: Ahora podría preguntarse uno, ¿no es cierto? ¿Es parte de la humanidad la que está programando la inteligencia artificial en este momento? Por lo tanto, ¿por qué esa parte de la humanidad va a querer suicidarse? ¿No? Porque estamos poniendo sobre la mesa el problema de siempre, y que la Argentina está ensayando al respecto una contestación que no es la que por inercia hacía. Digo, es el problema de la presencia reguladora del Estado, ¿no es cierto? Como cosa nueva, el desarrollo de la inteligencia artificial configura un nuevo issue en la conversación de la sociedad. Ahora, la solución es la reglamentación del Estado.
3: Para mí sí.
0: ¿Por qué? Pero obviamente.
3: Pongamos el peligro y pongamos lo que dicen los CEOs de las principales empresas que controlan la IA, que, digamos, son personas que quieren ganar dinero, ¿no? Pongamos, ¿cuál es el peligro? El peligro es que, por cómo está hoy la tecnología, los modelos puedan ganar autonomía y que realicen acciones autónomas que superen la capacidad del hombre para controlar las gestiones que hacen las máquinas. Es decir, que hagan cosas las máquinas fuera de la instrucción humana.
0: Sí, y que ahí nuestro oyente lo va a detectar cuando aparezca. A ver, un atisbo de esto es cuando empezamos a operar con agentes, ¿no es cierto?
3: Claro.
0: Entonces dice, bueno, una cosa es la pregunta que uno le hace a la inteligencia conversacional, etcétera, etcétera. Cuando vas a un agente es otra cosa, porque es mandarlo a hacer cosas por vos.
3: Empieza a hacer cosas por vos, por vos, por vos, y la instrucción humana lo supera. Y esto, fue afirmado por los CEOs de las principales inteligencias artificiales. Daria Modei, quien controla Anthropic, dijo, sí, bajemos el ritmo. No dicen que no sigan investigando. Bajemos el ritmo hasta que tengamos la tecnología para poder regular y que la máquina no haga cosas que nosotros no podamos
0: controlar.
3: Pero ahí
0: hay una autorregulación, es el propio CEO el que lo dice.
3: Lo dice el CEO de Anthropic, que lo apoyó el de OpenAI, lo apoyó Elon Musk, entonces, lo apoyó Google. Entonces dice, no, le están pidiendo a Trump que genere un consenso internacional con los otros gobiernos para que frenen hasta que la capacidad humana pueda controlar las máquinas.
0: Y pero que lo
3: Trump
0: frenen
3: no
0: ellos.
3: Porque tiene miedo que China, digamos, gane esta carrera.
0: ¿Y ellos por qué quieren recurrir al papá Estado para eso, si se pueden autorregular y están diciendo que eso es importante? Porque temen que ellos cinco, claro, que ellos cinco se autorregulen y venga
3: China
0: otro fuera de la autorregulación y les saque ventaja.
3: ¿Y sí?
0: Claro. Sí, pero Donald Trump no puede decirle a China lo que hacer.
3: Bueno, pero tiene que haber un debate
0: internacional
3: sobre esto, por supuesto, Nico. Uh-huh. Por lo menos
0: bueno,
3: en
0: pero
3: postura.
0: Por favor, lleguemos a un acuerdo que sea el siguiente. A ver si vamos y podemos ir tranquilos al noticiero. Les propongo esta vía de escape.
3: Sí.
0: A
3: ver.
0: Que la palabra final no la tenga Europa.
3: Me parece que no es el que está jugando fuerte
0: ahí está
3: ahora.
0: Porque es la que nos regularía hasta vivimos aceptando cookies gracias a Europa. 30 minutos de las 8 de la mañana.
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5: Fuera 8:32 minutos en la República Argentina. El gobierno enviará al Congreso el presupuesto para el año que viene. El presidente Javier Milei se reunirá a las 15 con los legisladores de La Libertad Avanza para explicar los detalles de la ley administrativa. La propuesta llegará al Palacio Legislativo en los próximos días. Juicio por la desaparición de Loan. Por Radio Nacional, la fiscal del caso, Tamara Paurcel, dijo que el niño fue llevado.
6: Nosotros estamos en el juicio no por un accidente, no por la trata, sino por la sustracción. Esto es, lo desapareció ese 13 de junio del año 2024. Tenemos la pericia odorológica que nos indica que Loan fue llevado desde el auto de Pérez y Caizaba, y eso es por lo que nosotros venimos a juicio, y bueno, por todas estas personas que estaban en el lugar, que sabían qué fue lo que pasó con Loan.
5: Incendio en Recoleta, el informe de Mariel Ríos.
7: Está controlado el fuego en Avenida Callao 1755 entre Guido y Quintana, en donde se incendió un edificio de 13 pisos. El fuego se originó en el cuarto. Afortunadamente, la pareja que vive allí está fuera de peligro. Fueron trasladadas 3 personas al Hospital Rivadavia y atendidas por el SAME 2 en el lugar. También un bombero tuvo que ser asistido por quemaduras en su rostro. Afortunadamente, todas las personas están fuera de peligro. El tránsito continúa cortado en la avenida Callao, a la altura de Guido.
5: El cielo se encuentra ligeramente nublado sobre la ciudad de Buenos Aires. Temperatura 6 grados 2 décimas, humedad 87%.
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0: 4 minutos ahora de las 8 de la mañana en la República Argentina.
1: Y en la ciudad de Buenos Aires una temperatura de 6 grados 2 décimas va subiendo de a poquitito. Cielo ligeramente nublado, la máxima para hoy de 16 grados. Vamos a tener durante toda la jornada, Nico, cielo parcialmente nublado.
0: Muy bien. Andrea China Valdivia.
2: Vamos a hablar, Nico, de un caso que a mí en lo particular me preocupa mucho cuando me enteré, más que nada por la situación de crisis a nivel seguridad que está viviendo la ciudad de Mar del Plata. Lo venimos marcando semana a semana, lo reclaman los vecinos, hablan inclusive de zonas liberadas o totalmente una ciudad liberada, donde hace poco más de un mes hubo un brutal femicidio con un señuelo de oferta laboral, y hoy por hoy tenemos por otro delito detenido al hermano de la víctima de ese femicidio. Digo, hay una crisis, hay también una preocupación, si bien no queremos ligar marginalidad con delitos solamente, porque hay delitos de cuello blanco que no cometen las personas en estado marginal, pero sí un crecimiento de esa zona marginal que ha dado un crecimiento a delitos del tipo motochorros, robos a mano armada y mucha violencia justamente en este tipo de crímenes, uh-huh. ¿Sí? En la ciudad de Mar del Plata. Lo denuncian los propios vecinos. Todas las semanas hay una convocatoria para pedir mayor seguridad y no hay respuesta ni de parte de la autoridad policial y tampoco mucho menos de la parte política. El último hecho registrado en esa ciudad tiene que ver con una nena de tan solo 13 años que ingresa a un hospital con una herida de arma de fuego en la cabeza. Está luchando por su vida todavía y están investigando al noviecito de ella, ¿sí? De 16 años, que estaba con ella en el momento de los hechos que se investigan, en principio como un accidente, pero lo cierto es que ambos estaban manipulando un arma de fuego. Por ahora hay hermetismo total respecto de quién era el propietario de esa arma, a quién le había concedido ordenar la tenencia, si se trata de un arma legal o si provenía del mercado negro. Es realmente preocupante el acceso que están teniendo los menores a armas de fuego. Ni hablar la violencia que se desata entre ellos, porque también la otra hipótesis que también alimenta la justicia de menores, en este caso, es que haya sido un ataque, que haya querido este jovencito de 16 años terminar con la vida de su novia de 13. La investigación continúa. Estaban manipulando justamente esta arma de fuego al momento del impacto y ingresa al Hospital Internacional General de Agudos esta nena de 13 años, donde recibe atención médica y luego es derivada al Hospital Materno Infantil. Una cadena de oración a través de redes sociales pide a la familia para la recuperación de esta jovencita y la preocupación, insisto, con qué pasa con el acceso de menores de edad a armas de fuego y los controles que parecen no tener cabida en ámbitos marginales. Lo vuelvo a repetir, pero ¿por qué? Porque son armas que proceden del mercado negro, ¿sí? El mercado negro de armas está en crecimiento, si bien hay acción por parte de las instituciones que deben controlarlo, es muy difícil después de 20 años de falta de control.
0: 38 minutos, hora de las 8 de la mañana.
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0: Y estamos de cumpleaños, sí. Y nos lo recuerda uno de nuestros oyentes, Ricardo. Dice, saludos desde Ingeniero Jacobacci, que hoy está cumpliendo 110 años. Desde 1916 hasta el 45. Bueno, nos cuenta un poco de la historia y allí funciona Radio Nacional Ingeniero Jacobacci.
1: Efectivamente, así que un beso grande a todos por allá. Lourdes Marchese, muy buen día, bienvenida, ¿cómo le va?
2: Buen día, ¿cómo va?
1: Bien, muy bien, ¿usted?
2: Bueno, el viernes pasado les prometí, sí, que iba a haber veredicto y al final parece que los jueces no se pusieron de acuerdo. Pero entonces dijeron, bueno, pasamos las últimas palabras de los últimos imputados para el día lunes, o sea, hoy, a un día de que prescriba la causa. Y van a dar a conocer el veredicto.
1: A ver, vamos a poner esta cosa en orden. Ayúdeme usted, Lourdes Marchese, porque diga, ya se la dejé pasar el viernes. Se la dejé pasar el viernes. No, a ver. No, la consulta. Sí. Esta impunidad con la cual se habla de la posibilidad de que la causa prescriba, y la verdad es que no me cierra, porque prescripción, si la causa está llevándose a cabo, porque imagínate que no se pongan de acuerdo, que en parte puede pasar naturalmente, pero en otra parte puede ser una dilación orquestada, y no lleguen a ponerse de acuerdo ni hoy o mañana. Y no hagan pan queso, pero que lo digo, es tremendo, porque no es que lo estás diciendo vos como una interpretación periodística y una preocupación ciudadana. En el juicio se habló con impunidad de que estamos a minutos de que prescriba, ya no puede prescribir.
2: Exactamente, a ver, las defensas, es una cuestión técnica, Nico. Claro. Tal vez para la gente es muy difícil de entender, porque vos decís, ¿cómo? Si se está desarrollando el juicio, ¿por qué va a prescribir la causa? Bueno, porque acá hay tiempos, hay plazos razonables que deben respetarse a nivel constitucional, y en este caso lo que hace operar la prescripción o no, primero y principal, es que los funcionarios estén en el cargo. Acá no está ocurriendo, porque ninguno de los funcionarios que llegaron a juicio hoy está en el cargo. Después, porque eso sí interrumpe la prescripción directamente. Después, en el caso del pedido de elevación a juicio es el que interrumpe la prescripción. ¿Qué pasó? Hubo un llamado para el juicio, pero como justamente estábamos en pandemia, no pudieron ser notificadas todas las partes en su momento. Entonces, se corrió la fecha. Para los imputados, la fecha empezó a operar en el mes de julio, es decir, ya está prescripta para ellos. Para el tribunal y en realidad para la fiscalía, la prescripción opera desde mañana, que es donde se notificó directamente el auto de elevación a juicio para que todos
1: Para la audiencia general, ayúdame Lourdes, prescripción es cuando se muere la acción causa, penal, y ya no se puede seguir persiguiendo por sus conductas en el marco de esa acción a las personas. Ahora, no se puede
2: distinto a la caducidad, porque la caducidad de instancia, tenés un plazo y vos podés reabrir el expediente opera la caducidad por falta de acción, de movimiento en una causa.
1: Bueno, eso mismo.
2: Opera la prescripción, ya está, listo, no hay chances.
1: Bueno, suponete que prescriba.
2: Pero no va a pasar.
1: Pero suponete
2: hoy
1: que
2: va a haber veredicto. Yo creo que lo que pasó,
1: si prescribiere, y esto tiene que estar clarísimo, es culpa de la justicia.
2: Por supuesto.
1: Entonces, que prescribir la causa y con ella el jury de enjuiciamiento a todos los jueces porque no es la primera vez que la justicia hace esto. ¿Cuál es el juego endemoniado? Retrasa los tiempos por lo que sea, la retrasa ella y después dice, ay, pero prescribió. No existe eso.
2: Tal cual, ha pasado en causas que la Corte Suprema directamente termina sobreseyendo personas porque, como no está condenando, ni la Corte no tiene la posibilidad de condenar o absolver, lo que hace es sobreseer por prescripción. Ha pasado de personas que estaban condenadas y por el plazo razonable directamente las termina sobreseyendo. Así que, bueno, es un tema complejo. Pero te digo, hoy va a haber veredicto finalmente. Yo creo que lo que ocurrió, por lo que estuve indagando por ahí entre mis fuentes, es que no se pusieron de acuerdo para el viernes.
1: Pero
2: Y que puede llegar a haber hoy algunas personas que terminen absueltas.
1: Eso te iba a decir, porque si no están de acuerdo, es decir que no es tan claro para ellos que hay delito, al menos para todos.
2: Exactamente, y el beneficio, cuando vos tenés duda, lamentablemente lo que te dice el Código Penal, ante la duda, absolución. No podés condenar si tenés una duda razonable. Eso por un lado.
1: Claro, razonable. Mirá vos el adjetivo que le metés, ¿no es cierto? Razonable, no una duda. No nos pueden trampear estirando los tiempos ni nos pueden trampear dudando demasiado los jueces. Ya les estamos conociendo los dos trucos.
2: Estaremos muy atentos a lo que ocurra hoy. Ahora ya en un ratito me tengo que ir a la sala porque van a ser las últimas palabras de algunos funcionarios que no son tan conocidos, que son de Santiago del Estero, que son los que pasaron para hoy, porque el viernes dijeron sus últimas palabras Sergio Joclender, Pablo no quiso hablar, Joclender, Julio De Vido habló, Abel Fatala no quiso hablar, pero hizo un agradecimiento a sus abogados, y José López desde la cárcel dijo que él no quería hablar. Así que a los principales imputados, digamos, se les permitió hablar el viernes. Hoy son los, digamos, los de que tienen menor pedido de pena, si se quiere, 4 años de prisión. Le pidieron a los que van a hablar en el día de hoy, y ya después sabremos a qué hora va a ser el veredicto. Así que a estar atentos, juicio Sueños Compartidos, a horas de que la causa prescriba, se va a conocer el veredicto finalmente en esta causa, que empezó en 2008 hasta el 2011, con este dinero que le daba el gobierno a la Fundación Madres de Plaza de Mayo, justamente para la construcción de viviendas sociales.
1: Esto es muy importante por muchísimas cosas. Primero, porque en la justicia efectiva, ¿no es cierto?, descansa la convivencia pacífica, pero además desde lo político, pero no desde lo político chiquito, desde lo político grande, porque a propósito de este caso es que la sociedad encarnó la idea, ¿no es cierto?, del negocio de los derechos humanos, etcétera, etcétera. Entonces, bueno, todo lo que hasta acá fue especulación necesita una sentencia judicial ordenadora. Entonces, que los jueces estén a la altura de eso, ¿no es cierto?
2: Y ver si realmente hubo responsabilidad por parte de los funcionarios, hubo responsabilidad por parte de los hermanos Joclender, que se supone que ellos fueron los que desviaron fondos que iban para las viviendas y se las mandaron a empresas de ellos. Así que bueno, veremos qué es lo que opina finalmente este tribunal, y que no sabemos todavía la hora, porque ahora a las 9 de la mañana están convocados para decir las últimas palabras, y ahí vamos a saber recién a qué hora va a ser el veredicto en este juicio.
1: Vale, cuando las tengas nos contás, dale.
2: Eso por un lado. Y por otro, contarte rápidamente, bueno, el viernes dimos la primicia de que el fiscal Gerardo Policita impulsó la acción penal contra Claudio Chiquitapia. Esto es por una denuncia que hizo el empresario Guillermo Tofoni en relación, digamos, al cargo que ostenta Chiquitapia en el SEAMSE. Primero, entre 2016 y 2025 como vicepresidente por la Ciudad de Buenos Aires, y desde 2025, enero de 2025, como presidente por la provincia de Buenos Aires. Se habla de un incremento patrimonial del 1000%. Eso es lo que denuncia, y por eso el fiscal Policita está pidiendo una batería de medidas. Son más o menos 20 medidas de prueba, un escrito de 14 páginas aproximadamente, donde hace todo un pedido, pide el levantamiento del secreto fiscal, bursátil, informes a ARCA, migraciones, al registro de la propiedad de inmueble, registro de la propiedad automotora, al registro de buques, o sea, pero increíble la cantidad de medidas de prueba, hasta de cripto también pidió el fiscal Policita.
3: Lourdes, lo último que se supo es que él, unas horas antes de la imputación de Policita, anunció 984,3 millones que había omitido en la declaración jurada. Él había declarado 100 millones y algo, y ahora subió a casi 1.000 millones el patrimonio.
2: Claro, porque era el número que sabía que la causa se iba a impulsar. Entonces dijo, bueno, voy a arreglar los números, porque aparentemente lo que no le dan justamente son los números, porque según lo que...
1: O sea, el 10%, había declarado el 10%, y había tenido un error del 90%.
3: Claro, exacto.
2: Claro, en las declaraciones juradas. Lo que dice Guillermo Tofoni es que todas las declaraciones juradas que había presentado hasta el 2025 el propio Chiquitapia son falsas. Y que tiene barcos y aviones privados, habla de... ustedes recordarán que en su declaración jurada él declara que tiene un sueldo del SEAMSE de 100 millones anuales, esos son más o menos 8 millones por mes.
1: Así es.
2: En Conmebol, 718 millones anuales, esos son unos 60 millones por mes, y que trabaja para la AFA ad honorem. Son las tres relaciones laborales que él declara en sus declaraciones juradas.
3: Sí, el de AFA dice que solamente viáticos.
2: Claro,
1: hubiera dicho que ganaba un montón con el de la AFA.
2: Para que le cierre blanco.
1: Es tipo, por lo menos, ¿o no? Mira, se pasó de bueno y ahora, claro, lo aflojó de papel.
2: Sí. Ay, bueno, con lo de Conmebol le alcanza para hacer algunas compritas, ¿no? 718 millones anuales es bastante. Ajá. Pero bueno, él habla. En 2017 tiene 4 propiedades declaradas a valor fiscal. Después declara un vehículo, algunos activos inferiores a 1,5 millones. En ese entonces, a precio dólar, eran 43 millones de dólares. Después, en 2019, hay un salto patrimonial. En 2020, lo que hace Chiquitapia es vender su departamento de Caballito en 950 mil dólares contra el valor de adquisición, que había sido muy inferior. Y en 2024 declara 1.002 millones en depósitos en distintas cuentas, ¿no? Pero esto que declara en 2024, ya en 2025 dice que tiene liquidez cero. Y declara 7 propiedades. Se ve que con ese dinerillo que tenía por ahí compró más propiedades porque tenía declaradas 4. Clarísimo. Así que bueno, todo esto es lo que va a investigar el fiscal Policita, porque recordemos, la semana pasada el juez Fara arregló, digamos, una cuestión de competencia, porque la denuncia había sido en un juzgado de la Ciudad de Buenos Aires. La Ciudad de Buenos Aires dice, no nos corresponde a nosotros. Esto es de la Justicia Federal por el cargo que ostenta Chiquitapia. Entonces, se resolvió la cuestión de competencia y finalmente el juez Fara de la Cámara Federal dijo, no, la causa tiene que quedarse en Comodoro Py, la tiene el juez Ariel Lijo con el fiscal Policita. El juez dijo, se la delega al fiscal Policita, por eso es que el fiscal Policita no es que imputa a Chiquitapia, sino que impulsa la acción penal, porque al tenerla delegada ya la causa está abierta directamente.
1: Lourdes Marchese, muchísimas gracias.
2: Abrazo enorme, hasta luego.
1: Beso grandote. Lourdes Marchese, corresponsal de Radio Nacional en Tribunales.
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8: Hay 2 minutos ahora de las 8 de la mañana, Chinita. En el comienzo del programa traías las primeras líneas, ¿no es cierto? Introducías este tema del policía desaparecido en la provincia de Jujuy.
9: Así es, en La Quiaca piden por Maximiliano Oscar Martínez. Su hija lo está esperando, dicen sus familiares, quien fue visto por última vez el 8 de septiembre. Lo están buscando no solamente en la Argentina, sino en Bolivia. Es un policía federal que desaparece de su ámbito cotidiano, y hay mucho temor, más que nada entre sus familiares, ¿no? Por lo que le puede haber podido pasar.
8: Ahí para ayudarnos con esto tenemos en línea a Iván Jurado, que es periodista de LRA 16 Radio Nacional La Quiaca. Iván Jurado, muy buen día, bienvenido, ¿cómo le va?
10: Muy buenos días a todo el país, acá desde La Quiaca, con mucha preocupación, Nico. Muy buenos días, China, con este caso, que en las últimas horas dio un dato que sobresaltó de alguna manera la frontera, y fue el hallazgo de un cuerpo en cercanías del río Internacional. Luego se comprobó que era un cuerpo de una persona mayor, que también ya se está analizando los pormenores del hallazgo. Así que eso es por lo menos como última novedad. La fiscalía en La Quiaca, el Ministerio Público de la Acusación, con el doctor Alberto...
8: O sea, con esto de persona mayor, ¿me estás diciendo, Iván, mayor de edad o mayor,
10: sí,
8: de la edad del policía?
10: Adulto mayor, perdón. Sí,
8: quise decir, o sea que descartaríamos que fuese el policía buscado.
10: Así es, así por algunas señas visibles también se descartó que fuera Máximo. Ajá. Por eso los indicios que lleva adelante la fiscalía tienen que ver con que la desaparición se produjo en el Estado Plurinacional de Bolivia, y que a partir de allí es donde empieza todo este aparato de búsqueda que se ha organizado en la frontera, con la participación de funcionarios policiales de Jujuy y de Bolivia. Y en las últimas horas se sumaron centros gauchos en la frontera para ayudar con el rastrillaje y la búsqueda, Nico.
9: Iván, ¿cómo estás? Buen día. Quería consultarte, China, sobre cuáles son las hipótesis que se manejan en torno a esta desaparición. Son muchos días ya.
10: Justamente algunas de ellas apuntan a deudas, ¿no? Se analizó en el caso particular sobre las deudas que tenía la,

0: Muy común
1: Sí, es
0: en
1: muy
0: Navidad
1: común, de
0: acá,
1: hecho está el
0: ¿no?
1: carril para las bicicletas, digamos, es muy común.
0: Y hacer una comprita y volver,
1: Sí.
0: y eso es lo que, al menos, es lo que se sabe, ¿no? Desde el 8 de hasta ahora no se tiene ninguna novedad. Así que, bueno, mucha preocupación y mucha gente movilizada en la quiaca. Además, ¿no? Se produjeron varias marchas ya pidiendo aparición con vida de la familia y amigos. Así que ahí está la quiaca, compungida por estos días,
1: Sí,
0: Nico.
1: claro, y
0: Porque
1: preocupada.
0: había rumores también de que podrían haberlo secuestrado para pedir un rescate por estas deudas. Hay rumores de eso, pero no asentados en la fiscalía china, hay una cantidad de rumores también en la que te imaginas, ¿no? De todo tipo, de nexos con algunos clanes en el tema contrabando en la frontera. Todas esas historias que uno se pueda imaginar, quizás rondan en el dime y direte de cada mañana, ¿no? Así que, por lo pronto, preocupación. Organismos de la frontera organizados para la búsqueda y la familia detrás, por cierto, con todas las actividades que se llevan a cabo en la quiaca.
1: Iván, muchísimas gracias.
0: No, gracias a usted.
1: Un
0: Gracias a
1: abrazo.
0: usted. Cualquier novedad estaremos informando,
1: Por
0: chicos.
1: favor, tenés prioridad. Es Iván, Jurado de LRA 16, Radio Nacional La Quiaca.
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9: 9 de la mañana en la República Argentina. Se conocerá el veredicto en el caso Sueños Compartidos. El informe de Lourdes Marchese.
10: Ante el Tribunal Oral Federal número 5 se conocerá el veredicto en el juicio Sueños Compartidos, que tiene como principales acusados al exministro de Planificación Federal Julio De Vido, a José López, Abel Fatale, los hermanos Pablo y Sergio Ochoa-Klenner, por el presunto desvío de 206 millones de pesos de fondos destinados a la construcción de viviendas sociales. Recordemos que la Fiscalía y la Unidad de Información Financiera pidieron el máximo de la pena y el decomiso, mientras que las defensas la absolución por prescripción. Se iba a conocer el veredicto el día viernes, pero finalmente se pasó para el día de hoy y habrá últimas palabras de algunos de los acusados.
9: En Misiones monitorean al río Paraná tras las abundantes lluvias. Desde Radio Nacional Puerto Iguazú nos informa Noelia Villa.
11: En los últimos días, abundantes lluvias se dieron en la cuenca del río Paraná, con acumulados entre 100 a 200 milímetros. Incluso una de las estaciones meteorológicas registra hasta 300 milímetros. Debido a esto,

0: La represa binacional Itaipú, una de las más grandes del mundo, ha abierto sus compuertas en el día de ayer, liberando hasta 3.800 metros cúbicos de agua por segundo. La descarga suma a presión sobre el caudal del río Aguas Abajo, y en la provincia de Misiones se monitorea de cerca la evolución de los niveles del Paraná. Hasta el momento no se han registrado inundaciones en las zonas costeras.
1: La información del deporte ahora con Rodrigo Ruiz.
2: Fútbol de ascenso, Primera Nacional. Hoy se cierra la 29ª fecha del torneo, 15:30, Defensores de Belgrano recibiendo al Deportivo Madryn. En la zona A, los líderes son Deportivo Morón y Ferrocarril Oeste con 55 unidades, mientras que en la zona B los punteros son dos, Tristán Suárez y Gimnasia y Esgrima de Jujuy.
1: Actualizamos el estado del tránsito con Romina Wiener.
3: Atentos en la provincia de Santa Cruz, en la ruta nacional 3, el tramo que va entre Estancia Otol-Aik y Monte León, se debe transitar con suma precaución en diferentes sectores, calzada con nieve y hielo. Aumentar la distancia de seguridad entre vehículos y bajar la velocidad. Además, en la provincia de Neuquén, el paso internacional Cardenal Zamoreo y con ruta nacional 231, habilitado a la circulación para todo tipo de vehículos. Recordamos que todavía es obligatorio circular con la portación obligatoria de cadenas.
1: En la ciudad de San Carlos de Bariloche, en Río Negro, donde nos escuchás por AM590, temperatura 4 grados 7 décimas bajo cero, cielo algo nublado. En la ciudad de Buenos Aires, temperatura 6 grados 2 décimas, humedad 87%, cielo ligeramente nublado.
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0: 4 minutos nos separan ahora de las 9 de la mañana en la República Argentina. Este lunes 14 de septiembre de 2026, en casi todo el mundo, es lo que estamos discutiendo con la China tras bambalinas, porque parece que en Kirimingi, ¿cómo es? ¿Cómo?
1: Hay un par de lugares en el Pacífico en donde ya son las 2 de la mañana, por ejemplo.
0: Claro, eso según una inteligencia artificial. Según la mía, en Kiribati todavía no es.
1: En Samoa, en Tonga y en Tokelau, territorio dependiente de Nueva Zelanda. Bueno, ahí hay 13 horas más que acá en la Argentina.
2: ¿Qué desayunar?
0: O sea, que ya es mañana. O llegamos a un acuerdo diplomático donde ellos cambian la hora para que yo no mienta cada vez que digo todo el mundo, o tendré que empezar a decir casi todo el mundo.
1: Casi todo, porque
0: menos Kirimingi, ¿cómo es? Menos Tonga,
1: Tonga, Kiribati, Samoa y Tokelau.
0: Sobre todo por Tokelau.
1: El asunto es que este fenómeno se da cuando en la Argentina son a partir de las 7 de la mañana. Hasta antes de las 7 estamos
0: mintiendo.
1: En el mismo día. Entrás mintiendo.
0: Ya, ¿te das cuenta?
2: Claro.
0: ¿Te das cuenta?
2: No es así, Nico.
1: No te dejan ser en esta radio.
0: Ah, María Fernanda.
2: Estamos la Argentina unida a través de los oyentes. En este caso, Mauricio de Guaymallén nos cuenta que por allí tienen 3 grados.
0: Ajá.
2: Jorge, el camionero de Bahía Blanca, dice, por Bahía Blanca, tiempo despejado. Fresco, Luis de Maipú, Mendoza, dice, hola chicos, buenos días para todos. Por Maipú, Mendoza, el cielo está despejado. 0 nubes, la temperatura ahora es de 1 grado. Nos vamos para La Rioja y allí nos escribe Rubén, dice, amanece con algunos sectores nublados. El Cerro de la Cruz, en donde están las repetidoras, donde está Radio Nacional. Dice, se encuentra totalmente nevado.
0: Mira vos. Así que estamos nevados en La Rioja. ¿Qué hay que saber hoy, que es lunes 14 de septiembre, entonces a esta hora? Lo charlábamos desde el principio, también con la salida de Hernán Mundo, corresponsal de Radio Nacional en Casa de Gobierno. El presidente de la Nación, Javier Milei, estará reuniéndose hoy en un rato nada más, menos de una hora, a las 10 de la mañana, en Casa Rosada con diputados y senadores de La Libertad Avanza. Esto para contarles los pormenores del proyecto de presupuesto que estará ingresando esta misma semana. Por mandato legal debe ser presentado antes del 15 de septiembre, así que será hoy o mañana, ante la Cámara de Diputados de la Nación, que saben, es la Cámara de origen designada constitucionalmente para eso. El proyecto de presupuesto debe entrar por la Cámara de Diputados. Y aparentemente estarán charlando también sobre los detalles de la iniciativa destinada a endurecer las penas contra las empresas que operen en las Islas Malvinas sin autorización del gobierno argentino. En otro orden de cosas, lo charlábamos con Lourdes Marchese recién, se espera para hoy el veredicto de los jueces que conocen en la causa Sueños Compartidos. La particularidad de esto, más allá de los nombres de los imputados, entre ellos los hermanos Sergio y Pablo Joclender, los apoderados de la Fundación Madres de Plaza de Mayo, el exministro de Planificación Federal y Servicios Julio De Vido, el exsecretario de Obra Pública José López y el exsubsecretario de ese organismo Abel Fatala, el hecho de que todo esto ocurre sobre el filo de la prescripción, sobre el filo de la prescripción. Y después con la chinita nos estaremos metiendo en lo que es a partir de las 11 de la mañana, en realidad será otra jornada en el juicio que se sigue contra Piti Álvarez. Se espera para hoy el testimonio médico, ¿no es cierto?
1: Así es, y otro rechazo más a levantar, ¿no? Este proceso judicial, que más se parece a un circo por momentos, pero continúa, que es lo importante.
0: Y ahora paso a buscar a toda velocidad a Rubén Santos, lo subo. Y vamos por otro Rubén, que es Rubén Daray, expiloto y periodista especializado en automovilismo. Hola Rubén, Nico Yacoy, equipo nacional, buen día, muchas gracias por atendernos.
3: Muy buen día, Nico, ¿cómo estás?
0: Bien, muy bien, muy bien. Che, Rubén, buen desempeño el de Colapinto el fin de semana.
3: Yo creo que tiene un crecimiento en este último año, carrera tras carrera. Yo valoré mucho el otro día cuando de verdad se equivocó en Monza y terminó llorando, porque lo digo de piloto, ¿eh? O sea, uno sabe cuando haces las cosas bien y cuando te equivocás. Ajá. Y a veces le echa la culpa a los mecánicos, no sé, a la tía,
0: sí, sí,
3: a la,
0: sí.
3: Bueno, hay veces que zafás, pero en el interior sabés cuando te salieron bien, cuando hiciste una genialidad que te salió y no te mataste, y cuando te equivocaste. Entonces, por eso valoro mucho que durante todo este año el crecimiento haya sido sostenido de él como piloto. El equipo también mejoró un poco, no mucho, ¿no? Porque Viriatore se lleva toda la plata, no se la pone al equipo.
0: Ahí está, ese es el punto, entonces.
3: Pero en definitiva, el crecimiento y el asumir los errores y llorarlos, están dando un chico que empezó con unas carreras maravillosas en el inicio, carreras maravillosas, después se pegó unas cuantas veces, que todo el mundo grababa con el Chocapinto, uh-huh. Y ahora hace 10, 12 carreras, no sé, la verdad que no tengo ni idea, pero que no solamente no tiene ningún accidente, sino que está contundente dentro de lo que es el auto está para eso, no está para nada más, ¿no?
0: Uh-huh. Entonces eso está claro, yo que no sé nada de automovilismo, pero es lo que uno tiende, ¿no es cierto?, a interpretar. Está Colapinto en el límite de las posibilidades con lo que tiene.
3: Exactamente, por eso yo hablo de un crecimiento, porque con él, en las primeras carreras del año, o tal vez el año pasado, no me acuerdo exactamente, era más un pasajero del auto que el piloto del auto. Ay, no. ¿Está bien?
0: Claro,
3: el auto estaba para, qué sé yo, en ese momento. Estoy dando un ejemplo muy abierto, solo para que se entienda, ¿no? Sí, sí. El auto estaba para 14 y él iba a 14. Bueno, en ese punto, si vos no haces algo distinto, y te vas a quedar ahí. Si haces algo distinto, por ahí te ve alguien, dice, pará, el auto es una porquería, pero el pibe lo está poniendo octavo noveno. Bueno, eso es una cosa. Cuando haces eso, tenés el riesgo de que si te pegás, pasás a Chocapinto. Entonces, es un juego difícil de jugar. Por eso me parece consistente el crecimiento que ha tenido este año, sin errores, sin milagros, porque el auto no está para ningún milagro, y poniéndolo en el máximo de lo que da, está para séptimo, octavo, noveno, nos deberíamos poner contentos con ese resultado.
4: Rubén, y esto en el contexto de lo que estás contando en cuanto al auto y a las posibilidades concretas de mejorar que tiene Franco, le da más relevancia a este número. Yo hablaba del récord, es el único corredor este año que terminó las 14 carreras. Venía hasta la anterior con Lewis Hamilton, tenían 13, Hamilton abandonó en esta, y me parece que es un número para tener con 31 las competiciones y todas las carreras terminadas, 31 carreras consecutivas terminadas. Eso es lo que hay que darle más relevancia en esto que contás.
3: Y bueno, por eso justamente te estoy hablando de un crecimiento, claro, que obviamente no tuvo antes y no era lógico que lo tenga tampoco, uh-huh, si querés. Pero ahora, bueno, tiene un auto. Vamos a ser justos también. Un auto, uh-huh, mejor. Un auto, el de Gasly, también mejoró. Que está entre séptimo y décimo, ahí estamos.
0: Ahí está.
3: Ese es el nivel del auto.
0: Ahí está. Ahí nos propones una vara objetiva súper interesante, ¿no es cierto?, de entendedor, para nosotros también ir evaluando, ¿no es cierto?, ese rendimiento. Ahora, Rubén, ayúdame con esto porque me llama mucho la atención, vuelvo adentrándome en un deporte que no conozco, la relación entre los miembros de un mismo equipo, ¿no es cierto?, esto de que hay un primero y un segundo y que el segundo no pueda pasar al primero.
3: A ver, siempre el peor contrincante que tenés es tu propio compañero de equipo, porque es la comparación que puede hacer cualquiera, claro, a favor o en contra. Digamos, si yo tengo el mismo auto que vos y te gano,
0: soy mejor que
3: no me puedo discutir nada, estamos iguales y te gano.
0: Claro, eso es muñeca, tal cual.
3: Exacto. En principio, digamos, si querés lo podemos tomar así. Entonces el primero que vos le tenés que ganar es a tu compañero de equipo. Por eso yo te decía esta condición, exagerada por supuesto, uh-huh, de ser o pasajero del auto o el piloto del auto. Cuando vos tenés un auto que está consecutivamente para salir octavo, noveno, octavo, noveno. El auto no da para más, los neumáticos no dan para más y la plata del equipo no da para más. Y vos lo ponés quinto, bueno, sos un fenómeno, ¿está bien? El punto es que siempre al que le tendrías que ganar es a Gasly. Pero claro, bueno, Gasly para muchos es un crack. Y yo les recuerdo que Gasly en 12 años de Fórmula 1 ganó una sola carrera en Monza hace mil años, porque se pegaron muchos de los que iban adelante y más o menos...
0: Lo que pasa es que con tu mismo argumento puedo decirte, no en defensa de Gasly, ¿no estuvo sentado sobre un auto con capacidad de ganar?
3: ¿Gasly?
0: Sí.
3: No. Okay. Cuando ganó en su momento, te estoy hablando hace, no sé, no me acuerdo exactamente, pero 8 años, ganó medio de carambola, que no está mal, o sea, también es meritorio.
0: Sí, sí, aprovechó la oportunidad, digamos. Pero...
3: Sí, claro, sí, los demás chocaron, le bueno, claro, claro. Bien, pero digo, estamos comparándolo con un tipo que en su mérito personal tiene una sola carrera en 12 años.
0: En 12 años, tal cual. Entonces,
3: tampoco es bueno, ¿viste? Porque... Uh-huh. Yo creo que como mínimo está igual que él y en cualquier momento le va a ganar de manera consecutiva, ¿viste?
0: Con un plus ahí, Rubén, que pareciera que no están tan sentados sobre un mismo auto, ¿no es cierto? Hay ahí como un delay entre las mejoras de Gasly y las de Colapinto.
3: Bueno, hay que entender que en el automovilismo hay muy pocos pilotos que ganan plata y hay un montón que ponen. Entonces esa es una barrera que todavía Colapinto tiene que superar. Colapinto está dentro de los que ponen plata, a través de publicidad, por supuesto, no de su bolsillo. Y hay otros que cobran por correr. Verstappen, Hamilton, Leclerc y alguno más. Antonelli, alguno más. Entonces... ¿Cómo vences eso? Lo vences con resultados. ¿Cómo lográs esos resultados si vos pones, llegás con la plata del equipo y el dueño del equipo se la gasta en lo que vos quieras menos el auto? Lo digo por experiencia personal, ¿eh? Okay. No estoy inventando. ¿Eh?
0: Sí, sí, sí.
3: Lo que pasa es que hay hoy que han surgido un montón de chicos opinando y de esto, y no tienen idea de la parte comercial de la Fórmula 1 y del automovilismo de cualquier categoría a nivel mundial, llamarlo turismo a carretera, si querés, hay uno o dos que ganan.
0: El resto pone.
3: El resto pone, pone el papá, pone la tía, pone la peña, pone.
0: Sí, claro, claro. Ahora, ¿no hay una letra chica de los contratos, Rubén, donde se pueda decir, también tenés que tener espalda para eso, ¿no? La que yo pongo es para mi auto en determinado porcentaje.
3: No.
0: Te dicen, no, andate, más o menos, andate con tu Mercado Libre a otra parte, claro.
3: Exacto, más o menos es así. Para estar sentado acá tenés que poner 50 palos, claro. Ponés 45, siento a otro. Ponés 50, sos piloto número 2.
0: Claro.
3: ¿Te gusta o no te gusta? Porque si a vos no te gusta, hay 400 esperando.
0: ¿Y cuánto hay que poner para ser piloto 1?
3: Es que no sos piloto 1. Piloto 1 sos si yo te doy un auto para estar décimo y vos me lo pones quinto.
0: Ahí está.
3: Entonces
0: está.
3: Digo, ahí sí, para.
0: Claro, está perfecto.
3: Te bajo la cuota de 50 a 20. Ajá. Y sos número 1. Pero en definitiva, en el equipo Alpine, ser 1 o 2... es séptimo, octavo, octavo, claro, o noveno.
0: Claro.
3: Es lo mismo, ajá, es lo mismo. Ninguno de estos chicos, ninguno, está contento si no gana. Uh-huh. Estará contento porque se da cuenta que el auto es una basura y hizo las cosas bien, uh-huh, y terminó séptimo. Bueno, es una alegría personal que yo la entiendo, uh-huh, ¿cómo no? Pero si no ganas la carrera, ninguno está contento,
0: ¿eh? Así que en ese camino de ganar carreras, en la carrera de cada uno, lo que uno podría pensar, está pensando Colapinto, es el salto de equipo, de escudería, digamos. Esa es la posibilidad.
3: Sí, hay un temita que yo lo vengo hablando con mis amigos, porque todo esto que te estoy contando en otra escala me tocó vivir.
0: Y es que claro que sí, y sí.
3: El automovilismo es igual, ¿viste? En Argentina, en la Fórmula 1, es igual. Te insisto, no es más, los que ponen y los que cobran, ¿está bien? Entonces, digo, dar ese salto cuando vos te aparece un chico como Antonelli, que arrancó a los 18, hoy tiene 20 y ya tiene 8 carreras ganadas de Fórmula 1 y está en el equipo más importante, eso es difícil de vencer. Porque un chico como Antonelli te pone viejos a todos los demás. Claro, lo incluyo a Colapinto, claro, lo incluyo a Verstappen, lo recontra incluyo a Hamilton y lo deja, fíjate los nombres que te estoy dando, y lo deja desactualizado a un Leclerc que en varios años de carrera y más de 130 carreras corridas ganó 9 y este ganó 8 en un año. Claro. Entonces vos me decís, ¿lo pongo a Leclerc o a Antonelli? Antonelli. Y te queda viejo un Leclerc, que es un chico. Entonces, esta Fórmula 1 hoy tiene tantos hilitos para tocar, tantos hilitos para analizar, que a mí me divierte cuando viene alguno y dice, sí, este tiene pasta de campeón, el otro tiene...
0: Claro, claro.
3: Y tiene pasta de campeón y tenés que tener plata para campeón y tenés que haber tenido... a los 12 años una actuación extraordinaria y que alguien como Toto Wolff de Mercedes-Benz te vea y diga, a ver,
0: algo, ¿no?
3: Tráeme este pibe.
0: Acá hay una promesa. Rubén, sí. Muchísimas gracias por la charla.
3: Te mando un abrazo, gracias.
0: Abrazo grandote. Es Rubén Daray, es expiloto y periodista especializado en automovilismo.
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0: Estamos en todo el país. Mendoza. El Hotel Termal de Puente del Inca fue un hotel de gran fama que contó con visitantes ilustres. Ubicado en las cercanías del Cerro Aconcagua, a 2.720 metros de altura, construido en la época de los ferrocarriles ingleses en el año 1925 y destruido por una lud en 1965. Las clases altas de Buenos Aires viajaban en el tren trasandino y descendían con sus largos vestidos y sus baúles de ropa para lucir durante su prolongada estancia, muchas veces de un mes. El llamado Pabellón del Río era el más pedido por su maravillosa vista hacia el valle. 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
3: Mi suegra es una mujer de principios, ¿es correcta? No, de principios del siglo XX.
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0: Muy bien, 23 minutos de las 9 de la mañana en la República Argentina, Alejandra Gallo.
1: Bueno, Nico querido, vamos, reiteramos, ¿no? Me parece que es una semana muy económica. Te quiero aclarar que es una semana muy económica donde, por supuesto, todo va a estar puesto en el presupuesto 2027 que ingresa mañana, 15 de septiembre, como dice la ley, al Congreso a través de la Cámara de Diputados. ¿Por qué? Porque los diputados son los representantes de la ciudadanía. ¿Y qué dice el presupuesto? Dice cuánta plata va a ingresar, entre muchas otras cuestiones, eso, el año que viene, y cómo se va a disponer de esa plata.
0: Lo hemos charlado muchas veces, pero es una norma que viene de 1215, cuando Juan se entierra en lo que ahora es el Reino Unido y queda después constitucionalizado o tomado por el movimiento constitucionalista en varios países, incluso el nuestro. Hay cosas sobre las que primero hay que preguntar al representante del pueblo, ¿sí? Que ahora, después de la reforma del 94, está más desdibujado, pero nuestro esquema es más diputados que senadores, ¿no? Y esas cosas son la plata,
1: que es de todos,
0: y la guerra, porque cuesta plata y cuesta hijos, ¿no es cierto?
1: Absolutamente.
0: Entonces, esos dos temas tienen que entrar por diputados primero.
1: Seguramente le va a tocar al secretario de Finanzas, Gutenberg, hablar en defender la letra chica del presupuesto una vez que entre. Hasta el momento no hay una agenda estipulada de reunión para eso. El año pasado, ¿cómo fue? Bueno, más o menos entró el 15 de septiembre y para principios de octubre se empezó a tratar en comisión de presupuesto. Lo pongo ahí como, no digo que vaya a pasar a repetirse el cronograma, pero para bajar las ansiedades en ese sentido. El otro tema, Nico, es que mañana vencen un montón de LECAPs, de letras, y ahí vamos a tener un test en el mercado para ver cuál es el financiamiento en pesos que el equipo económico y cuál es la capacidad para administrar los vencimientos que se vienen. ¿Por qué? Porque en septiembre, a fines de septiembre, tenemos unos vencimientos de deuda muy importantes por más de 800 millones de dólares. Y también hoy el Banco Central va a estar publicando lo que se conoce como el boletín estadístico. Entonces ahí vamos a tener un montón de números sobre depósitos, empezó $100, créditos que se están otorgando, cómo está el sistema financiero. Mañana te voy a hacer...
0: Nos vas a tener que ayudar a interpretarlo porque...
1: Un desmenuzado,
0: Un desmenuzado de eso.
1: Un desmenuzadito.
0: Desmenuzado como el atún, pero mejor que el atún desmenuzado.
1: Sí. Mío es más de más calidad.
0: Claro, más lomito.
1: Claro, porque viste que el desmenuzado te
0: no por eso,
1: agua,
0: por
1: veces, eso. No, este de acá claro, le vamos a poner ganas, y después te vamos a estar contando seguramente con Ceci el tema del petróleo, que está todo el mundo muy atento a eso. Lo quiero decir, digo, para nosotros es una oportunidad también. Hay un tema de situación difícil por parte de la suba más de $100 del precio del barril. Pero insisto, ¿no? Hay que buscar la oportunidad de las cosas y tener músculo para eso. La Argentina viene demostrando que tiene capacidad para exportar crudo, tanto que, y convertirse, ¿no? Entrar al club, como te digo yo siempre, al club VIP de los productores con un millón diario. Estamos muy cerca, a menos de 100.000 diarios. Para darle una dimensión a las cosas, este último... canal que se quedó interrumpido por esta situación, por ahí circulan promedio 4 millones de barriles. O sea, te quiero decir, mirá el volumen.
0: Y es chiquito, claro.
1: Y es chiquito. Y es chiquito, efectivamente. Entonces, mirá si, qué bueno sería, ¿no? O sea, por supuesto, una situación de guerra.
0: Es muy chiquito, complicada. Pero para nosotros, digo, podríamos ser el 25% de la traba, ¿no es cierto?
1: Es un montón.
0: En realidad podríamos destrabar en un 25%.
1: Y entonces te pregunto, si pasara eso, las exportaciones, y con esto cierro, las exportaciones de petróleo, viste que yo soy una especie de optimista con el tema exportaciones, porque siempre lo fui y creo que este es un momento particular, las exportaciones de petróleo, que en los primeros 7 meses del año igualaron a las exportaciones agroindustriales, que en general son las que lideran las exportaciones. ¿Cuánto podrían crecer? ¿Cuántos más dólares podrían ingresar como divisas genuinas? Miremos eso.
2: Acá veo dos escenarios, Sale. Por un lado, tenemos el tema de que el precio del petróleo esté alto, esté a más de 107%, $107 el barril, lleva por un lado a un peligro de una inflación en todo el mundo, y es lo que está alertando la ONU. Y por otro lado, esto llevó a que desde principios de años a hoy las empresas petroleras tengan un aumento del valor de sus acciones en un 40%, cuando otro tipo de industria estamos hablando de un 12%. ¿Qué pasa con estos ingresos nuevos que tienen las petroleras? Por un lado, el principal dinero que les ingresó lo empezaron a utilizar para pagar deudas. Las empresas petroleras estaban muy bajo el precio del petróleo y tenían deudas para su funcionamiento. Y ahora que ya empezaron a pagar sus deudas, se abre la oportunidad, si sigue alto el precio del mercado, a empezar a invertir en otros mercados. Uh-huh. Porque recordemos, el petróleo es un bien escaso. Entonces, mientras los pozos, los yacimientos empiezan a perder el volumen de petróleo, tienen que invertir en otros lugares. Por un lado, para los proveedores seguros, que eso ya lo empezamos a ver nosotros, el resultado favorable. Y por otro lado, nuevas inversiones. Y ahí también se abre otra oportunidad.
0: Y respecto de las nuevas inversiones, ya desde el principio, en estas charlas que veníamos teniendo con especialistas, nos marcaron, ¿no es cierto? El aumento del petróleo hace que el repago, es decir, la recuperación de la inversión en proyectos relativamente caros, entre otras cosas por la lejanía, como el de Argentina, se aceleren, ¿no es cierto? Entonces ahí somos un poquito más apetecibles en términos de inversión para proyectazos como Vaca Muerta que antes. 30 minutos de las 9 de la mañana.
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4: Hora 9:31 minutos en la República Argentina. La Libertad Avanza pedirá el juicio político a la jueza Marta Pascual. Se trata de la magistrada que suspendió por 60 días en la provincia de Buenos Aires la aplicación del nuevo régimen penal juvenil. La diputada nacional libertaria Lorena Petrovich afirmó que su bloque solicitará analizar la conducta de la funcionaria judicial, quien deberá explicar sus sentencias y justificar las decisiones que tomó. Incendio en Recoleta, el informe de Mariel Ríos.
5: Mientras los vecinos del edificio de Avenida Callao, entre Guido y Quintana, aguardan para reingresar luego del incendio, hablamos con Matías, uno de los vecinos del sexto piso, que dio aviso del incendio en el cuarto.
6: Nosotros nos despertamos a las 6 de la mañana por gritos del vecino y cuando abro la puerta ya el humo entraba para dentro de mi casa. Lo único que pude hacer es avisar qué estaba pasando, porque la persona decía auxilio, auxilio del bebé. Le digo, ¿de qué piso sos? Empiezo a gritarle y la poca comunicación que tenía con él, porque no era fluida, me dice que era del cuarto B y ahí le digo a mi señora que llame a la policía para avisar a los bomberos y demás. Y constantemente estamos tratando de querer bajar, pero no se podía ya, el humo estaba inundando todo el edificio.
4: Continúan las advertencias por los peligros de la inteligencia artificial. El directivo de OpenAI, Sam Altman, ha emitido un nuevo comunicado y aseguró que se podría perder el control del futuro en manos del desarrollo tecnológico. En tanto, el alto comisionado de la ONU indicó que todos los derechos humanos están en riesgo, incluidas la vida, la alimentación y la privacidad. En la ciudad de Buenos Aires, temperatura 10 grados 3 décimas, humedad 62%, cielo ligeramente nublado.
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0: 33 minutos ahora de las 9 de la mañana en la República Argentina. Los mensajes llegan al...
1: al 1138707485, mensajes como por ejemplo el de Olga de Carlos Casares. Dice, hola, buen día Nico y equipo. Dice, me gustaría con respecto al éxito y a los fracasos, primero saber qué es el éxito, un poco lo que planteabas vos a la mañana, y qué es el fracaso. Con mis 74 años de vida todavía no lo sé. A veces creo que el éxito no lo es y lo que creo como fracaso tampoco lo es. Y un poco van por ahí. Hoy los,
0: yo voy a preguntarle a una IA, lo que pasa es que me va a empezar, y justo tengo abierta Gemini, con lo cual me va a tirar un wokismo del tipo, lo que vos quieras, yo pongo enter a ver qué pasa.
1: A ver, dale, queremos saber.
0: Claro, depende, Nico, de tus... Ahí está. El término éxito puede referirse a dos conceptos principales.
1: Sí.
0: No, plural de éxito, es la música, canciones o álbumes de gran... Pero vos sos tonta. En fin, no.
1: Mientras te cuento que Ricardo
0: afuera,
2: de
0: Moreno
2: no nos puede superar.
0: No nos puede superar. El resultado feliz o satisfactorio es el logro de un objetivo, meta o propósito planteado en cualquier ámbito: personal, profesional, académico o financiero. Resultado feliz o satisfactorio. Hay una segunda acepción, que por ahí es esta, la de la música: aceptación o popularidad. Es el gran recibimiento, el triunfo, el reconocimiento público que obtiene una persona, obra, espectáculo o producto. Ajá. Está bien distinguirlo, porque uno tiende a decir, a confundir el éxito propio con la aprobación ajena, ¿no es cierto?
1: Sí, está bueno
0: y
1: eso.
0: Me parece que no sería eso, ¿verdad?
1: Acá Ricardo dice que está totalmente de acuerdo que el fracaso es el mejor maestro para un buen éxito, ¿eh? No solo para nosotros, sino para los que nos están observando y los que reciben consejos de nuestros fracasos. Y
0: eso sí es inteligente, hay un jueguito de palabras sobre que lo que distingue un inteligente no es aprender no solo de las propias, sino de las lecciones ajenas, ¿no es cierto? Está ahí hay algo de eso. Muy bien. Mariana Ángel Laborde, muy buen día,
3: buen
0: bienvenida.
3: Día.
0: ¿Cómo le va?
3: Pero muy bien. ¿Qué tal el fin de semana? Bien. ¿Estuvieron viendo algo de tele? Series, películas. ¿Qué vieron?
0: Es la segunda temporada de The Lord o algo así, Los Caballeros.
3: Ah, sí, Los Caballeros.
0: Sí, que es buenísima la primera porque te adentra en la vida de la aristocracia británica.
3: De las herencias, ¿no?
0: De esas casas del duque, no sé cuánto. Sí. La segunda se desdibujó. Una suerte de sí porque tiene algunos recursos interesantes como graficarte las estrategias con elementos, ¿no es cierto?, que sobreexponen a la pantalla, qué sé yo, sobreponen a la pantalla y terminó siendo ya una
3: No te enganchó tanto.
0: Se exageró a sí misma, ¿no es cierto? Y ya pasó a ser casi que cómica.
3: Es lo que pasa, ¿no? En algunos casos.
0: Se pasó de mambo.
3: No es, por ejemplo, ¿no? Voy a hablar en un ratito, yo sé que ustedes ya hablaron de La Alta de Mirta, ahora vamos a hablar, pero ya que estamos hablando un poco de series, se entregan hoy, ya empezaron ayer, la entrega de los Emmy, que es el premio a la televisión norteamericana, que en realidad son todas las series que nosotros vemos en las distintas plataformas, ¿no? Por segundo año consecutivo, la más nominada es The Pitt. No sé si la vieron, que tiene que ver con esta serie que habla de...
0: Me estás sugiriendo todo.
3: Pero
0: el tiempo.
3: Mírala, porque de verdad que es muy adrenalínica. Tiene que ver con una emergencia en Pittsburgh, en el hospital de Pittsburgh. Sí, sí. Y lo que te plantea una temporada son las 15 horas de un turno médico. ¡Apa! De un turno de médicos que están 15 horas, lo que significa...
1: Claro, la guardia, digamos.
3: La guardia y cómo van pasando las horas. Cada episodio es una hora. Así
0: El modelo 24 horas, donde cada episodio era una hora, ¿se acuerdan?
3: Exacto,
0: esa serie fue un poco señera en esta forma de jugar el tiempo, ¿no?
3: Bien, esto es, obviamente, imagínate, una guardia con... Tenés algunos seguimientos y otros que empiezan y terminan quizás en alguno de los episodios. Bueno, por segundo año consecutivo...
0: Es el hospital de la ciudad de Pittsburgh.
3: De Pittsburgh, exacto. Uno de los hospitales, ¿sí?
0: Okay.
3: 25 nominaciones, nuevamente una de las más nominadas. El año pasado se llevó todo. Vamos a ver
0: sucede. Muy ER emergencias, ¿no es cierto? En un punto, porque si es así...
3: Sí, lo que pasa es que
0: no
3: tiene...
0: Esa serie también abrió camino respecto de un modo de ser serie.
3: No hay tantas relaciones ni te pones a pensar quizás entre las personas, sino que directamente van a los casos y lo que significa cada caso, ¿no? Quizás
0: es ideal relaciones... para la cultura, digamos, del escroleo, porque saca.
3: Es rarísima, es muy enérgica y además las escenas son continuas. Hay escenas que son...
0: Claro.
1: Y lo podés ver independiente, un capítulo del otro.
3: No, no, no podés verlos.
0: ¿Cómo no? Tenés que ver todas las otras.
3: No, tenés que verlos todos. Bueno, hay otras.
0: ¿Te lleva 24 horas?
3: No.
0: ¿Cuántos capítulos son?
3: Son 15.
0: Bueno,
3: 15
0: horas te lleva.
3: Pero no los podés ver todos seguidos.
0: ¿Y si usted acaba de decir que sí?
3: No, le estoy diciendo que no puede intercambiar un capítulo por otro.
0: Pero que es Rayuela, nunca se puede intercambiar un capítulo.
3: No, hay lo que está preguntando.
2: Mentalista, por ejemplo.
1: Claro. Hay series que podés.
2: Pero eso es hacer trampa.
0: Eso es hacer trampa. A menos que sea una propuesta de Rayuela, ¿no es cierto? Donde sí, vos podés irle ya, te habilitan un poco el ir yendo y viniendo.
3: Claro. Bueno, puede ser, pero no es el caso. Este no es el caso. Hoy se entregan los premios, así que mañana estaremos hablando del tema. Volvamos al tema de Mirta Legrand.
0: Su gran candidata, su gran candidata, y vamos a Mirta.
3: A mí me gusta de Pitt.
0: Es esa.
3: Sí, sí. A todos los que les recomendé para que la vean quedaron muy contentos. Bien, así que se las voy a recomendar.
0: ¿Para
3: a
0: usted quién tiene que ganar, Cecilia Diwan?
4: Yo este año no vi tantas series, así que no.
0: Ninguna.
3: No, está Hacks, que es una comedia.
4: Hacks,
3: no la vi. Que tiene 24 nominaciones. Para una comedia es un montón. Montón.
0: Siempre fantaseo cuando viene el Oscar, que voy a mirar todas las películas para poder hablar con conocimiento de causa. Nunca lo hago. La serie es menos todavía.
3: Claro.
0: ¿Para usted quién tiene
1: no,
0: que ganar?
1: No, soy de las tuyas. No tengo idea. No miro series.
0: ¿Usted, Alejandra Gallo?
2: No sé, La Diplomática.
3: La Diplomática está.
0: Me gustó.
3: Pero está en este mismo rubro que The Pitt. Si
0: yo
3: gana
0: la
3: de Pitt, queda fuera de La Diplomática.
0: Yo quiero la casita de La Diplomática.
3: Hay un par de...
2: No estaría mal, ¿no es cierto? Tomar el té ahí.
0: ¿Y, sí? ¿Y para usted, Andrés China Valdivieso?
2: Y no vi ninguno. Yo estoy viendo series repetidas.
0: De asesinos.
2: Estoy en esa fase, claro, siempre.
0: De asesinato.
3: Bueno, Dexter es una fija tuya, ya,
2: claro,
3: ¿no?
2: Sí,
3: claro, me imagino.
0: ¿Y Mirta Legrand?
3: Bueno, vamos a Mirta Legrand. Mirta Legrand, anoche le dieron el alta. Ya se sabía que le iban a dar el alta. Uh-huh. El tema es que... querían que no sea el lunes, el tema del periodismo, la cantidad de gente, el movimiento. Así que anoche Nacho, su nieto, la pasó a buscar, ya está en su casa. Y además hay un combo, ¿no? Hay un plus extra, que hoy cumpliría 116 años Daniel Tiner. Y quizás una de sus ganas era estar en su casa.
0: Puede ser,
3: no lo sabemos. Es pura especulación.
0: 116, así que bastante más grande que ella, eso bueno.
3: Sí, bastante.
0: 99 contra 116.
3: Sí. Y quien habló fue obviamente Juana, que estuvo haciendo los dos programas y dijo algo como para que todos se queden tranquilos antes del alta.
0: Ya me imagino, no quería estar yo haciendo este programa, pero también me obligaron. No. Siempre está obligada para hacer el programa.
3: No,
0: ya
3: pero
0: se reconcilió.
3: Habló de su abuela, habló bien.
5: Hola, ¿cómo están en sus casas sábado? ¿Y por qué estoy yo? Porque mi abuelita sigue en la clínica, pero poniéndose de mil maravillas. Hay que retenerla, la señora, porque ustedes saben cómo es. Es la señora Ventera, ya estaría en todos lados. Todos los médicos le dicen, no, mirá, chiquita, quédate un ratito, así que está ahí. En la clínica le mandamos un beso enorme que nos está viendo, abuela, estoy acá poniendo todo el aguante, todo lo que puedo. Muchos besitos para vos. Pero despreocúpense que está bárbara, ¿eh? O sea, ya toma el té, tiene amigas, está haciendo lío en la clínica la abuela.
3: Esto fue el viernes.
0: La clínica, está
3: sí, esto fue el viernes, que cuando se grabó el programa, ya teniendo una idea de que iba avanzando muy bien su tratamiento, por lo tanto, ayer a la noche le dieron el alta.
0: Muy bien, 42 minutos de las 9 de la mañana.
6: Mesa de saldos. Lo último, pero no menos importante, ¿qué quedó por decir?
0: Bueno, hasta ahora entramos de remate. Se me pasó rapidísimo el programa hoy. Sí. Se me está pasando 42 minutos de las 9 de la mañana. ¿Hasta qué hora estamos?
1: Hasta las 10 de la mañana.
0: Muy bien. Y Cecilia Diwan, entonces, ¿cuántos minutos nos quedan?
4: Nos quedan 17 minutos.
0: Muy bien. Alejandra Gallo.
2: Bueno, a ver, viste que te dije al principio del programa que está todo este tema, si viene la misión del fondo, si no viene la misión del fondo. Debiera venir una misión del fondo en septiembre. Está confirmado que esto va a ser así porque sería la última revisión de este año.
0: ¿Qué
2: va
0: ¿Se llaman misión en todos los países a los que van o nosotros le pusimos misión?
2: No, sí,
0: es
2: sí.
0: De ellos.
2: Porque claro, porque es la misión técnica, es como el equipo astronauta que va a la luna.
0: Ah, claro, nos conciben como eso, como una cosa lejana, la que tienen que prepararse mucho para poder llegar. Pero si dijeran
2: técnica.
0: Expedición.
2: Claro, una cosa así, vienen de este lado, sería la última del año, está contemplada en el cronograma durante este mes, que es justamente un mes, como decíamos antes, en el que tenemos que afrontar un vencimiento de casi 900 millones de dólares a fin de mes para cumplimiento de vencimientos de la deuda.
0: Andrea China Valdivias.
1: Después de la suspensión del lunes pasado, se retoma el juicio por el homicidio de Cristian Díaz, según la acusación, en manos de Piti Álvarez, 11 de la mañana, en el Tribunal Oral Criminal y Correccional 29
0: se pinta
1: de la Ciudad
0: cara,
1: de Buenos
0: así,
1: Aires.
0: Como unas rayas.
1: Sí, vos sabés que ayer hablábamos con mi amiga la criminóloga. Ajá. Y decíamos que hasta pareciera a propósito.
0: Por eso lo traigo, en un punto.
1: Estaba igual a un postrecito, ¿no? Que conocemos. El postrecito ese de la cara de malo.
0: Ah, sí, no.
1: De las patitas, está igual, según la última audiencia. Pero lo cierto es que los médicos, incluso hoy dos psiquiatras forenses, que son los que acreditan que él tiene esta reserva cognitiva para entender por qué se lo está juzgando, van a declarar en la audiencia de hoy. Viene retrasado todo.
0: Reserva cognitiva.
1: Reserva cognitiva.
0: Cognitiva, sí, viene ahí de ahí. Es decir,
1: ahí está
0: el tanquecito de la habilidad intelectual, le queda un poco como para eso.
1: Exactamente, más
0: porque
1: allá
0: reserva,
1: de que se duerma,
0: la palabra reserva da que se está quedando sin.
1: Más allá del deterioro que le hayan ocasionado mentalmente las sustancias que él ha consumido a lo largo del tiempo.
0: Ajá.
1: Por su vida rockera y su vida de artista, hay una reserva cognitiva por la cual comprende la calidad del proceso por el cual está atravesando, más allá de que también comprendió la criminalidad del acto
0: por su
1: al
0: vida
1: momento de
0: adicto, van a decir los rockeros y los artistas que nos están escuchando y que no consumen por el hecho de serlo, ¿no?
1: Exactamente, el hecho de consumir o ser adicto a una sustancia no te quita de responsabilidad y tampoco te quita, no en todos los casos, este caso claramente los médicos forenses, psiquiatras forenses dicen eso, no le han quitado esa reserva cognitiva. No es que está porque
0: sigue
1: también
0: pudiendo distinguir entre bien y el mal y sigue siendo capaz de recibir el reproche punitivo por eso.
1: Justamente de eso se trata, y ahora van a que quieren que intervengan especialistas en no me sale la palabra, pero
0: neurociencia.
1: Básicamente, no es neurociencia, sino lo que quieren es que intervenga, lo tenía anotado en algún lado, del Tribunal de los Incapaces.
0: Uh-huh.
1: Para declararlo incapaz de ser procesado. Pero ya está jugado, digo, en la etapa de instrucción inclusive. Lo cierto es que hoy médicos van a declarar no solamente quienes realizaron la autopsia de la víctima, sino también quienes han analizado las capacidades de Pite Álvarez para enfrentar este juicio.
0: Nosotros tenemos pocos elementos de los que agarrarnos para juzgar eso, juzgar en el sentido liviano, porque jueces no somos, pero digo como opinión pública. Mañana, si Dios quiere, podemos traer ese audio, ¿no es cierto?, en el que él hablaba de que me juzgara gente y qué sé yo. Para más que juzgar, jugar a ver si ahí encontramos un atisbo de reserva cognitiva o no, porque me acuerdo que cuando lo analizamos dijimos, más allá de que lo que dice parece un disparate, entraña un conocimiento claro sobre
1: el audio que compartimos hace 15 días,
0: sobre
1: ¿cierto?
0: Dónde está sentado y por qué, ¿no es cierto? Digo, el banquillo de los acusados.
1: Justamente.
0: Entonces, ahí hay un temita. Cecilia Díaz.
4: Más que mesa de saldo, es mesa de actualización.
0: Ajá.
4: De los dos temas que estuvimos desarrollando esta mañana. Por un lado, las acciones tecnológicas en los mercados de Asia y Europa cayeron el día de hoy por los llamamientos a ralentizar el desarrollo del IA por parte de los líderes del sector. Estos llamamientos de este fin de semana.
0: ¿Cómo?
4: Que cayeron las acciones de las IAs en Asia y en Europa por el llamamiento de los líderes de las grandes tecnológicas de los Estados Unidos a ralentizar el desarrollo de esta superinteligencia de la IA. Y por otra parte, los hutíes de Yemen, que están respaldados por Irán, como venimos contando, capturaron más islas estratégicas en el sur del Mar Rojo. Y esto es importante porque se está impidiendo las vías de navegación marítima del petróleo de Arabia Saudita, que salía por este canal de Maldelabed, que era una salida alternativa al estrecho,
0: claro,
4: de Hormuz.
0: Más o menos, entonces, a grandes rasgos, cuando vos decís Mar Rojo, estás diciendo el otro lado, ¿no es
4: cierto? El otro lado
0: de la península arábiga, el otro lado del Golfo Pérsico.
4: Lo que no salía por Hormuz de Arabia Saudita estaba saliendo por ahí. Ahora, al tomar los hutíes de Yemen, este paso y estas islas estratégicas se está cortando,
0: están estrangulando,
4: como decíamos,
0: toda la producción de la península.
4: Claro.
0: ¿No es cierto? Es un poco eso, porque después pasando países, pero digo, pasando países por tierra, pero lo que te tocaría salir por Yemen, que es imposible,
4: claro,
0: o por Omán.
4: Por mar, ¿cierto? Entonces por ahí por un lado se empieza a pensar en hay que invertir más en gasoductos en el mundo, aunque sea mucho más caro, y por otra parte...
0: Sí, pero Yemen no es una buena punta para
4: llegar a Omán. En la corta, esto le está dando un poder de negociación a Irán muy fuerte.
0: Es eso. Rubén Santos.
7: Bueno, Nico, continúan los Juegos Suramericanos. Hoy es el debut de las y los Leones.
0: Ahí está. ¿Eh?
7: Las chicas juegan a las 10 de la mañana enfrentando a Paraguay. Sí. Los varones a las 2 de la tarde van a estar enfrentando a Perú.
0: Okay.
7: Así que esos son los rivales en este camino que se inicia.
0: Sí, están sacando, independientemente de las que nos caben a nosotros, medallas como máquina de hacer chorizo. O sea, ayer el primer día había medalleros, claro.
7: Sí, sí, sí.
0: ¿O no?
2: Está bueno.
7: Sí. Uno tiende a pensar que son solamente ayer 11.
0: Por eso.
7: Solamente en un día. Uh-huh. Así que bueno, y hoy comienza. Hoy a partir de hoy los días van a ser con mucha más actividad. Así que bueno, habrá que estar atento a todo eso. Bueno, y te decía, una de las noticias es que finalmente se confirmó que Marcelo Gallardo va a ser el técnico de la selección de Ecuador. El tercer técnico argentino.
0: Ah, cuando decís de la selección de Ecuador.
7: No, porque,
0: ¿cómo manejás los tiempos?
7: No,
0: ¿te das cuenta?
7: No, ¿sabes qué pasa?
0: Porque
7: la semana pasada un rumor.
0: ¿Y por qué te
7: que se estaba estirando la llegada de Gallardo de Ecuador? Porque, como que le decían, espera un poco, a ver qué hace Scaloni. Chao, me parece que.
0: Es que eso,
7: vos agarró lo que eso ya tenía seguro, porque lo de Scaloni hasta fin de año sigue siendo.
0: Claro.
7: Incógnita, por más que muchos ya lo dan por salido.
0: Después se puede ir.
7: Claro, se le puede dar la selección.
0: Ecuador.
7: Así que va a estar debutando el 24 de septiembre en una gira que va a ser.
0: De esa prueba, María Fernanda.
1: Sí, después de cómo dirigió, River la última vez, prefiero que se vaya a Ecuador o a Venezuela.
7: En la primera etapa de River ganó 14
1: títulos.
7: La primera
1: etapa de casualidad. La segunda fue a 14
7: títulos no se ganan de casualidad.
1: Anda, que vaya a Ecuador, a Venezuela, a Chile, que vaya.
0: Mira, el gallo. Después tenemos que meternos con eso porque vos que le tenés mucho miedo a los drones y son de temer, ahora perros robots se están sumando a la guerra, ¿no? Los está probando Serbia. María Fernanda.
1: Hablábamos del fracaso y hablábamos del éxito. Y la pregunta, ¿qué explica que algunos logren superarse después de una pérdida y otros permanezcan atrapados en la caída? Eso es lo que investigó la gente, bueno, en estos estudios que se hizo a nivel global. Y lo que concluyeron que fue la interpretación de el que sufrió la pérdida o sufrió el fracaso.
0: El fracaso, porque si no lo ponemos como en embates de la vida, pero esto tiene más que ver con una cuestión, el éxito de carrera, digamos, ¿no?
1: El éxito en su generalidad, ¿no? Porque ponen ejemplos también de cuando te deja una pareja o cuando rompes una amistad. Es la interpretación del
0: que cada uno le hace.
1: De cada uno, claro. Y también cómo pedís ayuda.
0: O sea, es algo en la programación.
1: Exactamente.
0: De cada uno.
1: Las experiencias centradas en el estatus de vida y en la pérdida de posición social son los factores que más daño provocaron para un futuro éxito.
0: ¿En las?
1: Estatus social.
0: Ajá.
1: Y posición social. Claro. Son las que más afectan al individuo. Mira. El cómo te ven.
2: Claro.
0: Lo que el cómo te ven. Puede ser. Sí, sí, en parte. Es eso.
1: En cómo te ven. Uh-huh. Pero
0: voy a escribir un libro de autoayuda, ya lo estoy redactando en este mismo momento, ahorita vos hablás.
2: ¿Cómo se va a llamar?
0: El fracéxito. El fracéxito, que es que no hay éxito sin fracaso o fracaso que no lleve al éxito.
1: Está
0: bueno. Porque suena bien.
2: Está buenísimo.
0: No.
2: Ahí está.
0: El título no está bueno. Nada, ¿me vas a ayudar? ¿Vas a ser la editora de mi libro? ¿Qué
2: está buenísimo.
0: Hasta la mano.
1: ¿Vos sabés que con ese título me acuerdo cómo lo empezaron a llamar a Colapinto en la Fórmula 1?
0: ¿Cómo?
1: Los de la escudería, Colapoint.
0: Ah, bueno, muy bien.
1: Sí,
0: porque ¿viste? Quiere los puntos.
1: Exactamente.
0: Bien, Colapunto.
1: Sí, Colapunto, los de la escudería, Colapoint.
0: Me parece bien. 52 minutos de las 9 de la mañana, nos vamos a buscar a Adri Corol y nosotros volvemos, si Dios quiere, mañana a las
1: 7 de la mañana.
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6: Adrián Corol, muy buen día, bienvenido, ¿cómo le va?
7: Buen día, Nico, ¿cómo va?
6: Muy bien, ¿usted?
7: Bien, acá tratando de que la inteligencia artificial no termine con la humanidad.
6: Ah, no, bueno, es que estás ahí como en esa imagen, además, para los que nos están viendo por el streaming, da muy, ¿no es cierto?, laboratorio.
7: Es un laboratorio, no es la estación Dharma de Lost, es el laboratorio de Dexter y de Pinky Cerebro, a su vez, hoy vamos a intentar recapitular un poco todo este tema de la inteligencia artificial, pero para entenderlo, ¿no? Desde

0: explicar un poco cuál es la situación, en manera fácil, ¿no? Se habla de agentes del fin de la humanidad y eso, con ejemplos concretos y prácticos, y también con la historia, ¿no? Y el contexto, ¿no? No es tan
1: Hay
0: difícil.
1: Miedos similares que han causado avances tecnológicos comparables en otro momento.
0: Mira, exactamente. La inteligencia artificial, el concepto de inteligencia artificial, en el momento que nace esas dos palabras juntas, en el mundo el temor era las armas nucleares, claro. Que iban a terminar con la humanidad. Exactamente en ese momento histórico, que se ponen de acuerdo dos potencias en definitiva, uh-huh, y negocian SALT, los acuerdos nucleares.
1: Sí, claro.
0: Vos sabés que en 15 días quién va a Washington, ¿no? A reunirse con el presidente Trump. Uh-huh. El señor Xi Jinping, se van a juntar. Y bueno, yo creo que, aunque parezca mentira, mucho tiempo.
1: Le va a mostrar el jardín de rosas, ¿no es cierto?
0: Sí.
1: Porque él le mostró, ¿te acordás? El parque secreto, no sé qué, el bosque encantado. Y a ver, te le va a mostrar el jardín de Rose Garden.
0: Claro, y bueno, y entender un poco eso, ¿no? Que en definitiva lo mejor que podemos hacer es contarlo desde nuestra mirada y también de la gente que se dedica a esto, y desde Argentina y desde Radio Nacional, che, porque me preguntaba gente, viste, que por ahí realmente no se asusta, pero no entiende bien de qué se trata, y creo que ahí está, como decíamos recién, ¿no?
1: Claro. Porque hay que tomar muy entre comillas, o había que tomar muy entre comillas, el concepto de inteligencia aplicado a lo artificial.
0: Exacto.
1: Porque no era propiamente una inteligencia, pero podés decir, claro, acá no hay tal cosa como un razonamiento. En el marco de estos saltos exponenciales y cualitativos que se están dando, ¿podría alcanzar verdaderamente y merecer el nombre de inteligencia? Porque ahí va a estar el punto.
0: Claro, yo creo que el acierto de que tuvieron allá a mediados de la década del 50 los creadores de esta frase, que fue más vale una etiqueta para conseguir fondos para una investigación y para una serie de investigaciones que tuvieron, como se dice, sus inviernos a lo largo de la historia, que quedaban siempre a mitad de camino, no es inteligencia artificial. Sí tiene que ver con modelos de aprendizajes de datos, grandes modelos, ¿no? Que toman un montón de datos, de entrenamientos, y en base a eso responden, ¿no? Es como que ya no se le va a cambiar fácilmente el nombre. Es inteligencia artificial generativa, ahí está el tema, ¿no? Que genera cosas nuevas, y un poco es eso lo que está pasando.
1: Y operativa, el cambio está pasando ahí, me parece,
0: claro,
1: ¿no es cierto?
0: Exacto, se va de las manos ahí. Lo que está generando son como programitas, como si fueran personitas tienen que hacer una tarea
1: solos.
0: Y bueno, claro, se van y se van de casa, se
1: ¿Qué
0: quieren
1: top?
0: Ir de
1: ¿Qué
0: casa.
1: Top lo suyo, qué top lo suyo, como siempre. Che, te me quedo escuchando, ¿te parece?
0: Dale, un fuerte abrazo, y no tengan miedo.
1: Ahí te dejo con todo el equipazo, con Mariano Antoñanzas en la operación del streaming, y nos volvemos a encontrar mañana, Dios mediante, a las 7 de la mañana.
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0: ¿Cómo les va? Muy, pero muy buenos días. Bienvenidos a cada uno de ustedes a Nacional Folclórica 98.7. Sí, el programa que conduce habitualmente Silvia Marucho. Mi nombre, María Fernanda Heras. Como siempre, es un gusto poder compartir con ustedes el aire de la 98.7. 10 de la mañana, 3 minutos en la República Argentina. Acompañándolos en la puesta en el aire, Marisa Ruibal. ¿Cómo va, Mari? Marisa Ruibal. Marisa Santillán. Le mandamos un beso también a Marisa Ruibal, por supuesto. Anita Mariotto. Hoy estoy con los nombres. Les cuento que antes de arrancar el aire teníamos como la compu apagada. El televisor sin funcionar. Acá me está haciendo, dígalo con mímica, el señor Gabriel Corona. ¿Cómo va, Choco?
1: Hola, Mari. Marifer, yo te digo, menos mal que el subte vino a tiempo y te trajo de la 870 para acá, porque, viste, tardaste muy poquito, viste, cumpliste con la función del horario, todo.
0: Sí, ahí nomás. Estaba a una estación, por eso.
1: Claro, eso es verdad. Y vamos a hacer un prode. Mañana, ¿en qué emisora encontrás a María Fernanda?
0: Me encantó. Y con ese prode arrancamos nosotros en esta mañana musical y comenzamos con Jairo y este tema que, por supuesto, es uno que sepamos todos y comenzamos a cantar: Milagro en el Bar Unión.

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0: Alba sonando con este clásico de los hermanos Ábalos, Chacarera del Rancho.
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0: Y estamos juntos, nos vamos a quedar en Nacional Folclórica 98.7 y te cuento que en la ciudad de Buenos Aires la temperatura es de 11 grados 4 décimas, el cielo ligeramente nublado, la máxima para hoy de 16 grados. Y estamos comunicados a través de nuestro WhatsApp, que es el 11-3109-5896. 11-3109-5896. Enseguidita vamos a ir recopilando y compartiendo con ustedes, los oyentes, que nos van dejando sus mensajes. Chocolate.
3: Qué linda chacarera que escuchamos, una linda chacarera para bailar, muy similar al baile que le pegamos ayer a Independiente. No se nos dio el resultado. Mirá la carita, mirá la carita.
0: ¿Qué baile, digo? Si terminamos empatando.
3: Bueno, ustedes ya nos conocen, saben que María Fernanda era fanática de Independiente y yo de San Lorenzo.
0: Debutó técnico.
3: Sí, y técnico que debuta, pero no es un...
0: Ya es repetido, es conocido. Repetido,
3: como tres veces ya.
0: Claro, sí.
3: El gallego Insúa. Pero lindo partido.
0: Sí, estuvo bueno, estuvo picadito, estuvo todo sí. Muy bueno.
3: Pero bueno, nada, se dio el empate y así yo te estaba cargando. Porque la verdad que no lo vi el partido del todo. Estuve viendo después síntesis y
0: sí.
3: Y empatamos porque íbamos perdiendo. Y arrancamos abajo. A los 51 minutos de nosotros hicimos el gol de empate.
0: Mira, a mí me pasó lo mismo, no lo vi el partido. Qué porque raro. Me fui para Junín a ver rugby.
3: Ah.
0: Ay, ¿viste? Ahora,
3: qué
0: ahora,
3: pituca.
0: Ahora te cuento un poquito mi odisea por los distintos...
3: ¿Qué se te dio por el rugby ahora?
0: ¿Viste? Bueno, la familia. Hay que apoyar a la cuestión familiar. Choco, bueno, pero un empate, quedamos a mano.
3: Quedamos a mano.
0: Me encantó. Y donde vamos a quedar a mano es escuchando buena música, porque ahora se sube al escenario de Nacional Folclórica Roxana Carabajal, de Peteco Carabajal, Fueguito de la Mañana.

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0: Y se va la chacarera junto a la negra Chagra con Chacarera Trasnochada.
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0: 11 de la mañana, 45 minutos. No, 11 de la mañana, 25 minutos. 11 de la mañana.
1: O 10.
0: No, también, 10 de la mañana. ¿Qué me pasa hoy?
1: Y te querés ir, me parece. Estás apurado.
0: Sí, yo creo que un poco de eso. Se me está pasando muy rápido toda la mañana y quiero que se me pase más rápido todavía, porque la estoy pasando bien, Choco.
1: Ah, bueno, gracias. Sí. Bienvenida, entonces. Sí. Bienvenida.
0: 10 de la mañana, 25 minutos. Hoy transmitiendo Chocolate en el Día del Cartero en la Argentina.
1: Ah, tenemos a Carlos, el cartero de Banfield.
0: Le mandamos un beso grande a Carlos.
1: Un beso grande.
0: Y si nos escribe, que nos cuente un poco cómo fueron sus inicios.
1: Es verdad, es verdad.
0: En este oficio.
1: ¿Te acuerdas el dicho de camino más que cartero para Navidad?
0: Claro.
1: Porque en aquellos momentos se utilizaban las tarjetas que llegaban de las salutaciones de fiestas. Entonces, claro, los carteros caminaban más que nunca.
0: Totalmente, totalmente. Qué lindo recibir esas tarjetas que después las poníamos abajo del árbol de Navidad.
1: Sí, claro. Claro, ahí quedaban.
0: Era como parte de la escenografía navideña.
1: Sí, yo tenía un tío que fue cartero. Se casó con una señora que era tarotista y se separaron porque ella le tiraba las cartas.
0: Muy bueno, muy bueno. Tan bueno como los mensajes que estamos recibiendo a través del 11-3109-5896. Próximo bloque, prometo que voy a leer los mensajes. Ahora vamos a escuchar a los campedrinos que ya suenan con el baiano.

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0: Continuamos en Nacional Folclórica, 10 de la mañana, 37 minutos en la República Argentina. Se los había prometido, cumplo, vamos a leer los mensajes, algunos de los tantos mensajes que estamos recibiendo a través del 11-3109-5896. Gerardo de Villa Pueyrredón, buen día, buena semana en la Folclórica, qué lindo volver a escuchar, muchas gracias, gracias. Saludo grande a Gerardo. Daniel nos manda una foto. Dice, buen día, Fer, a todo el equipo. Mañana de sol con 10 grados, una máxima de 16 por Comodoro, con buena semana. Una hermosa fotografía de un lugar típico de Comodoro. Muchas gracias. Esos son los frutos que, ahora le voy a pedir a Choco que me diga, ¿son los frutos que hay que comer para volver? Me parece... Me parece ahora los vamos...
1: No lo sé, tal vez Daniel nos pueda responder.
0: Claro, claro. Decime qué frutos tiene esa flor que nos mandaste la fotografía.
1: Hay un fruto de Comodoro que se dice que si vos lo comés volvés a Comodoro, porque también pasa lo mismo con el Cerro Chenque.
0: Bueno, sí, en realidad es más de esa zona, pero bueno, viste que hay como un mito en torno a muchos lugares. Pero
1: que nos escriba Daniel, nos cuente.
0: Dale, me encantó. Perfecto, Dani, danos una mano. Elsa dice, buen día equipo, qué gusto escucharte, Fer, quería agradecer las entradas para ir al Rex, anoche fue un fiestón con Lázaro, que brilló, nos dio mucha alegría, presentó a su familia, además de los invitados. Gracias, soy Elsa, nos alegramos mucho.
1: Qué bueno, sí, tuvimos con sorteo de entradas durante toda la semana pasada y la anterior, para estos espectáculos que dio sábado y domingo Lázaro Caballero en el Gran Rex.
0: Sí, la verdad que siempre es una fiesta ir a verlo a Lázaro.
1: El sucesor del chaqueño palavecino, según el chaqueño palavecino.
0: Así dice, sí, sí, sí. Bueno, voy con uno más, vamos con temita musical. Hola, buen día, Radio Nacional. Aquí todo bien, gracias. Empezando el día, el sábado estuvo muy lindo. En el teatro lo disfrutamos mucho al escuchar a Lázaro. Estoy agradecido, un abrazo grande para todos. Julio Villalba. Gracias, Julio. Nos alegramos que la hayas pasado bien. Y para pasarla bien se tienen que quedar en la 98.7. Recién... En un ratito lo vamos a tener. En un ratito lo vamos a tener a quien nombraba recién. Porque ahora vamos a estar escuchando a la Sole. ¿Tenemos? No. ¿Al chaqueño? Ah, recién lo nombrabas. Lo veía en pantalla, pero no lo tenía.
1: Si viene.
0: Sí, no lo tenía acá en grilla. Al chaqueño palavecino, recién lo nombrabas. Escuchamos de Ternán y Cabrera, Amorcito.

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0: La música en la 98.7 con Opus 4 y Pajarillo Verde. Y antes habíamos escuchado a La Sole de Aguirre y Alarcón, El que toca nunca baila.
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0: De la mañana, 58 minutos en la República Argentina. Choco, lindos momentos que estamos pasando con nuestra música.
1: Sí, la verdad que sí, una selección de temas hermosísimos. Y bueno, hay muchos agradecimientos de todos los oyentes que se han llevado las entradas para ver a Lázaro Caballero. Porque vos sabés que una de las consignas era que hoy nos tenían que contar cómo lo habían pasado y demás.
0: Ah,
1: y entonces, por eso
0: no
1: viene
0: sabía.
1: Del arrastre la cosa.
0: No sabía, claro, sí. Porque Choco tiene también ahí.
1: No, está abierto acá el WhatsApp.
0: Ay, me haces la pantomima, yo pensé que sí, estabas leyendo.
1: No, porque me acordé que el viernes una de las consignas era, bueno, el lunes no tiene que contar cómo les fue.
0: Bueno, la vamos a duplicar la consigna, que nos los cuenten, pero con mensajes grabados de voz, que nos dejen los WhatsApp grabados con audio. Y así sentimos el tonito de la voz de cada uno.
1: Que para ver si no nos mienten.
0: Claro.
1: Porque ahí se denota, ¿viste?
0: Totalmente.
1: Bueno, vos más que nadie sabes, porque las locutoras y los locutores uno se da cuenta, ¿viste? Cuando hace mucho tiempo que los escuchás te das cuenta. Y los oyentes se avivan y te dicen, ¿qué te pasa, Fer, hoy? Sí. No, nada, estoy bien, mentira. ¿Viste?
0: Claro. ¿Vos sabés que me ha pasado en algún momento mi vieja escuchándome por la radio? Y que me mande mensajitos. Fer, ¿qué te pasa hoy?
1: ¿Viste?
0: ¿Cómo sabe esta?
1: Sí.
0: ¿Cómo sabe? Bueno, bien, Vivi de La Plata. Hola, buen día, Fer. Tanto tiempo, cariños a Marucho. Sí, por supuesto, le mandamos un beso grande a Silvita. Que tengan todos una gran semana. Muchas gracias, Vivi. Saludos. Buen día, Fer, y a todos los integrantes del equipo Mercedes de la Quinta Avenida. Fer, es bueno que te equivoques a veces porque así nos damos cuenta que sos humana. Dice, pues tu voz es tan perfecta. Ay, gracias.
1: Mira, como
0: Mercedes,
1: te misma. Cada tanto
0: divina.
1: Tenés que venirte para acá cuando estés bajoneada, que tu mamá te llame y te dice, ¿qué te pasa, Fer? Que tenés esa voz, venite para acá.
0: Totalmente, me encantó. Y saben que aprovecho que Mercedes nos está escribiendo. Me contaba recién Moby
1: de Mendoza.
0: Mendoza. Uh-huh. Ahí está, gracias. Que está abierto el grupo de WhatsApp, el viejo grupo de WhatsApp de los tempraneros, para que nuevos integrantes que quieran participar se sumen. Es muy fácil, es muy sencillo. Aquellos que quieran, es un grupo de oyentes que se armó y cada tanto hacen juntadas para comer algo, conocerse más, y si no, hablan por el WhatsApp. Aquellos que quieran participar nos escriben a nosotros, nos dan los datos y se los pasamos a algunos de los que están organizando
1: como
0: este
1: administradores
0: grupo.
1: De ese
0: exacto, exacto. Bueno, lo vamos a seguir diciendo a lo largo del programa. Nosotros ya venimos.
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0: 98.7 Los Tabaleros de Martínez y Berreta, Avión de Papel.
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0: 11 de la mañana, 8 minutos en la República Argentina. En la ciudad de Buenos Aires la temperatura es de 11 grados 4 décimas. La humedad relativa ambiente 55%, la máxima para hoy de 16 grados. Y te cuento que el tránsito en la ciudad de Buenos Aires a esta hora de la mañana se encuentra con circulación fluida en líneas generales, marcando las demoras habituales únicamente en el ingreso por la autopista 9 de Julio Sur, mano al centro. Por su parte, la avenida General Paz y las autopistas Perito Moreno y la autopista Ilia avanzan con normalidad y sin mayores restricciones en este tramo de la mañana. El transporte público, incluyendo los subterráneos y trenes metropolitanos, operan con su cronograma habitual y sin interrupciones graves informadas hasta el momento. Por supuesto que vamos a estar informándote todo lo que pasa con el tránsito en la 98.7. Chocolate.
3: Vos sabés que estaba mirando la cantidad de gente que empezó allá a averiguar para hacer ejercicio, porque claro, viene venir el verano y todos quieren estar en forma.
0: Sí.
3: Yo me anoté en el gimnasio.
0: Muy
3: pero,
0: bien.
3: Sí, pero un poco me desilusioné, porque me dice que, y nada, me dice que aparte de anotarme tengo que ir. Y esto me trae preocupación, y te voy a explicar por qué. Ya vengo hace rato yendo a ese gimnasio.
0: Sí.
3: Pero justo está al lado de una panadería.
0: Sí.
3: Y entro más a la panadería que al gimnasio.
0: Entrás y después te quedas pensando, está muy bien. Nos pasa a todos, ¿eh?
3: ¿Sí?
0: Yo te acompaño en el sentimiento.
3: Bueno, gracias.
0: Nada más que en el sentimiento, porque ir no voy a ir. Nosotros donde sí vamos es a seguir escuchando música, y en este caso con Santaires de Ramón Ayala suena El Mensú.

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0: Sonando en la 98.7, Daniela Argañarás con Abrazado a tu cintura.
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0: 11 de la mañana, 21 minutos en la República Argentina, en la ciudad de Buenos Aires, la temperatura 11 grados 4 décimas. Pero no nos quedamos solamente en la Argentina, vamos a pasear por el mundo porque con toda la información que hay para desarrollar a nivel mundial, se acerca Cecilia Diguan a nuestros estudios. ¿Cómo va, Ceci?
1: ¿Cómo está, Fernanda? Tanto tiempo.
0: Claro, es otra de
2: otra
0: las
2: que
0: periodistas.
2: Tomó el subte y se vino para acá.
0: Una estación.
1: Sí. Una estación. Vamos a hablar de algo que sucedió durante esta mañana que llama muchísimo la atención y que hay que explicar bien la letra chica de esto. Los líderes de Escocia, Gales e Irlanda del Sur, que son los primeros ministros de estas tres naciones que forman parte del Reino Unido, se unieron después de la visita del fin de semana de Donald Trump a Irlanda, se unieron para impulsar la independencia de estas tres naciones del Reino Unido. Ellos firmaron un manifiesto, no como primeros ministros, sino como líderes de cada uno de sus partidos, que en este momento histórico coinciden que los tres primeros ministros de Irlanda del Norte, de Gales y de Escocia pertenecen a partidos nacionalistas independentistas. Estos tres líderes se unieron hoy y firmaron un documento para exigirle al Reino Unido que empiece a hacer una reforma constitucional para permitir a estas naciones su independencia. Vamos a explicar la letra chica porque es algo complejo.
0: Claro, ¿y qué significaría esto para ellos?
1: Significaría salir de este Reino Unido, tomar la decisión si quieren ser naciones absolutamente independientes para llegar a su segundo objetivo, que es volver a unirse a la Unión Europea. Recordemos que el Reino Unido es un Estado unitario compuesto por naciones que tienen grandes decisiones autonómicas, pero que lo central sigue sucediendo por un parlamento que funciona en Londres. Entonces, Irlanda del Norte tiene su propio parlamento que toma decisiones, por ejemplo, en educación, en seguridad, pero las decisiones centrales de soberanía no pasan por el parlamento de Irlanda del Norte, ni el de Gales, ni el de Escocia. Las decisiones centrales sobre soberanía son de Reino Unido, un Reino Unido compuesto por varias naciones autonómicas. Es complejo de entender, pero creo que más o menos así se lo pueden entender. Es como que el Reino Unido es un rompecabezas de naciones autonómicas, pero el Parlamento central de las decisiones, digamos, más importantes están en Londres. Perfecto. Después pueden tomar otras decisiones, pero lo central no.
0: Sí, sí, se me viene a la cabeza el tema de la moneda, porque el Reino Unido siempre, cuando participaba de la comunidad, siempre mantuvo su moneda.
1: Su libra.
0: Claro, pero ahora estas naciones, si quieren volver, va a ser todo un tema.
1: Bueno, ellos lo que quieren es decir, Reino Unido tiene que modernizarse, dejar de funcionar como una gran corona y monarquía y dejar que nosotros decidamos si queremos seguir siendo parte de esta monarquía o no. Ellos lo que quieren es llevar adelante tanto Irlanda del Norte como Escocia referendos autonómicos. Gales todavía no está en esa, pero sí lo que quieren es unirse para empezar a presionar. Digamos, lo corto es esto, empezar a presionar a Reino Unido para poder tomar sus propias decisiones. Reino Unido, por supuesto, salió el Partido Laborista a decir, esto no va a suceder, sigue siendo esto un Estado unitario donde el Parlamento británico es el que toma las decisiones de soberanía. Pero claro, es un golpe muy fuerte para el Reino Unido, es un debilitamiento que las naciones que conforman este reino ya no quieran seguir formando parte, y es una presión de acá al futuro para Londres, que si se siguen manteniendo este tipo de gobiernos, termina erosionando el poder central que tiene Inglaterra en este reino. Y esto sucede, como te decía Fer, luego de una visita de Donald Trump, que dijo, che, qué lindo sería que Irlanda se unifique, Irlanda del Norte con Irlanda del Sur, y bueno.
0: Donald Trump va encendiendo,
1: ilusionando a todos.
0: Claro, encendiendo las mechas en todos lados.
1: Todos lados, no, y además, bueno, él ahora tiene este gran resquemor con Inglaterra, porque Inglaterra, él siente que ha sido Estados Unidos un aliado muy importante para Inglaterra y no se la devolvió en este pedido,
0: claro,
1: que tuvo Estados Unidos de que lo apoye en la guerra con Irán. Entonces se ahora callado. Se la va a cobrar en la que pueda.
0: Claro, totalmente. Perfecto. Cecilia Diwan haciéndonos entender un poquito más algunas partes de la política internacional. Gracias, Ceci.
1: A vos, Fer.
0: 11 de la mañana, 26 minutos en la República Argentina. Nosotros seguimos con muy buena música y ellos son el dúo Orozco Barrientos. Suena La Refranera.

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0: Raúl Barbosa, el dúo Herencia, juntos interpretando Cacique Catán, antes Galopa con Caterine Vergés.
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0: 11:37 en la República Argentina. ¡Ay, qué lindo! Va subiendo de a poquito, sí, 12 grados 5 décimas la temperatura. Va a subir, no te digo muchísimo, va a subir hasta los 16 grados. Choco, mañana una máxima de 19. El miércoles va a bajar un poquito.
1: Viste que va y viene, ¿eh?
0: Sí. Y ya no, el jueves, el viernes 23 de máxima. ¿Estás bien con 23?
1: Sí, empieza a ser la verdadera temperatura de primavera. Claro. Pero ¿y la mínima?
0: El viernes 12 de mínima, el jueves...
1: Ah, bien.
0: No, el tema es el miércoles. El miércoles nos desalinea todo, una mínima de 6 grados. Oh. Pero bueno, y el lunes ya es primavera.
1: Claro, claro, el lunes 21.
0: Me gustó verlo a Choco sacando cuentas mental.
1: Claro, sí. Mira vos, el lunes 21. El día, es mi día, el día del estudiante.
0: Claro.
1: Sí, soy un estudiante eterno.
0: Toda la vida. ¿Festejabas de chico, ibas a comer los sanguchitos?
1: Sí, sí. Iba con los sándwiches milanesa que me preparaba y siempre llegaban achatados. Por lo general, que la tapa llegaba por un lado, el tomate por otro. Claro. El tomate se ponía ácido por el calor.
0: Claro.
1: Era tremendo esas cosas, pero uno comía igual.
0: Sí, comía totalmente.
1: Igual, sí. Y aparte ibas con ese ímpetu de quererte poner de novio, ¿viste? Porque, claro, la primavera hacía que te hierva la sangre.
0: Claro.
1: Y estábamos ahí. Y yo me acuerdo que en la primaria jugábamos al doctor.
0: ¡Apa! Sí. Mirá lo que nos está confesando.
1: Sí, a mí siempre me mandaban a manejar la ambulancia.
0: La música en la 98.7 junto a Santiago Paz. Morena linda, morena.

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0: Qué lindo escucharla, Flor Paz, agradecido siempre de tenerla en la 98.7, en este caso con Raza Morena.
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0: Once de la mañana, 49 minutos en la República Argentina, sobre la recta final. Yo los vuelvo a encontrar mañana, mañana a partir de las 10 de la mañana estaré acompañándolos nuevamente en Nacional Folclórica. Choco, como siempre, un gusto.
3: Igualmente, nos vemos mañana y les tengo una sorpresa, le digo a los oyentes. Ahora se va con el número 10, sale María Fernanda Heras y entra con el número 11. Ahora les digo cuando ven.
0: Esa, ahí está, me encantó. Yo ya la escuché, ya la vi, así que los
3: dejamos.
0: Yo también
3: la estoy viendo por el vidrio.
0: Claro, en muy buena compañía. Gente, mi nombre es María Fernanda Heras. Fue un gusto, un placer, como siempre, poder compartir con ustedes un ratito en la 98.7. Chao, gracias por estar.

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0: Escuchamos recién Bailando un gato de Franco Ramírez y antes sonaron los Tequis, Cuando llegue el tiempo de regresar, junto a Los de Jujuy.
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3: Yo les había prometido que salía María Fernanda Heras y entraba una sorpresa y la sorpresa llegó. Ya se presentó, acaba de anunciar los temas, pero ahora la vamos a presentar. Es Erika Sotomayor, que la extrañábamos. ¿Qué haces, Erika?
0: Ay, gracias. Bienvenida. Choco, gracias.
3: Ahora te quedás como hasta las 15.
0: Hasta las 15, largo recorrido nos queda todavía. No,

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Bailar de esa manera por Enrique Llopis y Teresa Parodi, esa voz inconfundible de Teresa. Tenemos mucha música programada para escuchar hoy de la mano de Marcelo Saavedra. Le damos la bienvenida a Sandra Viera, que se suma ahora al aire de la mañana de Folclórica. Despedimos a Marina Santillán, que estuvo más temprano. Tempranito, gracias a Gastón Rabinovich, que también está aquí dándome una mano en este espacio que, bueno, lo tengo acá un ratito de prestado, ¿no? Así que, ¿qué les parece si nos mandan unos mensajitos en nuestro WhatsApp al 11-3109-5896? Están llegando algunos mensajitos que leeremos luego de la música que ya continúa.

0: Jorge Herrera, antes escuchamos como Ristra y Chacarera de Trulenque y Cuti Carabajal por Juanjo Abregu.
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0: 12 grados 5 décimas es la actual temperatura en la ciudad de Buenos Aires, el cielo se encuentra ligeramente nublado, la humedad es del 52%, para los que vienen de afuera, los que vienen llegando, dicen que está lindo, que el solcito está lindo y me alegra muchísimo. Vos también me podés contar desde donde nos estés escuchando en todo nuestro país al 11 31 09 58 96.

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0: escuchando Escondidos por los Guaraníes. Antes escuchamos Alma de Rezabaile de Brenda Maceo. Mensajitos que vamos recibiendo en nuestro WhatsApp, porque la semana pasada se estuvieron regalando unas entradas que los oyentes supieron disfrutar y lo envían en mensajito con fotos y con agradecimiento. Por ejemplo, como Miguel Sabio dice: gracias, gracias, súper gracias por la oportunidad que nos dieron para ir a disfrutar el domingo con mi amigo tucumano en el Gran Rex del Folclore de Lázaro. Estuvo hermoso. Y agrega: mensaje hablado, no pude porque me emociono demasiado, lo intenté, no pudo grabar un mensaje de WhatsApp porque se quebraba y lo mandó escrito. Bueno, muchas gracias, Miguel, qué bueno que lo hayas disfrutado. Por aquí también Alberto Medina también envía fotos del show del fin de semana y dice: buen día, muchísimas gracias, fue una hermosa noche, mejor no podría ser, aguante la folclórica nacional. Muchas gracias a vos, Alberto, por compartir con nosotros estas fotos del show que vivieron los oyentes que fueron seleccionados para acceder a las entradas para el show de Lázaro Caballero con Sangre de Quebracho en el Teatro Gran Rex. Por otra parte, nos escribe José Calderón y dice: hola, equipo de Radio Nacional, estoy yendo al trabajo en el tren Sarmiento. He tomado el tren Sarmiento, es largo de Moreno hasta 11, y nos dice: los voy escuchando como todos los mediodías, hermoso día y muy buena la música como siempre. Gracias por pasar a Jorge Herrera, que hacía mucho que no lo escuchaba. Buena semana, José de El Palomar. Bueno, muchas gracias, José, por escribirnos a nuestro WhatsApp. No, Choco, ¿qué?
1: Sí, señora, bueno, y el agradecimiento de todos los oyentes, pues vinimos dando entradas durante 2 semanas para ver a Lázaro Caballero, y qué bueno que lo hayan disfrutado tanto. El show excelente que hace Lázaro Caballero.
0: Sí, la verdad que aquí los oyentes, qué bueno que...
1: Muy agradecidos, ¿viste?
0: Sí, muy agradecidos, y qué bueno que compartan también las fotos y las sensaciones, ¿no? De haber podido ir a verlo al Gran Rex, Gran Teatro de la calle Corrientes. ¿Y qué les parece si continuamos con la buena música de Nacional Folclórica? Solo pa' bailarla.

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2: Escuchamos la guanaqueña de Candela Massa y antes Solo para bailarla de Claudia Lomeña junto a Graciela Carabajal. Y ahora no solamente tenemos buena música, sino que tenemos compañía, ¿no, Choco? Buenas compañías, porque está aquí, recién llegadito, Alejandro Rodríguez Bodart.
3: Buenos días para todos. Buenos días, buenas tardes. Que si comieron no es buenas tardes, si no comieron es buenos días.
2: No comí yo.
4: Todavía no comimos.
2: Y lo estoy sintiendo.
3: Badía y compañía. ¿Cómo andan, Erika? Choco, saludos a los oyentes de Nacional Folclórica, que yo digo siempre que son los excelsos oyentes de Nacional Folclórica. Gente que sabe lo que le gusta y que no va a permitir cosas que sean de baja calidad.
4: Sí. No. Ellos... Valora también mucho la música, fundamentalmente, y valora todo lo que podemos darle.
3: Yo no les voy a contar, pero una de las personas que está, en verdad las dos personas que comparten mesa en este momento conmigo, han tenido, aunque sea una mención cinematográfica.
2: ¿Cómo sí. es eso? A
3: sí.
2: ver.
3: ¿Sí? Porque el nombre de Erika Sotomayor aparece en una... En una película, en los créditos.
2: Sí, claro. ¿Sí? Sí, eso es verdad, eso es verdad. Sí,
3: y el
2: sí.
3: señor Chocolate Corona ha sido parte del cine argentino.
4: De Argentina Sonos Finos.
3: Exactamente.
2: ¿Qué hacías ahí, Choco?
4: Hacías de policía.
2: Mira.
4: En las locuras del extraterrestre.
3: Era, sí, sí, ahí tenemos las imágenes de Choco y todo dando vueltas por ahí. Y uno dice, bueno, ¿y dónde puedo ver las locuras de los del extraterrestre? ¿Se puede ver esa película? Claro que se puede ver.
4: ¿En serio?
3: Hay que esperar a que la pasen a envolver, sí, pero uno puede ir a verla en otro lado. Puede ver alguna película, yo no voy a decir cuál, pero alguna película se quedan a ver los créditos y ahí ven el nombre de Erika Sotomayor.
2: Claro, ¿eh? Con mi función de locutora.
3: Ay, claro. Exactamente, uh-huh. exactamente. Hay una página de internet que se llama El Videoclub Argento.
2: Ya me gusta.
4: Qué lindo nombre, sí.
3: El Videoclub Argento, 3.097 películas argentinas a disposición para ver desde 1914 hasta 2026, películas que se estrenaron este año. Se pueden ver en esta página, que obviamente tiene un enlace a otra página en la cual ahí se puede ver las películas. Pero, por ejemplo, uno entra a la página, la primera película que ve en el catálogo, que están ordenadas por orden alfabético, sí. es Al Diablo con este Cura, una película del año 1967 protagonizada por Luis Sandrini.
4: Mirá vos.
2: ¿Cómo se llama? Discúlpame, decime de vuelta cómo se llama la página.
3: El Videoclub Argento.
2: El Videoclub, ya lo estoy buscando.
3: ¿Y por qué es la primera película que se puede ver? Porque comienza con un signo de admiración. Por eso está primera en la lista. Después tiene, por ejemplo, Patapúfete, de Pepe Biondi. Para ver. Bueno, y así pueden buscar un montón de películas argentinas.
4: 3.900.
3: 3.097 películas.
4: 3.097.
3: Disponibles.
4: Casi 3.100 películas.
2: Mira, qué bueno. Acá entré y estoy viendo y tiene la imagen del afiche. Está buenísimo eso, porque lo visual también atrae, ¿no?
4: Sí,
2: para
4: claro.
2: para llegar a la película, para acordarte de la película. Mirá qué bueno.
3: Por ejemplo, películas más cercanas, 30 noches con mi ex.
2: Sí.
3: Adrián Suar y Pilar Gamboa. Esa película está disponible para ver. Por ejemplo, busquen las películas que quieran. El otro día, en otra radio, hablábamos de Juvenilia. Una
2: libro.
3: La novela de Miguel Cané, que tuvo sí. su versión cinematográfica en el año 1943, dirigida por Augusto César Batione. Está Juvenilia en esta página. La verdad que es espectacular.
4: ¿Cómo se logrará eso, no? Tienen que tener permisos, tienen que... ¿no?
3: Hay una cuestión de derechos, por eso no va a estar todo
4: claro,
3: el cine argentino.
4: Claro, por
3: ¿sí?
4: eso digo, ¿no?
3: Seguramente buscan películas, por ejemplo, de Olmedo y Porcel. Si estuviera Damián Zárate aquí, se volvería loco. Pero
4: es
3: Olmedo y Porcel, bueno, no están todas,
2: okay.
3: por ejemplo. Pero hay varias de esas películas, pueden encontrar las películas de Aries. Bueno, tienen muchísimo cine argentino, casi todo el cine argentino está en esta página, el Videoclub Argento, así que...
2: Me encanta.
3: Disfrútenla.
2: Además...
3: No hay que pagar nada, es gratis, ¿eh?
4: Aparte lo estoy viendo, perdón, acá sí, estoy viendo sí. que está en las otras redes, está en X también.
3: Claro.
4: Está en Instagram.
2: Pero hay películas que yo ni sabía que existían, obviamente, ¿no? Porque uno no puede saber acerca de todas las películas, pero es una variedad impresionante.
3: Podés buscar por género: acción, animación, aventura, bélica, ciencia ficción, comedia, documental, fantasía,
2: actriz,
3: historia,
2: ¿no?
3: Película de televisión. Se puede buscar también, que no hubo mucho en Argentina, pero hay algunas. Uh-huh. Se puede buscar en todas las plataformas que vos quieras. Vos tenés una plataforma de Google Play.
2: Sí.
3: A ver qué películas argentinas están en Google Play y buscas ahí.
2: Hay mucho además, de música, sí, documental de música.
3: Y además todas traen la posibilidad de verla en una especie de YouTube.
2: Claro.
3: Que existe, que es ok.ru. Todas dan esa posibilidad de verlas.
2: Ah, ok. Acá allí. Te direcciona. Acá vos haces uh-huh. el clic, por ejemplo, y te direcciona a la película directamente y ya la podés ver. Qué
3: sí.
2: bueno, ¿no? Es espectacular.
3: Así que
2: el Videoclub Argento. Me encantó.
3: El Videoclub Argento. Y así es, el videoclubargento.com.ar es la página para que puedan ver esta película y esta película, estas películas. Uh-huh. Y te digo que lo van a empezar a mirar y no van a parar. Por ejemplo, está 18D, La Final Eterna, que es un documental hecho por la televisión pública que toma la final del Mundial de Qatar 2022. Tiene una gran película de en Argentina, se llama 1978. Bueno, tiene 1982 también está, que es un documental que toma fragmentos de los programas de televisión 60 Minutos y las 24 Horas por Malvinas para contar cómo fue la guerra. Bueno, van a encontrar muchísimo de estas películas que tuvieron su estreno en cine, películas que fueron muy importantes y algunas otras películas que tal vez pasaron sin demasiada repercusión. Bueno, lo divertido es agarrar el catálogo y empezar a mirar.
2: A mirar.
4: Claro,
3: y miren qué hay. Y ahí van a poder encontrar, les dije, 3.097 películas para poder disfrutar argentinas.
4: Van a seguir subiendo.
2: Sí, sí, claro. Sí, seguro. Sí, está bastante actualizado por lo que veo. Bueno, Ale, la verdad que es un datazo, ya me lo llevo anotado, el Videoclub Argento. Muchas gracias.
4: Yo ya lo empecé a seguir en X.
2: Vamos, todavía.
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0: Ella baila sola por Chacarera del Destino. Ella baila sola de Soria Russo y de Isa Osman. Pero antes escuchamos Sabor Almendra por el de El Chango Rodríguez por Los del Suquía. Y bueno, ya queda poquito, ya unos minutitos y nos vamos.
1: Al final, ni te terminaste de sentarme, lo que te digo.
0: No, te
1: bueno,
0: juro.
1: Pero ahora de 12:45 a 13 va las noticias.
0: El panorama, sí.
1: El panorama.
0: Claro.
1: Y después te quedás.
0: Me quedo hasta las 3 de la tarde a hacerles compañía un poquito. Mira, vamos a ver cómo nos llevamos.
1: A mí me encantaría quedarme, pero tengo miedo que no alcancen las camas. Entonces, en todo caso, nos vemos mañana. ¿Viste?
0: Y sí, está bien. Yo no sé quién estará mañana a la mañana.
1: Mañana viene María Fernanda Heras. Estamos haciendo un PRODE.
0: Claro.
1: Sí, a la mañana yo digo que viene María Fernanda Heras a las 10 de la mañana hasta las 12.
0: Ajá.
1: Y de 12 a 3 a 15 viene Erika Sotomayor. Eso digo yo.
0: Ok, vamos a ver si sucede.
1: Si sucede.
0: Te llevas la grande.
1: Lo que sucede conviene, dicen. Así que vamos a ver.
0: Siempre lo que sucede conviene. Hay que sacar lo mejor.
1: Ahí está.
0: Ahí está. 12 grados 5 décimas la actual temperatura en la ciudad de Buenos Aires. Vamos a ver cómo sigue. Según el Servicio Meteorológico Nacional, dice que va a haber una máxima de 16. No sé. Ya debería.
1: Podremos
0: ¿sí?
1: llegar tipo 2 de la tarde, 2 y media vamos a llegar. Che, pero el miércoles otra vez un frío de loco. Recién el jueves y el viernes vamos a estar como en primavera arrimándonos, que el lunes.
0: El miércoles mínima de 6, máxima de 15.
1: ¿El miércoles?
0: Sí.
1: ¿Viste? Sí, no.
0: ¿Venís en moto? No.
1: No, no, con esto frío no.
0: No,
1: pues,
0: no.
1: No es para gente de esta edad.
0: Y además la alergia, ¿no? Que todo.
1: La alergia al laburo, pero no, la moto. Vení con el frío en la moto a mi edad.
0: Dios mío. Bueno, muchas gracias, Chocolate.
1: No, el agradecido somos nosotros. Nos vemos mañana, Eri.
0: Sí, gracias, Alejandro Rodríguez Bodart.
2: De nada.
0: Bueno, muchas gracias, Sandra Viera, por el aguante. Gracias a Gastón Rabinovich, a Marcelo Saavedra, por la musicalización. Mi nombre es Erika Sotomayor y después del panorama de noticias nos volvemos a encontrar para seguir compartiendo música y obviamente leyendo mensajes. Escriban que aquí los esperamos.

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1: Hora 12:45 minutos en la República Argentina, en la ciudad de Buenos Aires, temperatura 13 grados, una décima, humedad 48%, cielo ligeramente nublado. Desde ahora la información más importante en 15 minutos. La recuperación de las Islas Malvinas debe ser pacífica. Lo aseguró el ministro de Defensa en relación a los dichos del presidente de Estados Unidos, Donald Trump, quien señaló que sería un desastre potencial si se agrava la disputa entre Argentina y el Reino Unido por el archipiélago. Además, Carlos Presti afirmó que los argentinos saben que el reclamo por la soberanía es una causa nacional y que la única manera de recuperar las islas es a través de la diplomacia. En tanto, el gobierno avanza con las sanciones a las empresas petroleras que operan de forma ilegal en el archipiélago y con la construcción de la base naval en Tierra del Fuego. Por su parte, el Parlamento confirmó que el Reino Unido renovará su flota militar en las islas, pero Escocia, Gales e Irlanda del Norte afirmaron su derecho de autodeterminación. Amplía esta información Cecilia Diwan.
2: Los primeros ministros de Escocia, Gales e Irlanda del Norte exigen cambios constitucionales al Reino Unido. Los líderes de los partidos nacionalistas firmaron un acuerdo conjunto que afirma que el Parlamento británico no puede bloquear procesos democráticos de separación. Escocia e Irlanda del Norte reclaman la celebración de referendos de independencia, mientras que Gales evita por ahora fijar una fecha para una consulta popular. Las tres naciones buscan acercarse a la Unión Europea luego del Brexit. Sin embargo, el Partido Laborista Británico rechazó esta alianza de los gobiernos regionales porque considera que significa un debilitamiento para el Reino Unido.
1: El presidente Javier Milei encabezó una reunión de gabinete. El informe de Hernán Mundo desde Casa de Gobierno.
3: Finalizó la reunión de gabinete en Casa Rosada que durante aproximadamente 2 horas encabezó el presidente Javier Milei en el Salón Eva Perón. Participaron todos los ministros que integran el Poder Ejecutivo, a los que se sumaron el titular de la Cámara de Diputados Martín Menem y la presidenta del Bloque de la Libertad Avanza en el Senado Patricia Bullrich. Estas presencias se justifican ante la inminencia del envío al Congreso del proyecto de ley de presupuesto 2027 y las iniciativas sobre Malvinas a ser tratadas por el Parlamento. La reunión de gabinete precedió a la convocatoria hecha por Javier Milei a senadores y diputados de la Libertad Avanza, que recordemos, escucharán desde las 15 una exposición que les dedicará el presidente en el Salón Héroes de Malvinas de Casa de Gobierno.
1: La justicia dará a conocer el veredicto en el juicio por la causa Sueños Compartidos. El informe de Lourdes Marchesen.
4: Tras dar por concluido el debate con las últimas palabras de los imputados, el Tribunal Oral Federal número 5 dará a conocer el veredicto en la causa Sueños Compartidos a las 15 horas. Así lo comunicó la presidenta del tribunal, Adriana Paliotti.
5: Habiendo finalizado entonces las últimas palabras, se convoca a las partes para la lectura del veredicto en el día de la fecha a las 15 horas y damos por clausurado el debate.
1: Dieron de alta a Mirtha Legrand. Luego de una semana internada por una bronquitis, la conductora regresó a su casa para continuar la recuperación. Lo informó el sanatorio Mater Dei, que ya había señalado que la conductora, de 99 años, tuvo una evolución favorable, sin complicaciones y que fue atendida en una habitación común. La Libertad Avanza pedirá el juicio político a la jueza Marta Pascual. Es la magistrada que suspendió por 60 días la aplicación del nuevo régimen penal juvenil en la provincia de Buenos Aires. La diputada libertaria Lorena Petrovich afirmó que el bloque pedirá analizar su conducta para que la jueza explique sus sentencias y justifique sus decisiones. Respaldo del sector rural entrerriano al programa económico del Gobierno Nacional. El informe de Elidermar Otman desde Radio Nacional Gualeguaychú.
6: En la inauguración de la 133 edición de la Expo Rural Gualeguaychú, Sergio Dalcol, presidente de la Federación de Asociaciones Rurales de Entre Ríos, resaltó las medidas macroeconómicas que permitieron la estabilidad y un control de la inflación.
7: Nosotros queremos manifestar nuestro beneplácito porque hemos visto cómo se ha ordenado la macroeconomía, cómo se ha trabajado en desregulaciones, en apertura de las exportaciones, con nuevos mercados que nos permite ahora, sobre todo la ganadería, tomar todos los buenos precios. Solo esperamos que el clima político no termine afectando el desarrollo de este marco productivo, provocando tormentas innecesarias que no suman para ningún lado. Necesitamos un país que nos incluya a todos y con actitudes provocativas será muy difícil cerrar la grieta que hoy separa la sociedad.
1: Visita del Papa a Argentina. La conferencia episcopal busca a los voluntarios para colaborar de la organización de la estadía de León 14 en el país. Federico de Estefanís, coordinador del equipo organizador, detalló las tareas que realizarán quienes se inscriban.
8: Podemos hablar desde acompañar en todo lo que es las celebraciones litúrgicas como la Eucaristía, donde ahí hay múltiples tareas en el acompañamiento a la celebración particularmente, atención a otros voluntarios, equipos sanitarios, logística para los eventos, acompañar en todo lo que es la comunicación en algunos centros de prensa. Realmente las posibilidades son muy variadas, por eso para nosotros es importante que la persona que se preinscribe como voluntario que pueda poner en dónde le gustaría participar. Así nos aseguramos que esta experiencia de servicio no solo sea justamente servir, sino que cuando el voluntario esté realizando su servicio, valga la redundancia, pueda realizar algo que disfruta y algo que le guste.
1: La preinscripción se realiza en el sitio www.episcopado.org y los voluntarios deben tener entre 18 y 65 años, ser argentinos o tener la residencia acreditada en el DNI. River Plate donó la iluminación de una cancha de fútbol en un club de Purmamarca. El informe de Alejandra Bejarano desde Radio Nacional Jujuy.
9: La Fundación River Plate inauguró la iluminación de la cancha del Club Atlético Santa Rosa de Purmamarca en una jornada que incluyó una capacitación para entrenadores y dirigentes de Jujuy. Esto nos decía su presidente Felipe Llorente.
10: Estamos convencidos de que fortalecer los clubes como Santa Rosa es fortalecer a las comunidades. Nos une sobre todo la presencia de uno de nuestros ídolos máximos que nació muy cerquita de acá, como es Ariel Ortega, se convirtió en uno de nuestros grandes ídolos de toda la historia.
1: Misiones realiza monitoreos en el río Paraná. El informe de Noelia Villa desde Radio Nacional Puerto Iguazú.
11: En los últimos días, abundantes lluvias se dieron en la cuenca del río Paraná, con acumulados entre 100 a 200 milímetros. Incluso una de las estaciones meteorológicas registra hasta 300 milímetros. Debido a esto, la represa binacional Itaipú, una de las más grandes del mundo, ha abierto sus compuertas en el día de ayer, liberando hasta 3.800 metros cúbicos de agua por segundo. La descarga suma presión sobre el caudal del río Aguas Abajo, y en la provincia de Misiones se monitorea de cerca la evolución de los niveles del Paraná. Hasta el momento no se han registrado inundaciones en las zonas costeras.
0: Deportes.
1: Finaliza la fecha del torneo de fútbol. El informe de Damián Zárate.
12: Se completa hoy la novena fecha de la primera división en la Argentina con 3 partidos. A las 7 de la tarde, Banfield Barracas y Deportivo Riestra con Lanús. 21:15, Instituto con Estudiantes de Río Cuarto. Tenemos un partido en la Primera Nacional, 15:30, Defensores de Belgrano con Deportivo Madryn. Algunos partidos destacados del fútbol internacional. Un partido en España, Villarreal Betis. Un partido en Inglaterra, el Leeds United contra el Newcastle. 3 partidos en Italia, 13:30, Torino Roma como Parma y 15:45, Inter Udinese. Y destacamos los Juegos Suramericanos en Rosario 2026, gran victoria de las Leonas que debutaron con una contundente victoria 14-0 a Paraguay luego de la consagración en el Mundial de Hockey.
1: Alerta por frío alcanza a Tucumán, Islas Malvinas, este de La Rioja, noroeste de Córdoba y Neuquén, noroeste y norte de San Luis, noreste y sudoeste de Mendoza y centro y costa de la costa este de la provincia de Buenos Aires. Advierten que las bajas marcas térmicas pueden ser peligrosas para los grupos de riesgo como niños mayores de 65 años y personas con enfermedades crónicas.
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1: Hora 12:54 minutos. El FMI envía una misión a Argentina. Será para retomar la tercera revisión del programa que implica monitorear la economía, evaluar el avance de las reformas y conversar con los funcionarios y con diversos actores. El organismo además anunció que monitorea las tasas de morosidad en los hogares, aunque no considera que sea un riesgo significativo para la estabilidad financiera. La vocera del Fondo Monetario, Julie Kozak, afirmó y llamó a profundizar esos mercados y ofrecer formas de canalizar el crédito y los ahorros. Santa Fe declaró la emergencia hídrica ante la inminente llegada de El Niño. El informe de Gabriela Bruno desde la emisora de Radio Nacional en la capital provincial.
13: A raíz del fenómeno del Niño y sus posibles consecuencias, se están tomando precauciones sobre distintos niveles del Estado, así como en el sector privado. En la provincia de Santa Fe se declaró la emergencia hídrica. En las escuelas se difunden planes de contingencia familiares. La ciudadanía en general tiene presente el tema, manifestó la investigadora de la Facultad de Ingeniería y Ciencias Hídricas, Gabriela Müller, quien además brindó precisiones.
14: Se esperan los impactos mayores cuando alcance su etapa madura, que ya estamos próxima porque el fenómeno ya está en una intensidad fuerte y los pronósticos son que llegue a una intensidad muy fuerte y se van a potenciar más hacia fin de año, la primavera, el verano.
1: Tras la suspensión, continúa el juicio contra Pity Álvarez. El informe de Miriam Mariotto.
15: Tras el pedido de recusación del tribunal por parte de la defensa de Pity Álvarez y su insistencia en pedidos de nulidad, el abogado querellante Fernando Burlando dijo que la justicia decidió que continúe el juicio y que eso es positivo.
16: A veces que planteen todo y la propia justicia sea la que diga en esta instancia, bueno, hay que continuar el juicio, también es una garantía de que el día de mañana, cuando planteen algo similar, ya la decisión va a estar tomada de parte de la misma justicia, ¿no?
1: Incendio en un edificio de Recoleta, el informe de Mariel Ríos.
17: Lamentablemente fallecieron las mascotas que habían quedado en el departamento del cuarto piso de Avenida Callao al 1755, luego de que se generara un incendio con una estufa eléctrica y un tender al lado. Habíamos hablado con Venus, dueña del departamento, que nos relataba que estaba esperando novedades de sus mascotas. Lamentablemente fallecieron 5 gatos y un perro caniche. Sí, afortunadamente está con vida y fuera de peligro su pareja, y así nos lo cuenta Venus.
18: Hasta lo que yo sé, está estable, está en el hospital Rivadavia, más que nada porque fue el que más inhaló humo al tratar de querer sacar a las mascotas.
17: ¿Pero él está fuera de peligro?
18: Sí, está fuera de peligro.
1: 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Ola de robos en cercanías de la gobernación bonaerense.

0: De 5 a 3 ya los conocemos. Por ahí que dejan un auto, le sacan cartera o cosas así. Por ahí se los lleva a la policía, pero al día siguiente ya están de vuelta. Imagínate, la garita está a 2 cuadras. ¿Quién está viendo lo que pasa acá?
1: El gobierno avaló un préstamo para Chaco. El crédito del Fondo Financiero para el Desarrollo de la Cuenca del Plata es por 120 millones de dólares. El financiamiento estará destinado a la mejora de la ruta provincial 13. Hasta aquí el panorama federal de noticias. Los acompañamos en nuestra próxima edición a las 18:45 y los dejamos ahora con un clásico de la radiofonía, Pasión Nacional.
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todos y arrancamos la tarde de Radio Nacional Folclórica junto a Sandra Viera de Del Otro Lado y a Gastón Rabinovich. Los vamos a acompañar durante esta tarde con buena música y también con la presencia de ustedes a través de nuestro WhatsApp, el 11-3109-5896. Ahora vamos a escuchar Rumbeando al Norte, Jorge Rojas.

Estamos escuchando El Tímido de A la Par Dúo. Antes habíamos escuchado a Jorge Rojas. Estamos recibiendo muchos mensajes en agradecimiento por el show y las entradas que regalamos. Así que más adelante los vamos a leer. 11 3109 58 96. Ese es nuestro WhatsApp.

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por vez primera Dura Tierra junto a Rally Barrio Nuevo. Es el tema que estamos escuchando ahora. Tenemos una lista cargadísima de la mano de la musicalización de José Luis de Dios, que ha preparado esta lista para el día de hoy. 11-3109-5896, ese es nuestro WhatsApp, y nos escribe Gerardo, nos cuenta que escucha la radio desde bien tempranito todos los días, y además dice: el show de ayer estuvo maravilloso, con muchos invitados y con la presencia de El Chaqueño. Les mandamos muchos saludos. Bueno, muchas gracias, Gerardo, por comunicarte con nosotros, con la tarde de Radio Nacional Folclórica.

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Ofrenda de y por Emiliano Cervini. Antes escuchamos Amacando Recuerdos por Bruno Arias. ¿Y qué les parece si continuamos con la música? Como les decía, tenemos una lista muy, muy extensa hasta las 3 de la tarde que preparó José Luis de Dios. Pero también te propongo que nos escribas al 11-3109-5896. Ahora seguimos con más músicas. Chepes por Daniel Argañarás.

0: Sí, señor.
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carcará de Jorge van der Mole, y también en la voz de Jorge van der Mole, es lo que estábamos escuchando en la tarde de Radio Nacional Folclórica. Mensajitos que van llegando a nuestro WhatsApp. Por aquí María del Valle y Francisco dice: la radio y el folclore unidos en un abrazo musical maravilloso. Gracias por ser esa mágica compañía. Gracias por Lázaro. El chaqueño estuvo, el loco hermoso de Milton Pino. Bueno, muchas gracias por compartir con nosotros lo que vivieron este fin de semana en el Teatro Gran Rex. Muchas gracias por tu mensaje, María del Valle. ¿Qué les parece si seguimos con la música de la mano de Alberto Rojo?

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Estamos escuchando Agüita de Morada de los hermanos Núñez por André Camaño. 13 horas 54 minutos, falta poquito para llegar a las 14 horas, 13 grados 4 décimas es la actual temperatura en la ciudad de Buenos Aires, el cielo ligeramente nublado y la humedad del 48%. Vos también podés contarme cómo está el cielo en la zona en donde vivís, en todo nuestro país. Nos podés escribir en el 11 3109 5896.

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0: La que suena, obviamente, que es Soledad Pastorutti, de la mano de Jiménez y Fernández Melo. Gran canción, gran voz, la de la Sole. Vamos a una tandita y en un ratito seguimos con mucha más música en la tarde de Radio Nacional Folclórica.
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11-3109-5896, ese es nuestro WhatsApp. Aquí nos escribió Carlos Alberto Saladino desde Ciudadela, dice: saludos a Sandra, a Nabila, a toda la producción, a Gastón, a José Luis de Dios, a Marcelo Saavedra, a toda la audiencia, los quiero mucho, dice Carlos. Bueno, Carlos, muchas gracias por tu mensajito. Vamos a seguir escuchando música. Madurando sueños, lo escuchamos.

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Doña Ubenza, por Cecilia Zavala es lo que estábamos escuchando. 11-3109-5896 es nuestro WhatsApp. Y nos escribe Daniel desde Comodoro, nos manda una foto muy bella en donde se ve la costa, se ve la avenida principal, y nos dice: en sintonía como todas las tardes desde Comodoro. Tarde nubladita con algunos chaparrones aislados, 14 grados. Bueno, muchas gracias, Daniel. Buen programa, nos dice. Gracias por estar del otro lado. Y te propongo que sigamos escuchando música. Ahora vamos a escuchar La Vuelta del Santiagueño por Hernán Figueroa Reyes.

0: La Pasto Verde de Marcelo Verbel. 14:30 en todo el país. Nos vamos a la tanda y volvemos enseguida.
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cuando me doble el cansancio de mis afanes perdidos, he de tornar a la sombra de tus viejas arboledas, al frescor de mis aleros, a la paz de tus sembrados, al oro de tu poniente, cuando prolonga la tarde su agonía entre las lomas, al fogón de tus pastores envejecidos de inviernos, entre cantos de cencerros y quejumbres de vihuelas, con el ay de las tonadas y en callada mansedumbre, como quien se va durmiendo, quiero morirme sonriendo bajo la luz de tu cielo. ¿Acaso cierren mis ojos las piadosas manos magras de alguna vieja huaqueña? 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

Cali, Barrio Nuevo y Altamirano. 13 grados 4 décimas es la actual temperatura en la ciudad de Buenos Aires. Sabés que te podés comunicar con nosotros, dejarnos un WhatsApp en el 11-3109-5896. Ahora seguimos con la música.

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de Chihuana por la Bruja Salguero y Bruno Arias. 11-3109-5896. Ese es nuestro WhatsApp. Faltan 20 minutos aproximadamente para las 15 horas. Espero tu mensaje. Mientras tanto, seguimos escuchando música.

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Lo que está sonando es Reina de la Chacarera, de Walter y Cali Carabajal, por los Carabajal. Ahora vamos con la cuyanita, Facundo Sarabia.

Escuchamos la santiagueña de Suárez Palomo, por Suárez Palomo, de Peralta Luna y Zamora. Ahora lo que sigue es Samba de Usted por Lolita Torres y Ariel Ramírez. Un 14 de septiembre de 2002 falleció en Buenos Aires la emblemática actriz y cantante Lolita Torres, una de las artistas más completas y queridas del área dorada del espectáculo argentino. Dueña de una voz soprano única, conquistó al público local e internacional, llegando a ser un verdadero fenómeno de masas e ícono cultural en la Unión Soviética también. Protagonizó inolvidables películas de comedia musical como La Edad del Amor y Ritmo, Amor y Picardía, además de brillar en el teatro y la televisión nacional. Su fallecimiento a los 72 años, tras padecer una larga enfermedad, dejó un vacío enorme, pero consolidó su eterno legado familiar y musical en el país. Escuchémosla entonces a Lolita Torres junto a Ariel Ramírez con Samba de Usted.

0: Samba de usted, Lolita Torres y Ariel Ramírez, y de esta manera nos despedimos de la tarde de Radio Nacional Folclórica. Muchas gracias, Sandra Viera, que está en los controles, Gastón Rabinovich en la producción, en la musicalización, José Luis de Dios. Mi nombre es Erika Sotomayor y nos volvemos a encontrar mañana. Ahora te quedas en la compañía de Cristian Palacios.
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Muy buenas tardes, bienvenidas, bienvenidos. Cuando las 3 de la tarde repican en el pecho y el sol empieza a inclinar su sombra, se abre la cancha y se enciende este fogón de este preciso momento, y hasta que las 6 de la tarde nos entreguen la oración, se alza el telón de la patria en el aire, en la casa. Ustedes saben, los oyentes de hace tantos años, con tanta historia, esta radio que ha tenido los mejores conductores, locutores y locutoras aquí en el aire de la folclórica. Aquí estamos en este paso maravilloso por la casa del folclore, que es la folclórica. Hasta las 6 de la tarde estarán los controles, como cada día. La extrañamos el fin de semana, Sandra Viera, ahí la generala en la consola, siempre atenta y dispuesta. Danina Rodríguez, que anduvo de casamiento, el hermano, lindas. Mariana Fossati.

0: Cristi, la multipremiada, ya con nosotros. Y quien les habla, Cristian Palacios. Ahí me crucé a José Luis de Dios, que será el encargado de la selección musical, que me dijo que para hoy es maravilloso, como cada tarde, como cada mañana y como cada noche. Gracias, José Luis de Dios, en la musicalización. Damos inicio, si les parece, a nuestro terreno folclórico musical hasta las 6. Para comunicarse con nosotros, 113-109-5896. Comienza la tarde folclórica con esta gira nacional. De esta
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0: Así comenzamos con Sergio Galleguillo, guitarrero de Amanecidas.

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6:15 de la tarde, Claudio Sosa cantaba de Ramón Ayala, El Cosechero, antes Jorge Herrera, con Cafayate, y comenzábamos el programa de hoy escuchando a Sergio Galleguillo, haciendo guitarrero de Amanecidas. Flor Paz, quiero nombrar a mi pago de Leodoro.

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Si te lo dice la Sole, tenés que hacerle caso. Antes Los Rojas, Hoy Me Iré. Flor Paz comenzaba este bloque con Quiero Nombrar a Mi Pavo, canción de Leo Dan. Hoy es el cumple de Lolita Torres, así que en un ratito vamos a recordarla como se merece, con canciones que ya José Luis ha elegido para vos. Temperatura aquí en la ciudad de Buenos Aires, ¿cuándo dice? A ver, la quiniela, el 14. 14 grados en este momento en la ciudad de Buenos Aires, siendo exactamente las 3 de la tarde, 25 minutos. Nos vamos al admirado Alberto Cortés y una versión maravillosa. Los Ejes de mi Carreta, pero por Alberto Cortés. Escucha atentamente.

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1: Para Alfredo Zitarrosa, con Juanjo Domínguez, este recuerdo. 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Un silbo de milonga y el vuelo popular. Trepó hasta la azotea de un gris Montevideo y se esfumó de pronto, sin rumbo y sin final. El flaco de los sueños, pintados en los muros de la bronca exiliada y el trago espiritual.

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Apuró el minutero la esfera del dolor. 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

0: homenaje a Alfredo Zitarrosa, el flaco de los sueños, la voz de El Chango Nieto, lo que está sonando. Antes escuchábamos a los Chalcha haciendo No me digan que no sin pensar. Y Alberto Cortés comenzaba este bloque con Los ejes de mi carreta. 3 de la tarde y 35 minutos, 14 grados 5 décimas la temperatura en Buenos Aires, 46% la humedad, con cielo algo nublado.
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Qué maravilla, Inti Illimani, Inti Sol, Aymara Illimani, el Águila Dorada, el nombre de la montaña cercana a La Paz, este grupo musical chileno y una canción maravillosa. Vuelvo, Mansi Salinas, otra legendaria, la cantora antes Mercedes Sosa y Todo Cambia, que seguramente lo cantaste donde quiera que estés. Dos pegaditas, Inti Illimani y Sosa. Toda la congruencia posible. 11-309-5896. Vamos ahora con Yami. Yamila Cafrune y Chabuca Limeña para vos.

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Mestizo de Orlando Miño, antes Yamila Cafrune, así el Chabuca Limeña de Alejandro. 3:52, estás en Radio Nacional Folclórica hasta las 6. Estamos con ustedes con esta musicalización que propone José Luis de Dios. Y ahora, para Roberto, especialmente Recuerdos del Zapallar, por Roberto Galarza y Julio Lorman.

Realmente. Y aquí nos vamos a 24 años. Hoy se están cumpliendo de la muerte de Lolita Torres, el legado del artista que trascendió su época y logró conquistar al mundo entero. Representó a la Argentina en la Unión Soviética, Estados Unidos, Cuba, Sudáfrica y otros puntos del planeta. 14 de septiembre del 2002 se despedía de este plano físico a los 74 años de edad. Vamos con Lolita Torres y Ariel Ramírez, Zamba de Usted.

0: Torres y Ariel Ramírez juntos en la década del 70 grabaron este disco maravilloso que se llamó Recital. Tres temas de ahí: Conquistemos el Sol de Ramírez y Luna, Antes de Ramírez y Brascó, Agua y Sol del Paraná, y comenzábamos este bloque con Samba de Usted de Ariel Ramírez y Félix Luna.
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Su cara fue televisiva en Coronados de Gloria, un programa de televisión que lo dio a conocer a este joven llamado Jonathan Lilio. Voz potente, de color sutil, neuquino, nacido en Picún Leifú. Aquí estamos escuchando Huayno Sureño de Jonathan Lilio. Antes Emiliano Servín, el cordobés, con el Miquilo, y Mónica Pantoja, Camino a Pierquitas. Exactamente 4 de la tarde, 16 minutos. Yanina Luis, Chacarera de los Sueños.

Jonathan Lilio haciendo de su autoría Guaino Sureño, antes el Miquilo por Emiliano Servini, y Mónica Pantoja hacía Camino a Pirquitas. 4:25 PM. Estás en La Folclórica. Vamos a escuchar ahora a Carlos Cabral, que va a ser Nuestra Tierra junto a el dúo Orellana Luca.

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1: Jorge van der Mol, el artesano del silencio y del río, un poeta fundamental de la música argentina, transforma ese paisaje del litoral en una metafísica del alma, en esta canción Tiempo y Lugar. ¡Qué letra! Antes Nahuel Penisse, maravilloso, cómo hace la chacarera del fuego de este autor Alberto Rojo, físico y escritor Alberto Rojo del Sur, y Carlos Cabral, Nuestra Tierra, junto a Orellana Luca. Pequeña pausa, nos quedamos así profundo, pero nos hidratamos y volvemos con más música.
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1: 14 de septiembre de 1936 nacía Hernán Figueroa Reyes, y aquí estamos casualmente escuchando Chacarera del Triste en esos

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Cantor Hernán Figueroa Reyes, apodado el cantor enamorado. Una carrera prolífica que duró casi 18 años. Durante ese tiempo lanzó 14 vinilos como solista y dos con el grupo Los Huancaguá, que le otorgaron un nicho en el por entonces naciente movimiento renacentista del folclore. Figueroa Reyes falleció a la prematura edad de 36 años, producto de un trágico accidente de tránsito. Estábamos escuchando Zamba para mis amigos, antes Chacarera del Triste, y vamos a culminar este bloquecito en honor de su cumpleaños de este 14 de septiembre con La Ataja Caminos, Hernán Figueroa Reyes.

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Es Aguirre y su bailecito para iluminar de Aguirre y Seymandi. Antes Rally Barrio Nuevo haciendo la NN de Cufré y Narváez. Y Nacha Roldán abría este bloque haciendo Criollita Santiagueña de Yupanqui y Chazarreta. 4:55 PM, le mandamos un saludo grande a Alejandra de Mendoza que está escuchando y le gustaría escuchar a Hernán Figueroa Reyes, que ya lo hemos escuchado, pero seguramente volverá a sonar en algún momento. Quédate con la folclórica. Ahora llega Raúl Palma para hacer de Soria, de Atuto, Mercado Soria, Zamba de la

José Larralde cantándole a su lugar de origen, que no se me manque el zurdo sin llegar a Guanguelén. Un día me fui del pago, se llama esta canción, antes Provincianía. Enrique Espinosa era quien cantaba y Raúl Palma comenzaba este bloque con Samba de la Añoranza de Atuto Mercau Soria.

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Cato Muro y Claudio Sánchez, Yuchan, aquí están, varios años ya arriba en los escenarios. Yo Pecador, Ternán Milicota, esta dupla compositora para hacer Yo Pecador. Qué pegadiza que es, ¿eh? Sebastián Sosa, antes el Rancho de Toledo de Villarbi del Río, y Los Puesteros por el Cerro Negro, chamecito lindo. Vamos ahora con Jorge Cafrune, si les parece, a esta hora, Sin Caballo, ¡ja! Y en Montiel, canción maravillosa. Sergio Ríos, bienvenido a una operación técnica de la folclórica.

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Y como aquella samba es lo que estamos escuchando a las 5 de la tarde y 24 minutos. Antes, Los Frontes y un clásico de Ramón Navarro, Las Coplas del Valle. Comenzábamos este bloque con Jorge Cafrune y su admiradísimo Yupanqui, autor de Sin Caballo y en Montiel, lo que cantaba Jorge Cafrune. Llega ahora un oyente de la radio, artistazo, Mario Álvarez Quiroga, de su autoría, Vieja Vitrolita.

nombre a la calma que sucede a la tormenta en el paisaje del folclore argentino, este artesano de la nostalgia, el señor Daniel Altamirano. De Miguens y Daniel Toro, Serenata de Octubre, antes, el querido Mario Álvarez Quiroga, con Vieja Victrolito, una de las canciones que más me gustan de su repertorio. Nos vamos ahora sí, falta media hora para el viaje que llegue a su mojón final. Antes, nos vamos con el chaqueño. Arriba, arriba, arriba, clásico de clásicos. ¿Querés cantar? ¿Te animás a cantarla? Esta la sabés. La yapa, la mori rojas, el chaqueño para la vez.

0: Este reconocido dúo de folclore argentino, originarios de Santiago del Estero, con más de 25 años de trayectoria, los Orellana Luca. De González y Luca, el aparente ante los nocheros con Salta de ayer y el chaqueño para la vecina nos regalaba la llama. 17:42 minutos en todo el país. Pequeña pausa y ya retornamos con más Folclórica Gira Nacional.
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Samba por Vos de Zita Rosa, por Maxi Pachecoy con Fernando Barrientos. Antes escuchábamos a Verónica Condomí haciendo de Martínez, Lucerito Alba, un clásico de la música litoraleña. Y Pachi Herrera comenzaba este bloque musical, ese cantor, charanguisto y compositor, haciendo Eterno Umbral con Orellana Lucas. Llega ahora Valeria López Vila, Si un día fui tu cantor.

0: López Vila, Si un día fue tu cantor. Qué canción, qué linda la versión aquí. Ya el señor Sergio Ríos, le dio play a mi micrófono. Gracias, Sergio, querido. La señora Daniela Rodríguez ha interpretado por señas toda la música que pasamos en esta tarde. Y así lo hizo durante las 3 horas. Muy bien. José Luis de Dios en la musicalización. Mariana Fossati, un gusto.
1: Un placer, Cristian Palacios.
0: Nos encontraremos mañana, ya está Víctor con nosotros y con tu espíritu. Mañana nos encontramos a las 3 de la tarde cuando le digamos levántate y anda. Aquí estamos, girando nacionalmente. Bueno, 6 casi, ¿eh? ¿Vamos con un último o no? Como quieran, sí, yo creo que sí. No, me dice Maluma, no, por favor, un folclore. Vamos ahora con Campero, entre la infancia y el hombre. Hasta mañana.
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Muy buenas tardes, el gusto de reencontrarnos aquí en Radio Nacional Folclórica después de algunos días ausente por una gripecita de estos finales de invierno, ¿no? Que parece no querer irse. Estamos junto a Víctor Pugliese, como siempre, en la operación técnica para hacer el regreso por Nacional Folclórica hasta las 19. Cuatro minutos han pasado desde las 6 de la tarde. Como les decía, los vamos a acompañar con muy buena música. Ya tres temas arrancando, después de darles nuestro número, nuestra vía de comunicación, que es el 11-3109-5896, para que dejen mensajes. Les decía, arrancando hoy con Los Manceros Santiagueños.

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Y ahí estaba una magnífica versión de la samba de Lozano, de Castilla y Leguizamón, por Tomás Lipán. Antes Mariana Carrizo, de Dávalos y Falú Sirviñacu. Y en el comienzo, Los Manceros Santiagueños, Monedas en el Aire, de Cuti Carabajal. Un tema con historia, ustedes la conocen. Fue la canción que, a la que Cuti le tuvo que agregar letra, medio a los apuradas, para sacar un disco de Los Manceros que se venía. Tiempito después, muy poquito tiempo después, llegó la pucha con El Hombre, porque, bueno, naturalmente la música Cuti se la había dado a Pablo Raúl Truyenque, que no había terminado la letra a tiempo. Tiempito después la terminó. Entonces hoy tenemos dos temas: Monedas en el Aire, todo de Cuti, con la letra de Cuti, y el famosísimo La Pucha con el Hombre, que tiene naturalmente la fantástica letra de Truyenque. Pasaron 16 minutos desde las 6 de la tarde. Seguimos con otro segmento musical con Chani Suárez, Juan Fuentes y Jacinta Condorí.

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Y ahí estaba Jacinta Condori con señora Macacha Güemes, de León Benarosa y Agustín Carabajal, ante Juan Fuentes. Luna Llena, un tema que compuso junto a Juan Blas Caballero y Andrés Jiménez. Y en el comienzo del segmento, del chileno Patricio Mans, Chani Suárez nos traía Cautivo del Til Til.

0: 14 grados 4 décimos, la temperatura en la ciudad de Buenos Aires, cielo algo nublado, humedad 45%. Para mañana martes, el cielo va a estar algo nublado, se espera una mínima de 10 y una máxima de 18. El día miércoles, mínima de 6 grados, máxima de 15, también con cielo algo nublado. El jueves va subiendo la temperatura, 11 de mínima, 22 de máxima. Ojalá que de a poco empiece a llegar la primavera aquí en la ciudad de Buenos Aires. Cielo para el día jueves, les decía, algo nublado, con mínima de 11 y máxima de 22 grados. Vamos a ir una breve tanda y regresamos con más música hasta las 7 de la tarde.
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Y allí pasaba el dúo Socavón con Viejo Puestero. Antes Mónica Abraham nos traía Pan del Agua de Ramón Ayala. Y en el comienzo del segmento, Edgar Di Fulvio y su Zambita para mi ausencia. ...41 minutos pasaron desde las 6 de la tarde... estamos hasta las 7 acompañándolos en el regreso por Nacional Folclórica. Ahora, Lucía Ceresani.

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Y allí estaba María Eugenia Díaz, acompañada de su papá, Coco Díaz, haciendo de Coco justamente del tiempo de mi niñez, ante la magnífica versión de Alfredo Ábalos, de ese temazo que es Romance del Río Dulce, de Dalmiro Coronel Lugones, Juan Carlos Carabajal y Horacio Vanegas. Y en el comienzo del segmento, Lucía Ceresani, de Víctor Abel Jiménez y Alberto Ruiz Díaz, nos traía De la Huella Larga.

Y les habíamos prometido el pronóstico, aunque falta mucho para lo que va a ser el fin de semana, arrancando con el día viernes, 12 de mínima, 23 de máxima, sigue subiendo la temperatura, cielo parcialmente nublado. El sábado, 13 de mínima, la máxima en 21 grados, con el cielo también parcialmente nublado. Y el domingo se nubla del todo con 14 de mínima, 26 de máxima. Pero hasta ahora, por lo menos, el pronóstico del Servicio Meteorológico Nacional para toda esta semana dice que no va a haber lluvias. Y nos vamos despidiendo, nos quedan dos canciones. Vamos a escuchar a Tato Díaz y pegadito Ángela Irene.

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En vivo, Ángela Irene nos traía Solo Luz de Raúl Carnota. Antes, el gran Tato Díaz, gran cantor santiagueño, de Manuel Hugo, hacía Belay la Algarrobera. Segundo, para las 7 de la tarde ya se viene Campo Folk con César Tapia. Nos despedimos, los estuvimos acompañándole al regreso por Nacional Folclórica. Víctor Pugliese, quien les habla, Norberto Pacera. Chau, hasta mañana.

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Muy pero muy buenas tardes, bienvenidos, bienvenidas, Campo Folk, que estamos arrancando hasta las 20 horas con toda la información del sector agroindustrial, obviamente la mejor música para compartir con toda la pasión por lo nuestro, el eslogan de la folclórica de este 2026 a través de 98.7, aquellos que prefieran también sumarse a través de la web www.radionacional.com.ar, buscan allí. Cada uno de los links, el naranja tiene el de la folclórica y ahí nos pueden seguir rápidamente para aquellos que prefieran desde otros lugares. Aquí estamos arrancando, como siempre, con la producción general de Daniela Rodríguez en la operación técnica, como le agradecemos en cada momento a toda la trupe de operadores. Le agradecemos también a la musicalización de José Luis de Dios. La producción ejecutiva de este programa es de La Pastelera Agro. Mi nombre es César Tapia y aquí estamos hasta las 20 horas. Es momento de ir a la apertura musical, luego venimos con los títulos y desarrollamos el programa del día de hoy.

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Y aquí continuamos en este Campo Folk, en este comienzo de semana, y queríamos darle continuidad a un tema que venimos siguiendo muy de cerca y que hoy por hoy lo seguimos abordando porque sigue siendo una de las principales problemáticas del sector agroindustrial, pero sobre todo porque van apareciendo noticias sobre el tema caminos rurales. Lo dijimos días atrás con la medida que había tomado el intendente de la ciudad de Chivilcoy en la provincia de Buenos Aires con respecto a este tema, donde le había ofrecido a los productores rurales de esta ciudad, sobre todo a la rural de Chivilcoy, que los productores manejen los caminos rurales, que la intendencia le da 3 maquinarias y que el 70% del inmobiliario rural vaya, que lo administre la rural o los productores allí, que pongan un especialista, obviamente, de infraestructura para que coordine esas tareas y que ese sería el acuerdo. Bueno, veremos a ver cómo se va desarrollando, pero por otro lado, lo que queríamos hablar en el día de hoy es porque se realizó en Córdoba el primer consorcio de gestión de caminos y suelos. Esto es tiene que ver con la conservación de ambos recursos. Esto es en Chucul. Lo que busca es prevenir los procesos de erosión y anegamientos y mejorar, por otro lado, las condiciones productivas, garantizar la transitabilidad de los caminos rurales y es una gestión público-privada. Me parece que aquí está uno de los puntos centrales que tiene que abordarse, porque en algunas zonas los fideicomisos se vieron como una mala palabra y en otros lugares han funcionado muy bien, porque hay fideicomisos para el desarrollo agropecuario donde el 98% de los impuestos del inmobiliario rural van destinados a estos procesos, y se habla en la provincia de Córdoba de 286 consorcios camineros y 20 regionales. ¿Estamos entendiendo lo que estamos hablando? Me parece que lo comprendemos desde ahí. Entonces, si hay un ejemplo, por lo menos, a seguir desde ese espacio, me parece muy importante poder abordarlo y poder ponerlo en conocimiento, ¿no? Porque lo que contamos acá son las noticias que se van dando. Pero sobre todo, contarlo para aquellos lugares que hoy necesitan una reacción desde lo productivo. Nosotros sabemos que los productores obviamente se dedican a producir, que las condiciones se las tienen que dar desde otros organismos. Pero si esos organismos no se lo pueden dar por X motivo, sentarse, dialogar, esto lo hemos escuchado varias veces, que lo han hecho en muchos casos, pero que no ha tenido resultados positivos. ¿Es el momento? Y parece que sí que es el momento, porque está dando resultados en algunos lugares. Sobre todo que los municipios den explicaciones dónde se está invirtiendo la plata. Por otro lado, intendentes que están reaccionando. Me parece que esto es muy importante desde esos espacios. Así que, queríamos abordarlo y contarlo desde ahí. Y ojalá también al comunicar, nosotros como responsables de la comunicación y sobre todo del agro, podamos entender también de que esa conexión tiene que estar y ayudar desde el acercamiento para que esté la solución. Porque acá no es en contra ni de ninguna intendencia, ni en contra de los productores, sino encontrar una solución a esa situación, que me parece que se tiene que dar de esa manera. Así que este es el punto en el cual hoy por hoy se viene desarrollando esta actividad y en algunas provincias, insisto, se viene trabajando muy, pero muy bien. Hay consorcios de años, de muchos años, que han llegado a un buen puerto y siguen trabajando. Bueno, creo que las condiciones también en algunos municipios, en algunas provincias, no son las mismas y obviamente todo cambia. No es 2 + 2 = 4 en todos los lugares. Ustedes saben que nosotros opinamos así. No es lo mismo hablar de un tema que se trate en tal provincia y en otro. No, son distintos caminos, son distintas tierras, son distintos reglamentos. Bueno, hay muchas cuestiones para tener por delante. Pero lo cierto es que hoy por hoy me parece que se está encontrando de a poquito soluciones a algo que hace tanto tiempo no la tenía.

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0: Y continuamos aquí en este Campo Folk, como cada comienzo de semana. Lo que hacemos es hacer un repaso, sobre todo en la ganadería de nuestro país, para ver cómo viene. Tomando algunas referencias, muchos hablan de el último cuatrimestre, sobre alguna parte del año, segmentado de esa manera, teniendo en cuenta la oferta, teniendo en cuenta la demanda, teniendo en cuenta también el consumo, cómo se va dando, pero también tratando de analizar toda la cadena. Y lo tenemos en comunicación a Carlos Bodanza, que está del otro lado, para ayudarnos a pensar cómo viene y reflexionar sobre la ganadería en esta primavera 2026. Carlos, ¿cómo va? César Tapia por aquí te saluda.
1: Hola César, buenas tardes, ¿cómo estás? Bueno, todo muy bien acá. Estoy disfrutando una linda tarde de primavera en Bahía. Hoy me tomé un descanso de todos estos días que anduvimos de remate todos los días. Uh-huh. Mañana ya arrancamos otra vez para Pringles, pero bueno, un día distinto por lo menos como para tomarse un respiro, ¿no? Entre tanto remate y remate.
0: Claro, claro. ¿Y qué análisis haces de esos tantos remates que se ha dado?
1: Bueno, la verdad es que las cosas están, yo creo que está todo el mundo sorprendido, sobre todo por lo que es la campaña de reproductores, porque en esta época, recordemos, es todo lo que es la venta de toros y de vientres, y bueno, todo el mundo está un poquito sorprendido por los valores, se están dando valores realmente extraordinarios. Ustedes piensen que siempre se habla de el valor de 1.000 kilos de ternero. Hoy un toro debería andar en los 6.500, los mejores toros 7, uh-huh. 7.5.
0: Sí.
1: Bueno, hoy si uno mira el promedio que lleva la campaña, está arriba de los 8.100.000. Y si vemos lo del vientre, y la verdad que es algo que lo pueden comparar con cualquier serie histórica de las que les ocurra, que hoy un vientre, por una referencia, un Angus puro controlado, o una madre Angus seleccionada, premiada, aparición primavera, no baja de los 3.700, 3.800. Hemos visto venderse hasta 6 millones de pesos esta semana a millonas coloradas parir.
0: Claro.
1: La verdad son valores que, bueno, están totalmente fuera de cualquier pronóstico. Se sabía que la campaña iba a ser final, pero nunca de este tenor. La campaña muy, muy, de mucho entusiasmo del ganadero, podemos decir. Ahí hay un ganadero que está entusiasmado, que tiene ganas de ir para adelante, uh-huh. y por primera vez en muchísimos años siente que nadie le corre el arco, siente que es oferta y demanda.
0: Claro.
1: Y bueno, y es oferta y demanda. Si después la metes en el mercado doméstico, te encontrás. Si bien los fieldos están muy llenos, todo el fieldlot y todo criador que hace recría está siendo el animal más pesado. De hecho, ya lo vimos en el peso mínimo de faena, ha aumentado casi 9 kilos. Así que bueno, hay todos, digamos, datos para entusiasmarse. Ahora lo que hay que esperar es el otro jugador. Uh-huh. El clima, que en definitiva siempre termina siendo lo mejor que tenemos, y el que más miedo le tenemos todos los argentinos es el político, que es ese que arruina absolutamente todo. Hoy uh-huh. las cosas están de para bien, vamos a ver cómo así.
0: Claro, claro. Carlos, y con respecto de lo que decís del clima, ¿ha bajado un poquito esa preocupación o nunca estuvo en líneas generales? Porque, ahí en algunas zonas se habla, ¿no? De cuando se habla del Niño en nuestro país, se abarca demasiado, ¿no? Pero en algunas zonas sí parece que podría llegar a impactar algo. ¿No se habla tanto, por esto que decís que va para adelante, o se maneja solamente con lo que se tiene y no se busca agrandar, se busca limpiar los campos para tener lo justo y necesario? Pero por otro lado vos me decís que se está apostando a más. ¿Cómo se analiza en la charla más que en el remate eso?
1: Bueno, lo que pasa es que tiene varias caras lo que vos decías. Por un lado el clima, si uno dice, bueno, sudoeste y sudeste bonaerense, más de uno debe tener un cuadrito en la casa colgándolo diciendo gracias 2026, uh-huh. porque ha sido mejor invierno que uno tenga recuerdos en esta zona, por ejemplo, zona de campos de cría. En La Pampa también, el invierno ha sido muy benigno, digamos, con buena humedad, con pasto a pesar de ser invierno.
0: Sí.
1: Y bueno, ahora la primavera es la que termina de definir las cosas. Eso por un lado. Por otro lado, uno lo ve en los remates, hay una retención muy fuerte, sobre todo de la ternera. cuando uno va a los remates y ve el número de machos y el número de hembras, a veces hay triplicado el número de machos respecto al número de terneras. Ahí se ve que el ganadero está tratando de retener la ternera, de quedarse con futuras madres, pero siempre esperando a ver qué va a pasar. Y el número de vacas, sabemos que es un grave problema que tenemos, que el stock es lo que tenemos, va a ser muy difícil hacerlo crecer, porque además lo que te decía hoy, ¿cómo haces para que alguien que va a entrar al negocio entre en el momento más caro de toda la historia, claro, que seguramente o probablemente sea el más caro que vayamos a tener para adelante?
0: Claro.
1: Es muy difícil entrar. Uh-huh. Entonces, hay toda una serie de cuestiones que contienen el número, el stock, y no creo que vaya a cambiar inmediatamente. Ahora, después, la otra pregunta es, si se activa el consumo interno, ¿qué va a pasar? Porque ahí sí que vamos a tener un problema en cuanto a decir, bueno, va a empezar a estar más tenso el tema del precio, ¿no?
0: Claro, claro, ahí empieza a jugar. En otra etapa de años o en otros años, en esta etapa, bueno, se sabe que a lo mejor el consumo sube y eso hace que a lo mejor haya una actualización, pero hoy, por lo que leíamos y hablábamos con algunos especialistas, nos decían, bueno, los feedlots están llenos, oferta hay, parece que ese impacto no fuera a darse con tanta importancia como a lo mejor se preveía.
1: Sí, tal cual. Y vos sabés que es algo que seguramente me habrás escuchado en la columna que compartimos toda la semana.
0: Sí.
1: Yo creo que tarde o temprano frigoríficos y sobre todo el carnicero, que es el que le puede empezar a pedir o exigir al frigorífico diferenciar alguna mercadería. Hoy nosotros en Argentina tenemos un solo mostrador. Vos no vas a un mostrador, a una carnicería y te dicen carne de primera calidad y la otra no le pongamos nombre, porque no, acá la carne argentina es toda buena. Uh-huh. Pero yo digo, si hoy un frigorífico va y compra la que algunos llaman la vacayona, que es una vaquillona o una vaca muy nueva, que vos la ponés en una parrilla o la ponés en un plato o en un bife, y es casi lo mismo que un novillo por ahí, no tan livianito, pero como un buen novillo engrasado. Claro. Yo te pregunto, ese frigorífico fue y ese animal lo pagó como una vaca nueva gorda, 3.600, 3.700 el kilo vivo.
0: Claro.
1: Y el novillo de consumo liviano lo pagó 4.800, 5.000 kilos. Ahora, después vas al mostrador y te venden las dos cosas iguales.
0: Claro.
1: Ahora yo me pregunto, ¿y dónde está la diferencia esta que hizo el frigorífico? No sé si se lo trasladó al carnicero, pero al consumidor seguro que no se lo trasladó. Entonces, en algún momento vamos a tener que poder ir como consumidores una góndola y decir, che, escuchame una cosa, vos me estás vendiendo un vino en caja al mismo precio que este tiene 5 años añejado.
0: Claro, claro, claro.
1: O uno está muy caro o el otro está muy barato, explícamelo. Uh-huh. Bueno, ese es el quiebre que falta en el mostrador argentino. Sincerar cosas que hoy están pasando y que alguien se está quedando con una ganancia. No uh-huh. se la queda el productor, seguramente no se la queda el carnicero. El que pierde es el consumidor y alguien en el medio está ganando plata.
0: Claro, totalmente, totalmente. Y es como decís, después no nos quejemos de algunas situaciones, ¿no? Si no sinceramos desde ese lugar para que se fortalezca. Estos son caminos y te hemos escuchado muchas veces, ¿no? Esta situación del camino, del proceso, tanto desde Cañuelas, de donde son los primeros eslabones, pero todo lo que se reparte y todo lo que genera terminando en el eslabón final, que es el mostrador. Carlos, y por último, para cerrar, ¿cómo avizorás esta última parte del año? ¿Con mucha expectativa que va a estar puesta, obviamente, en el tema del clima, a ver cómo finalmente termina impactando o las cartas ya están echadas?
1: No, yo creo que el clima va a ser el factor que termine de jugar por un lado para el otro, porque va a ser que le pueda meter presión a la oferta. La otra es, ¿qué va a pasar con la economía? Si la economía sigue igual o si hay alguna mejora. Y como ya lo vimos algún fin de semana, ojo que cuando hay clima bueno, el último fin de semana de agosto, que uno dice, no, che, día 27, 28, están todos los bolsillos flacos. Bueno, fue uno de los mejores fines de semana de los últimos 3 meses.
0: Apa.
1: En cuanto a venta de parrillero, ¿qué pasó? 30 grados en Córdoba,
0: claro.
1: 25 grados en gran parte de la provincia,
0: claro.
1: Y la plata salió de algún lado y el argentino dijo, hoy prende un fuego, chao.
0: Sí.
1: Eso por un lado. Y la otra que yo también planteo, César, es, en el mes de marzo, abril, vimos los últimos novillos o los últimos consumos livianos, vaquillona, novillo, llegamos a ver cañuelas hasta 5.500.
0: Claro.
1: ¿Sí? Y ahí subió el precio de la carne. Ahora yo te pregunto, contra los 4.700 que hoy, de hoy, ¿bajó el precio de la carne?
0: No.
1: ¿Nunca bajó?
0: No.
1: Ahora, cuando vuelvo otra vez a pasar los 5, ¿van a volver a subir?
0: Claro, bueno, fue la histórica, es la histórica.
1: Cuando te dicen, ¿qué dice? No, se cayó el consumo, flaco, pero se cayó el consumo, pero vos te comiste la diferencia.
0: Claro. No apelaste a nada para que ese consumo siga firme, y cuando lo tuviste. No, ni hablar. Es la histórica.
1: Bueno, son esas cosas que todavía faltan en Argentina, decirte, alguien que se ponga los pantalones largos y empecemos. Lo vimos con algunos frigoríficos que hicieron ofertas, que hicieron algunas ofertas interesantes para un asado, para lo que fuera, pero me parece que nos falta mucho de eso todavía, nos falta una vueltita más de rosca para algunas cuestiones.
0: Totalmente. Carlos, te agradecemos mucho este tiempo. Abrazo grande y te estamos molestando en cualquier momento porque siempre nos traes toda la información de la ganadería y para el oyente y para nosotros nos suman, no solamente desde el campo, sino también en el mostrador, a entender y comprender esta situación. Abrazo grande, ¿eh?
1: Buena semana, César.
0: Abrazo. Carlos Bodanza, aquí en este Campo Folk, hablando de ganadería en el comienzo de la semana.
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Bien, y así de esta manera estamos llegando de a poquito al final de este primer programa de esta semana en este Campo Folk, como siempre agradeciéndoles a todos ustedes por acompañarnos en cada día de lunes a viernes de 19 a 20. Nos instalamos aquí en el aire de la 98.7 con toda la información del sector agroindustrial y la mejor música, con toda la pasión por lo nuestro. La producción general de este programa está a cargo de Daniela Rodríguez, la operación técnica, como siempre, agradecemos a toda la trupe de operadores, la musicalización, José Luis de Dios, la producción ejecutiva de La Pastelera Agro, que se está preparando con todo. En la semana vamos a ampliar un poquito más sobre el Congreso Internacional de Maíz que se viene en la provincia de Córdoba, atención, el próximo 30 de septiembre y 1 de octubre. Y obviamente estaremos contándote un poquito más. Mi nombre es César Tapia y mañana nos reencontramos a las 19 horas aquí en un nuevo Campo Folk a través de La Folclórica. Abrazo grande y hasta mañana.

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